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1: Bueno, aprovechemos para cantar esto, que estamos en un país muy libertario. Los yorubas son buena gente, son buena gente.

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1: ¿Conforme con la imagen de reventado que tienen o no te gusta?
2: No, pero ¿qué reventado? Yo fui al mejor colegio de Europa. Fui a al colegio con Príncipe Carlos de Inglaterra. Hablo castellano, francés, inglés. ¿Cómo cuánto hablas? Yo hago cuatro, sí, y medio. Yo uno.
3: Y bueno, mira, ahí.
2: Yo soy reventado, de repente.
4: Una

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Bueno, un día vienen a escuchar música y cuando yo me doy cuenta, me encuentro con que tengo un grupo de protesta adentro de la casa, escuchando música de Flema. ¿Qué no va con nosotros? Porque eso dice, si yo estoy así es por culpa de la droga. Tengo el nene de 4 años que me viene cantando esas cosas, que no puede ser. Es un barullo que no se entiende nada.

0: Hola, buenos días. ¿Cómo anda la gente? Bienvenidos a Cosa de Locos. Este sábado espectacular. Sábado 30. ¿Sábado 30?
1: Así es.
0: ¿Eh? Sábado 30. 30. Bienvenidos a la gente. Son las 8 y 17 minutos en todo el territorio nacional argentino. Compartiendo con ustedes el Chino Hidalgo. Maxi, que lo encerramos en un manicomio. Está en Oliveros, así que bueno, le mandamos un beso enorme a él y a todos los internos que están ahí, a las personas que se encuentran en la misma situación que Maxi. Bueno, quedó allá. Arrancamos, el Chino Hidalgo, quien te habla, Gustavo Cueva del otro lado, en los controles. Bienvenido, Cueva.
1: ¿Qué tal? Día. ¿Cómo le va?
0: Bien,
1: ¿cómo
0: bien.
1: Va, Chino?
0: Bien, bien, con una manija de radio bárbara.
1: Sí, sí, arrancaste con todo.
0: Arrancamos con
1: le
0: todo.
1: Damos un saludo a Maxi, no creo que esté escuchando.
0: No, debe no, estar... sí, está incomunicado.
1: Quebrado.
0: Sí, sí, sí, está incomunicado, está. Lo tienen en un cuarto solo, atado.
1: Manden las teorías que crean que le puede haber pasado a Maxi.
0: Claro. Sí, pueden mandar un mensajito al 341
1: si quieren.
0: 594-1055 en nuestro WhatsApp. Así que bueno, también puedes participar dejando tus últimos tres números de documento. Participá del sorteo. Tenemos una gorra, no la traje porque la tiene que traer Maxi. Pero bueno, en este momento él está internado en Oliveros. Así que tenemos una gorra, creo que de la Renga, me parece la gorra.
1: Bueno.
0: Una gorra de la Renga tenemos para regalar. Así que bueno, que es gentileza de Dúo Estampado. Así que bueno, también le damos la bienvenida a todos nuestros queridos auspiciantes, a la gente de Dúo Estampado, a la gente de PC Salmac, a la gente de Narol, a los nuevos auspiciantes que empezaron a formar parte de la carpeta publicitaria, a Tecopora, a Creaciones Elunei, a la gente de... de Bruna también, que empieza a formar parte de la carpeta publicitaria. Le mandamos saludos a la gente de Gestoría del Automotor AB. Para Adri le mandamos un besito enorme también. Y creo que no me olvido de nadie más, creo, veremos dentro de un ratito, porque nosotros tenemos todo acá archivado, somos muy muy prolijos en ese sentido. Muy prolijos. Bueno, la gente, bienvenida. Acá estamos una vez más haciendo la edición número 9. En teoría sería la 10.
1: Creo que sí.
0: Sí, sería la edición número 10 de Cosa de Locos por la 105.5, papá. Comunícate, 341-594-1055. ¿Está bien?
1: Bien.
0: Muy bien, muy
1: en
0: bien.
1: En estos momentos tiramos la temperatura.
0: También tiramos
1: la temperatura. ¿Cómo se hace?
0: Dale.
1: Usualmente en la radio es 6 grados, 4 décimas.
0: Ahí está, 6 grados.
1: Hace 4... frío, ¿eh?
0: Sí, yo vine en Didi Moto. Ah, ¿sabés de quién me estaba olvidando? De la gente de Adape Shop. Y también me estaba olvidando de la gente de Aguas Vivas Fragancia. Y también calzado, porque venden calzado también.
1: ¿También?
0: También venden calzado, sí.
1: Bueno. Yo,
0: en estos días me acerco a comprar una zapatilla. Se la vamos a pedir, dijo Maxi. Llega hasta Maxi y me dice, se la va a pedir. Se la va a pedir, caradura. ni para los cordones tenés. Bueno.
1: No.
0: ¿Eh?
1: Bueno, y lo que dice el pronóstico para hoy, digamos, hacemos ese pequeño servicio.
0: Dale, sí.
1: 18 grados. Ey, ojo, no va a estar tan frío durante el día, ¿eh?
0: No.
1: Se esperaba una mínima de 7 grados. Sí, no hizo tanto frío, ¿viste?
0: No hace
1: frío.
0: Ayer estuvo re lindo la tarde, ¿eh? Re linda la tarde. Yo la verdad que la pasé espectacular. Igualmente estuve haciendo algunos laburitos con respecto al tema de puli, videos y demás. Estuve editando, estuve encerrado, pero las veces que salí un ratito ahí al balcón, no, re bien, me encantó.
1: Para mañana, sí. Una máxima de 17 grados, una mínima de 6.
0: Bien.
1: O sea, va a estar fresco, pero... casi otoñal, ¿no?
0: Va a ser una...
1: Se mantienen las temperaturas durante la semana más o menos en ese rango.
0: Bien.
1: Salvo el martes, que puede hacer un poquito más de frío, 15 grados. La mínima, 9 grados. No obstante, la mínima es bastante alta para hacer frío. Pero bueno, todavía no estamos en el invierno. Así que no hace falta tanto abrigo.
0: No, de una. Pero está lindo. Ahora, sí. Yo venía en Didi Moto, está bien, el chofer venía muerto de frío adelante.
1: Claro.
0: Que olvidate.
1: Y vos venías abrazado.
0: ¿Sabés cómo lo abracé?
1: Sí.
0: Tiré colita para atrás.
1: Claro. Y metiste las manos en los bolsillitos.
0: Sí, sí, y vos sabés que le saqué un porro, tenía. Tenía un porro, chavo. Y esto, dejalo ahí, bueno.
1: No, metá la mano ahí.
0: No, claro, en un tiro se ve que le metí. Y encima, viste, bastante ancho el chofer, che.
1: Ah.
0: No, bastante ancho. No, pero llegamos enseguida, llegamos al toque. Habré salido 8 menos 20 y llegamos enseguida. Fueron un par de minutos nomás. Transitando la ciudad. Así que bueno, lo invitamos a la gente que se comunique, que se ponga en contacto con nosotros, que nos cuenten cómo, qué es lo que piensan hacer hoy, qué es lo que van a comer, dónde van a salir, si se van de farra, no se van de farra, lo que se están acostando, lo que recién llegan a la casa, aquel que le está dando para adelante todavía, que aún no se durmió, como Maxi. Como nuestro amigo Maxi, así que bueno.
1: No creo que esté escuchando, ya te digo. Estás gastando.
0: No, ¿qué va a estar escuchando? ¿Sabés cómo está? Tiene la boca llena de mosca.
1: Está liquidado.
0: Sí.
1: Tipo Barney, ¿viste?
0: Tipo Barney, olvídate. Comunicate entonces al 341-594-1055, nuestro WhatsApp. Dejanos tus últimos tres números de documento para participar del sorteo. También tenemos cuatro.
1: ¿Qué tenés?
0: Pará, no, porque acá... Dos kilos de alimentos balanceados de Ada Peck Shop.
1: Ajá.
0: Así que tenemos 2 kilos de alimentos balanceados para tu mascota, que puede ser para el gato, para el perro, para los peces. Uh-huh. Imaginate 2 kilos de alimentos para peces.
1: Es demasiado.
0: Es un montonazo. Uh-huh. Es un montonazo. Que de repente alguno que está escuchando lo va a escuchar y va a decir, che, yo quiero participar del sorteo también. Así que bueno, los invitamos también a que se anoten, que tenemos los 2 kilos de alimento balanceado de Ada Pep Shop, también tenemos la gorra de la renga, gentileza de Dúo Estampado, y bueno, invitamos a la gente, también a la audiencia, a que entre a nuestro Instagram, que es Cosa de Locos 2. Cosa de Locos 2, ahí nos va a encontrar y va a encontrar toda la info que tenés del programa, de los recitales que se vienen, de las bandas, va a encontrar un montón de cosas muy, muy, muy bonitas que realmente hace que vos te sientas viendo, pasando la hora al pedo. Uh-huh. Viendo cosas lindas, cosas bonitas, así que bueno, disfrútalo. Si no te podés comunicar con nosotros, te comunicas conmigo. También, si vos querés formar parte de la carpeta publicitaria de Cosas de Locos, te comunicas al 341-217-3339, que ahí al toque nomás te armamos el audio, el video, tenemos todo como para que vos puedas subirte a este tren de esta locura, de este programa. ¿Te parece? Ahí está. Bueno, ¿arrancamos con algún temita?
1: Vamos con un tema y después la tanda.
0: Perfecto, dale. Ya venimos.

0: Mente.
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0: Ahí estamos, volvimos, 8:40 minutos en todo el territorio. Sí, loco, qué bárbaro el operativo de búsqueda de esta nena Agostina es, que está perdida ya hace un tiempito, hace un par de días largo que salió de la casa y le dijo a la mamá que se iba a la rotisería del abuelo y no apareció más. Uh-huh. Se fue a la casa de un tal Claudio ahí. Así que bueno, la están buscando la nena por todos lados. Pero hay un par de audios que comprometen a Claudio, comprometen a todos. Están bastante, bastante engorroso esto. Pero bueno, también en Gálvez una noticia de maltrato infantil, que estaba. Ajá. Estaba la criaturita, pobrecito, entre tres le pegaron. Entre el papá y los amigos. Es aberrante, loco. Es aberrante. Ya hay. Ya está interviniendo la gente de niñez, así que bueno, es terrible. Invitamos igual a la audiencia que se siga sumando. Hay mensajitos por ahí, Gustavo, ¿tenemos algo? No hay nada.
1: Nada.
0: No hay nada. Es que me lo van a escuchar ahora, ¿sabes qué? Están todos durmiendo.
1: Sí.
0: Algunos, otros recién se deben estar levantando. Así que bueno, invitamos a que se comuniquen al 341-594-1055, nuestro WhatsApp. Dejanos tus últimos tres números de documento. Participa por el sorteo de la gorra. Así que bueno, ¿una gorra? O ahí me acaban de decir también que te hay una remera de Bruta Grúa.
1: Cierto.
0: Así, también está la remera, así que bueno, lo vamos a estar sorteando y vamos a definir a lo último. ¿Puede ser la gorra o la remera? Vamos a estar definiendo lo último. Anotate, deja los últimos tres números de documento y acordate también que tenemos los 2 kilos de alimento balanceado para tu mascota, gentileza de Adapex Shop. 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Vamos a sortear la gorra o la remera. ¿Está bien? Así que deja los últimos tres números de documento. Seguimos mientras tanto con el programa. ¿Tenemos algún otro tema por ahí a mano? Mandale. Si tenemos otro más, mandale. Seguimos en Cosa de Loco. ¿Tenés el Laticombo por ahí?
1: No.
0: ¿No tenés el Laticombo? ¿Qué tenés ahí a mano? Lo que tengas a mano.
1: Lo que sea.
0: Lo que sea. Dale, mandale lo que sea. Que ya venimos en Cosa de Locos. Hasta las 10 de la mañana te vamos a estar haciendo el aguante nosotros de este lado. Dale que vamos.

0: Cumplimos con alguno de los solicitados que teníamos ahí dando vuelta, que justo estábamos viendo el WhatsApp, así que tenemos algunos mensajitos por ahí, Gustavito.
1: Así es, dice Manuel. Buen día, muchachos, hermosa mañana.
0: Buen día, Manuel.
1: Emanuel 506.
0: Emanuel 506, dale.
1: ¿Para qué se anota?
0: Para todo.
1: ¿Para la gorra?
0: Para la gorra.
1: Para Bruta la Grúa.
0: Ahí está, o la remera de Bruta Grúa. Que diga, que diga, que tire.
1: Podríamos pasar después de esto el irresponsable de
0: Bruta Grúa. Sí, sí, ¿cómo que no? ¿Cómo que no?
1: Audios.
0: Dale.
2: ¿Cómo andan, muchachos? Acá presente como siempre, ¿no? Con la red TL. Y con una cosa de loco.
1: Cosa de loco.
0: ¿Qué pasa, Hernán?
2: Uno, un temita de Bruta Grúa.
1: Sí. Justo, mirá.
2: Y participo. Ahí dale. Está, o la remera de Bruta Grúa o la visera.
0: Bien ahí,
2: Hernán,
0: loco.
2: Hernán 592.
0: 592, Hernán.
2: No soy Hernán el Pelado.
0: No, no,
1: bueno,
0: no.
1: Bueno.
2: Saludos.
0: Le mandamos saludos también a Hernán, el Pelado, y a Graciela, que ya debe estar acá en Canal 5, así que ya debe estar laburando. Le mandamos un besito enorme. Que es más, Graciela, prepárate porque me tenés que llevar a Galve. Me tenés que llevar a Galve, bueno, porque si no, no llegamos.
1: ¿Pero a qué hora sale?
0: Graciela sale a las 11:30.
1: ¿Sabes? Claro.
0: Sí, así que me quedo con el mono. Hasta
1: mándale
0: que
1: un mensajito.
0: Hasta que sean las 11:30. El tema que haya venido a laburar, porque esa también es como Maxi, ¿viste? Y cuando le agarran fiesta, chao, olvídate.
1: Bueno.
0: Quedan resacado mal.
1: Para ellos le vamos a dedicar los irresponsables.
0: Ahí está, dale, perfecto.
1: Dice, bueno, Emanuel, gracias. Dice, vamos con esa remera.
0: Vamos con esa remera.
1: Después, Gustavo dice, buen día. Puede ser un tema de Buena Yunta.
0: Sí.
1: Gustavo 592 por la remera. Bien. Bueno, ahora vamos a pasar Bruta Grúa, que es casi lo mismo.
0: Claro, casi lo mismo. Casi.
1: Bueno,
0: entonces, ahora cumplimos con los solicitados. Al 341-594-1055. Déjanos tus últimos tres números de documento para participar de los sorteos. Tenemos, acuérdate, para sortear una gorra o una remera de sí. La gorra es de La Renga y la remera de Bruta Grúa, que la mostramos el programa anterior, así que bueno, no la trajimos hoy, pero sí está. Lo que pasa es que Maxi está internado en Oliveros, lo dejamos allá en el Cotolengo, hizo dos puentes, o sea, hizo el puente desde el de Don Orión a Oliveros. Así que bueno, quedó por ahí.
1: Otro audio, ¿eh?
0: Bien, dale.
3: Ahí está, dale, perfecto. ¿Qué hace, Chino? ¿Cómo anda?
0: Buen día.
3: Acá, Rosendo te habla, boludo.
0: Rosendo. Sí,
3: le mando un mensaje a Massa y está detonadísimo, amigo. Qué personaje.
0: Che, sí, boludo.
3: Pasame un temazo, boludo. Quiero escuchar un tema.
0: Dale, decime.
3: Quiero escuchar Afuera Está Lloviendo.
0: Afuera Está
3: Lloviendo.
0: MDH. Ahí está, dale.
1: Dale, lo vamos a buscar.
3: Vamos, boludo. Hoy ensayamos, así que si querés caer, tenemos unas birritas.
0: Dale, dale. ¿A qué hora? ¿A qué hora están ensayando? Como a las 8. 8, 9 de la noche, me parece. Dale, me parece bien el horario. Tengo ganas de ir a pescar hoy también. Me fui el sábado pasado y sacamos algo. Le estaba contando a Gustavo que se ve que estaba re podrida ya mi caña. Cuando tiré, me pica, se quebró la caña. Digo, no.
1: Bueno.
0: Corté y se fue la puntera por allá. No la saqué más, olvídate. No la pude recuperar. Así que perdí una caña, loco.
1: Bueno, pero una caña común, digamos.
0: Una caña común,
1: no,
0: sí.
1: No, un reel.
0: No, una caña. El reel no. No, la caña sí. La puntera de la caña se me quebró arriba, pasando la mitad, porque son...
1: Ajá.
0: Las que se... 3 metros.
1: Sí.
0: 3 metros.
1: Se ensamblan.
0: Claro, se ensamblan y se me quebró. Picó, vos sabés que picó. Tenía, había sacado 3 moncholos re lindo. Re lindo, que me los llevé, olvídate. ¿Sabés cómo los hice? Al horno.
1: Al horno.
0: Al horno. Bien. Al horno con papa, cebolla.
1: Bien.
0: Entero, lo metí entero así, son bastante grandes, bastante lindos.
1: ¿Mucha espina?
0: No.
1: Ah, eso no, es importante.
0: No, porque es grande, eran grandes los tres que saqué. Bastante lindo, ¿viste? Pero bueno, me vine con un olor a pescado, me sacaron de vuelo en el momento.
1: Andá al baño directo.
0: Una cuadra antes. Una cuadrante me hacía seña. Sí. Parecían los trapitos, ¿viste?
1: Hicieron un túnel, ¿viste? Para que pase.
0: No, terrible.
1: Entrá por atrás.
0: No, olvídate, pero lo terminé de limpiar, lo dejé bien limpito. Pero no, no, ya estaba limpio, pero igual del olor a pescado terrible. Porque
1: no, ese olor es inconfundible.
0: Encima yo no pesco con lumbri.
1: ¿No?
0: No, no, no, no, no, no pesco. Yo pesco con tripa o con, claro, con sábalo.
1: Ajá.
0: Que pica, es pique seguro.
1: Sí.
0: Es pique seguro. Ese es lo único que malo, que después te volvés con un olor a pescado terrible.
1: Claro.
0: Olvídate, con podrido le dicen. Vos tirás con podrido y es pique seguro. Y me saqué tres lindos moncholos ahí en la vigil. Mm. Estaba hermoso, estaba. Me quedé desde las 2 de la tarde hasta las 7 más o menos. Y cuando tiré, como tengo un par de cañas, pero la caña más larga, se me quebró la puntera. Así que bueno, si hay alguien que quiera auspiciar algún algún auspiciante de artículos de pesca,
1: sí.
0: Mira, estás hablando con un muy buen pescador.
1: ¿No hay en Galvez?
0: Sí, hay en Galvez, hay algunos lugares. Pero comúnmente allá hay un bazar. Uh-huh. Hay una casa de pesca que está acá sobre San Martín, o sea, sobre San Martín de Villa Gobernador Galvez, que vende artículos de pesca. Y después hay otra que está por Filipín y por allá al fondo, cerca de la cancha de Aguirre. También hay otro que tiene muy buenos precios. Y hay otra por... bueno, por una cortada ahí, Falucho, también hay otra. Son dos o tres nomás, no hay muchas, pero... sí conseguí en las ferreterías y demás, conseguí algunos artículos de pesca. Pero estos lugares tienen precio. El tema es que son bazares, no son directamente casas de pesca. ¿Viste? Así que, pero igual, quieren formar parte, lo invitamos. Te comunica conmigo al 341-217-3339. Y si no, en la semanita, quédate tranquilo que te llego. Vamos con un mensajito. ¿Sí?
1: A ver. No se te escucha bien la primera parte, a ver, me parece mejor ahora.
4: Como se dice, no, ¿cómo se llama esta? Porque ella quiere decir la rama de Catalumbia.
1: Ah.
4: Espacio público, la rama de Catalumbia tiene que ser espacio público.
0: Ah,
4: no, lo parque, esa mierda que nace, loco. ¿Por qué no hacen la cancha de los sin ahí, espacio donde están los sin aliento ahí?
1: No,
4: mierda que nace. Andá uno bueno heavy metal de Hermédica.
0: Dale, dale.
1: Está peor que más.
0: Sí.
4: Como en una vuelta estaba cirugiando, me dijiste, te da asco cirugiar, asco me da botar toda esta mierda libertaria.
0: ¿Viste?
1: Bueno, mirá.
4: Sí, hermano.
0: Bien, bien.
1: Puede estar en pedo, pero tiene...
4: Aguante Hermética, aguante Yorios.
0: Aguante Hermética y Yorios.
4: Usa que ya te los pescados privatizaron, que ya no sale un pescado en el río. Se privatizó tanto los pescados, el río, todo privatizado.
1: Tiene razón.
4: La hidrovía, todo.
1: Y hijo sí, de mirá cómo sale la hidrovía.
4: No, ahorita pusieron el tejido ahí, cuando hicieron...
1: Sí, sí, sí.
4: Está para pasar el embudo, ¿no?
0: El de una.
4: Hicieron ahí...
0: Qué lindo.
4: Pusieron el embudo, pusieron el tejido y le roban todo el tejido que iban a privatizar toda la orilla de Francia
1: junto. Sí, sí, róbense todos los tejidos. Por se favor. Ve todo saquen todo esa mierda.
0: Olvídate.
1: Que puso Hopkins.
0: Olvídate. El payaso.
1: Tiene razón, tiene razón.
0: Qué bárbaro, loco. Qué lindo enganchar a estas personas así a la mañana. Te da con el olor a cabio, te da ganas de besarlo, boludo.
1: No, justamente.
0: Igual que al mono, ¿viste? El mono por ahí viene con ese olor a vino viejo, añejo, así bien polenta. Sí, te da una sed y te da ganas de besarlo, ¿viste? ¡Ah! Le doy eso.
1: Bueno, vamos a un tema.
0: Vamos a un tema, vamos. Cosa de locos, hasta las 10 de la mañana.

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Esto no es cosa de locos. Esto tampoco es cosa de locos. Esto sí es cosa de locos. Argentina, país generoso.

0: Vamos, che. Che, le mandamos saluditos a Fla de la tienda. Le mandamos un besito enorme que está escuchando la radio. Así que saluditos para ella. Saludos para Maxi también, que por ahí debe estar internado. ¿No mandó mensaje, Maxi?
1: Sí, y bueno, pide un tema de Los Redondos, se ve que se despertó.
0: No.
1: Está hecho pelota.
0: Porque estaba sedado hace un rato, porque él estaba en Olivero, viste que ahí lo tienen bastante, bastante sedado. ¿Debe tener todavía el chaleco antifuerza?
1: No sé.
0: Ni idea. Puede ser, porque viste que Maxi, cuando se despierta, se mueve para todos lados.
1: Tenemos mensaje, a ver.
0: Dale.
2: Ya, una vuelta, me acuerdo que estaban haciendo de la torre esa que hicieron al lado del río entre todos los traficantes, ¿viste?
0: Sí.
2: Era fácil tirar un rancho de la Villa Banana.
0: Ajá.
2: O cualquier la villa. Que tiraba el edificio de Puerto Norte. En Puerto Norte era todo un narcotraficante y nunca lo tiró ese edificio. Y una vuelta pusieron un tejido ahí.
0: Ajá.
2: Pusieron un tejido y no dejan que los pescadores pasemos al lado del río a pescar.
0: A pescar,
1: claro.
2: Y que vaya y bueno. Y
0: desapareció el tejido.
2: Y rompió el tejido. ¿Por qué? Si el río público. Están haciendo todo edificio, están haciendo todo búnker ahí, los edificios. Y viene acá a la villa. Todos los ranchos, pero los edificios son que tanto los traficantes no los tiran nunca.
1: ¿Viste?
2: Los traficantes no los tiran nunca. Tienen la casa rosada abajo.
1: Obvio.
0: Sí, ¿viste? Ey, pero era verdad, estaba todo alambrado. Porque a mí me encanta ir a pescar. Yo soy mucho.
1: ¿A vos te gusta saltar el alambrado?
0: Me gusta saltar la zanja.
1: Más audios.
0: Vamos.
3: Buen día. Hecho mierda. Saludos para mi amigo el Chino, justo lo estaba escuchando por la radio, es una banda, no lo veo al Chino. Qué grande el Chino.
0: Hola, Papucho.
3: Siempre de Newell el loco.
0: Mandale
3: saludos y pasate un tema Durano Sangrando, pero interpretado por Ricardo Diorio.
0: Ahí está.
3: Un temazo de la
1: Ricardito Diorio.
3: Que tenga buen fin de.
0: Dale, Papucho, qué grande.
1: más gente que se comunica.
0: Más gente.
1: A ver.
0: Más gente.
4: Buen día a los chicos de la radio.
0: Hola, Lucho. Gustavo.
1: Bien.
4: Que tengan un buen programa. Recién me levanto.
0: Gracias, bien ahí.
4: Así que un saludo para todos, saludo para la banda de los sábados también.
0: Ahí está, bien ahí. ¿Se juntan hoy?
1: No sé, que responda. Hola, chicos, pasen algo de áspera.
0: Áspera, bueno.
1: Soy Hernán 9898.
0: Ahí estamos.
1: Mira, Capicúa, por la gorra.
0: Listo, dale. Ahí. 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Que le mandamos un saludo enorme a nuestro amigo César, que se fue a ver los fundamentalistas. Se fue a ver los fundamentalistas estos días, así que bueno, apareció medio ebrio. Ebrio con H. H de hermética.
1: De la H.
0: De la H. Así que bueno, invitamos a la audiencia también a que nos sigan en el Instagram de nuestro programa para que podamos ser más y podamos transmitir a través del Instagram. Los invitamos a que conozcan nuestra página, que es Cosa de Locos 2. 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
1: 1000 seguidores.
0: 1000 seguidores nos pide. ¿Y sabe cuánto vamos?
1: ¿Cuánto?
0: 105.
1: Bueno, entonces hace falta.
0: Falta.
1: ¿Alguna página para poder escuchar el programa? 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
0: ¿Quién es?
1: Y Rulo. 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
0: Ajá.
1: Así que puede ofrecerte esas opciones. Vamos a un tema.
0: Vamos a un tema porque sonó el timbre.
1: Pidió Maxi perdiendo el tiempo de Los Redondos. Así que vamos.
0: Maxi, borracho, asqueroso.
1: Levantate.

0: lamentablemente,
1: tengo que decírselos,
0: no hay plata.
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0: Bueno, estamos. ¿Lo podés llamar a Maxi? ¿Lo podés llamar? Llamalo a Maxi que...
1: ¿Sí?
0: Así, sí, sí, llámalo que vamos a arrancar con Maxi.
2: Tenemos un par de mensajitos.
0: Dale.
2: ¿Que pasamos primero?
0: Dale, pásalo.
3: Buen día, Chino. Sí,
0: hola,
3: amigo.
0: Lucho.
3: Nos juntamos y vamos con unos pescados a la parrilla, así que si quieren venirse.
0: Dale,
3: no estamos. No hay problema. Anotame para el sorteo, Chino.
0: Dale, listo.
3: ¿Qué pasó, Maxi?
2: Lucho.
0: Le agarró una
2: motocicleta. Sí, buen día, excelente sábado. Dice, si llegan, busquen algo de Tren Loco, Pueblo Motoquero.
0: Ahí está. Bien ahí.
2: ¿Qué más? Marcos. Se está tomando un cafecito. Qué rico, Marcos. Locos, buen día. Pasate uno de la renga. Anotame para esa visera.
0: Listo.
2: Marcos 638. Saludos. Qué buen. Ahora un cafecito.
0: Ajá.
2: Este me parece que es un café con leche.
0: Un café
2: o
0: con
2: un cortado.
0: De primera, qué rico.
2: Marco, a ver, ese era Marco, este es Beto, a ver.
4: Hola, buenos días, Chino.
0: ¡Beto!
4: Che, así que.
0: Sí.
4: Pediste vacaciones en tu laburo para ir a cumplir el sueño de tu vida.
0: Ajá.
4: Uno de los tantos.
0: Sí, sí, tengo varios.
4: Me contó tu señora que quisiste vender la casa para irte a Chubut a nadar con los peces pene.
2: Se venía.
0: Yo sabía que venía con algo este sinvergüenza.
4: Me contó tu señora que quisiste hasta vender la casa para irte a Chubut a nadar con los peces pene.
0: Ey, pero el que me dio la recomendación de ir a nadar con los peces pene fuiste vos. Él me dio la recomendación. Bueno, che, le damos la bienvenida a nuestro amigo compatriota correligioso y peronista, Mono Gaite. Y a la más linda de la tele, después de...
5: Después de nadie.
0: No, boludo.
5: La más linda. Sí. La más linda de Alma.
0: Alma.
6: Buen día. Sí.
0: Hola, Almita, ¿cómo andas? Buen día.
5: El lunes, hablando de lindura,
0: sí.
5: Venimos con Alma al programa de Lala Brillo. Porque la otra vez no pudimos venir.
6: Belleza.
0: Bien, un beso a Lala Brillo. La verdad que estuve escuchando sus programas. Anda metido en todo.
5: ¿Cómo no te va a gustar a la brisa si está muy buena, boludo?
6: Anda metido en todo.
0: ¿Por qué, boludo?
6: Anda metido en todo. ¿Qué será ese todo?
0: No sé.
6: Quiero todo.
0: ¡Todo!
6: Se viene la temporada. Estamos en temporada de heavy. Queremos todo.
5: Sí, Maxi Cacciatore. ¿Qué onda?
0: Lo paró el comando. Le encontraron algunas sustancias ilícitas. Cosa que no le hacía bien y lo llevaron en cana.
5: Claro.
6: Algo de eso me enteré.
0: Sí.
5: ¿Ahora se comunicó recién?
0: Sí, no.
6: ¿Le devolvieron el celular?
0: Sí. No, en realidad pasó lo siguiente. Se enfiestó anoche, se fue con 6 travestis enanos y todavía no apareció. Y ahí...
6: Acá apareció.
0: Apareció, manda mensaje. ¿Lo podemos llamar por teléfono a este?
2: Espéreme un cachito.
0: A este engendro mutante. Así que bueno.
5: Yo sé dónde está.
0: Están haciendo un rastrillaje bastante importante. Por
5: yo sé dónde está, pero... Está bien que yo soy fácil de sobornar.
0: Ajá.
5: Pero no voy a decir. No voy a decir dónde está, dónde me imagino que está.
6: Ajá.
0: Ah.
6: Bueno.
5: Pero
6: acá me está escribiendo, si quiere le pregunto.
0: Está escribiendo, está mensajeando a todo.
6: Sí.
0: Está activo.
6: Está haciendo presencia. Claro, la presencia
5: ahora
6: está haciendo.
5: Ahora no le da ganas de hacer radio el boludo.
0: Hubiese
5: venido. Claro, a las 7 de la mañana no... ¿A qué hora te levantaste, Chino?
0: A las 7 de la mañana.
5: Para hacer el programa.
0: A las 7 de la mañana.
6: ¿Sabes? A las 7 de la mañana.
2: Medio justito, pero bueno.
0: Sí, me acosté a las 2 de la mañana yo me acosté.
6: 5 horas durmió.
0: Sí, y estuve editando el video y ese fondo de pantalla que
6: hermoso, el indio hoy que vi apareció.
0: Ah, sí,
6: qué hermoso.
0: Ese es el programa anterior.
6: Ah,
2: y no nos atiende,
6: No nos atiende.
5: Me encantaría que la excusa de Maxi sea al menos creíble.
0: Claro.
5: ¿Por qué? Porque no hace falta las responsabilidades.
2: No sé. no quiere hablar al aire, me parece.
5: Claro, no quiere hablar al aire, entonces...
6: Me parece que no.
5: No. Hay un...
6: Ya no quiere ni hablar, manda sticker nomás.
5: No, nos manda alma.
0: Imagínate que el olor a alcohol que debe tener que llega hasta acá.
6: Te duerme con el aliento.
0: Te duerme a la distancia.
2: Olvidate. Para mí debe estar en el baño. Mandando mensajes.
5: Claro, no, pero... Capaz... hay que venir, sí.
6: No me llamen. Da la cara, Maxi.
0: Pará, que acá lo estamos llamando en serio.
5: Que perdiste las elecciones, ¿qué pasó?
6: Claro.
5: Hasta Cristina dio la cara.
0: Atendé sinvergüenza.
5: Claro.
6: Sinvergüenza, acá estoy. Ah, ahí está.
0: ¿Por qué no querés atender? ¿Atender el teléfono de la radio?
7: No, lo que pasa es que la policía me sacó el teléfono.
0: Ah, sí, seguro. ¿Pero qué pasó que no vino el programa usted?
7: No, me peleé con la policía.
0: Ah.
2: Se peleó con un tubo.
7: Entonces te mandó un mensaje, pero este hijo de mil putas del taquero está re loco conmigo. Maten Sherry.
0: De los redondos, ahora le vamos a hacer Jenny de los redondos.
5: Mire, no meto el dedo y le corto porque es el programa de Max.
6: Claro.
5: Si no, le meto el dedo y le corto.
0: No.
6: Escucha, Max.
0: Pero que dé una justificación.
7: Que se meta el dedo de otro lado.
6: No, que veníamos debatiendo eso. La verdad que él está ahí. Roto.
5: Claro.
0: Está todo roto, boludo.
6: Está todo vamos roto, cerrar, le va vamos, a doler.
2: Vamos a cerrar con el héroe del whisky.
5: Claro.
0: Ahí está. Che, man. ¿Quién, el gordo?
6: Está tomando mate.
0: Pero está vino fresco, está fresco, está.
6: Sí.
0: Está fresco, no tomó nada todavía.
6: Está tomando mate conmigo.
5: No, además, si yo...
6: Responsabilísimo.
5: Pero si yo vengo en pedo igual.
6: Claro, lo ha hecho, ha seguido la caravana acá en la radio.
0: Es verdad, yo no entiendo la falta, la irresponsabilidad de usted.
6: Es un irresponsable.
0: Que ha estado ebrio y no vino, pero el mono viene ebrio.
7: ¿Quién fue el primer responsable?
5: Cortá.
6: Estos rockeritos arreglan todo así con frases.
0: Sí.
5: ¿Cómo me gustó esa de rockeritos? Le dijo.
0: ¡Rockeritos!
5: Le dijo.
6: Escucha.
5: ¿Cómo retrocedió Casillas con Malma?
0: Ah, sí.
5: Porque, vos sos un rockero que está en pedo.
0: Sí.
5: Vení igual a
6: la banca.
5: De eso se
6: va
5: trata,
6: a trabajar igual.
5: De eso se trata el rock and roll. Vení igual.
6: ¿Cortado?
0: Cortó.
5: Y vení y la piropeás a Alma.
0: Claro.
5: Y le decís todo lo que no tenés en los huevos para decirlo más fresco. ¿Entendés? Vení y le decís, vení, mi amor. Vamos para el cuarto de allá atrás.
0: Claro.
5: Te muestro el pichón de peludo.
0: No
6: seas.
0: Claro.
5: Vení
0: que estoy
2: cortó,
0: salada.
2: Cortó. Y bueno, te la perdiste, Alma.
6: Cortó.
5: ¿Quién dice que justo Alma estaba dispuesta? Claro. Se levantó esta mañana y le dijo, hoy le toca a Maxi.
0: Hoy es Sagitario, ¿no?
5: Hoy
2: sí le doy bola.
5: Hoy, sí. Ahí está.
6: Te quiero.
2: Tenemos audios.
6: Lo agarran así. No.
5: Capaz que se levanta y dice, hoy le sacudo el gusano.
2: No.
4: Que sos chino. Ay, patito. Qué chupa media que sos, chino. Otra vuelta. Ay, patito. Ahora creo. Vos querés ser la más linda de la radio. Chino, dientes postizo. Como va con la lengua.
2: No.
0: Dame que me.
8: Mandame algo de bien que meta que me sorprende el romancho y le puedo hacer una pregunta y que dejen de coger.
2: No.
8: Porque el rancho mío para que. Un ratito nomás y me dijeron ahí un ratito y ya no para más y dale casi frío acá afuera amigo y quiero escuchar unos rock and roll, quiero escuchar la radio. Si la gente no me vende, ah no voy
0: a decir.
6: Se confundió.
8: Vamos.
6: Arriba.
8: No, al parque acuático, vamos, la rampa. Y me enteré que.
2: Sí.
8: Que así, no sé, algo el. Ya, bueno, ya la habrán vendido, ahí la parte de las islas, pero sí. Entra barco más grande.
0: Sí,
8: ¿qué
0: sí,
8: onda
0: sí.
8: eso? Que era así un... como un no sé qué miércoles para que entre en el balcón más grande.
2: Sí.
8: Y va a arruinar todo el ecosistema.
2: Obvio.
8: Y...
0: qué rico,
8: cosa de, ¿cómo se llama este? Cereza, arena, si hay un cereza de arena y le pate la madera, ¿por qué tiene que hacer tanto que no?
2: Es muy bueno.
8: Fiesta grande, Rosario.
2: Dale, gracias, loco.
0: Qué grande, nunca dijo el nombre, ¿cómo se llama?
2: No, no sé cómo se llama.
6: Anónimo.
5: Se lo tiraría a Pedro Alear desnudo, oiga, ahora cómo está.
0: Ajá. Sí. Es más, yo cuando mandó el primer mensaje dije, está por agarrarlo a besos. Lo tenía así, sabés que una barandita vino de lindo, che. Igual que vos, mono. Venía así con ese olor a vino.
5: Ayer me regalaron una caja de Estancia Mendoza.
0: Oh. ¿Vacía o llena? Tenía el
5: blanco. Blanco, chardonnay dulce.
6: Blanco.
5: Oh, chardonnay dulce.
0: No, pero mandá el speed.
6: Vio que yo no tomo.
5: No, el speed.
6: Me gusta el vino blanco.
0: Te levanta el amigo.
5: Te erecta.
0: ¿Ah, sí? Te levanta el amigo el speed.
6: No le digan a Mou.
5: A Mou.
6: Mou,
5: que la semana que viene a hablar sobre unos temas bastante. ¿Sobre qué era que le habíamos hecho la pregunta?
6: Si cuando usted está resfriado le hicieron la cola.
5: Ah.
6: Cuando tose, ¿qué pasa?
5: ¿Te duele como te duele el pecho? ¿Viste que cuando uno tose mucho?
0: Sí.
5: Si a vos te hicieron el Pedro Alear.
6: No.
0: El rosca floja.
6: Filofaseando de
5: cuando tose. ¿Será que? ¡Ay, la cosa!
0: A Beto.
6: Beto a saber.
5: Claro, a saber.
0: Beto tiene que saber.
5: Usted anunció que mañana se hace. Una hace? Fiesta solidaria.
0: Pasamos el single.
5: ¿Usted va a ir?
0: Voy a ir.
5: Maxi Cachatore va a ir también.
0: Va a ir también.
6: Sí,
5: porque
6: si
5: la tele va a estar.
0: La tele va a estar. Cosa de loco va a estar también.
5: Y además tenemos la fiesta Argenta.
6: Ajá.
5: En Distrito 7 sí. Y tenemos la fiesta de Red TL.
6: Claro. De los 37 años.
5: Claro, de los 37
0: el
5: años.
0: El tema que si
6: viene
0: vamos.
6: Viene las manos.
0: Pero el tema que si vamos nosotros, como cosa de loco, va Maxi, voy yo, se va a perder la fiesta y nos van a poner la atención a nosotros. Entonces, estamos.
6: Váyase ahí. Disfrazado.
0: Ah, es verdad, puedo ir disfrazado.
6: Sí.
5: Sí.
0: Sí. Sí, estoy.
6: Así no lo reconocen.
0: Eso estaría bueno, yo me iría disfrazado.
6: Maxi, ¿de qué se va a disfrazar usted?
0: No, sí. De Caperucita.
6: Oh, sigue mandando apodos.
0: Sí.
5: ¿Qué le pasa, Maxi?
6: Mandó un audio, no sé.
5: No,
6: tengo miedo de escucharlo.
0: No, ponelo.
6: A ver.
0: Ahora quiere hacer el programa.
6: Claro.
5: Ahora te agarró las ganas.
0: Hijo.
6: Ahora.
9: Tres cañas. Escuchá, chino, recién me acaban de regalar tres cañas y dos tienen ruda.
6: casi le entro a la caña antes de venir porque estoy con la gargantita ahí.
5: Ajá.
0: No sé si va.
5: Hoy que usted estaba preparada para el beso de Maxi,
0: ajá,
5: perdió posibilidades.
0: Sí, retrocedió.
5: Sí.
0: Como jugando a la oca.
5: No, pero lo que pasa es que yo que aposté mucho a esa relación, ajá, siempre hablé bien de Maxi con Alma. Chelo. Ahora voy a empezar a hablar mal de Maxi.
0: Y es lo que tenés que hacer. Se lo merece.
5: Del aliento a portadera.
6: Usted, yo te digo una cosa.
5: Ansia.
6: Él negocia enseguida con todo el mundo, no es Maxi solo. Me ha entregado con Pancho. Él...
0: Ha chupeteado gracias a vos.
6: No, no sé qué ha hecho.
0: Vos sabés que una vuelta estábamos en el pool allá cerca de tu casa, ese de pajarito que le dicen.
5: Ajá.
0: No sé si te acordás, pajarito. No, pajarito.
6: Por ahí, por San Diego.
0: No, está por calle Buenos Aires y
5: Libertad.
0: Ahí estaba el pool.
6: Y linda zona.
0: Nos habíamos quedado sin plata, ya no teníamos más para chupar, eran como las 12 de la noche. ¿Quién viene? El negro José. El Tuti.
6: Siempre esas sí. anécdotas que incluyen.
0: Hola, chino.
5: De ahí viene, de esa noche viene. Perdóname si te digo que no
0: te va a doler.
5: Pero te va a doler. Dame un poco de platita y no lo sé.
0: Y esa noche no te llamo para chupar. Oh. Y por allá había uno, viste, y me miraba, viste, y lo miraba al negro y esta que él tiene la onda con el negro, dijo. Viste, voy y le digo, loco, yo te hago la onda con el negro. Pero vos tenés que pagarle un porrón.
6: Mínimo, porrón.
0: Uno, dos, tres porrones. Y el negro me miraba y me dice, hey, tanto me va a mirar aquel. Negro, seguí chupando que te estoy vendiendo como loco. Le digo.
6: Negociador ahí al toque.
0: Olvidate.
6: Así.
0: ¿Cuántos porrones nos tomamos? Bueno, el negro, terrible bailarín de cumbia cruzada.
6: Yo tengo un primo que me negocia así también.
0: No, no, y bueno, hay que negociar a las primas.
6: Muy primos, gitano, ¿no? Muy gitano.
0: ¿Ah, sí?
6: El Milla. Bueno, el Milla, ¿usted lo conoce?
0: La gorrita se la lleva. A ver, dale. A ver.
4: Chino,
0: sí.
4: Me contó tu señora que ni con magia vudú te lo levanta, ya se te murió el pajarito. Qué speed.
0: Bueno, escuchá, la gorra se la regalamos a...
6: A mí.
0: A Hernán, no, que no es el pelado, que la venga a buscar el sábado que viene al programa.
5: Chino, el Rulo me está diciendo cómo escucha el programa por la web.
0: Tenés que escuchar, descargate la app que es Mariatti Medio, y si no, lo descargás, lo podés seguir a través de www.redtl.com.ar. Ahí vas a encontrar toda la información.
5: Ahí tenés Rulo.
6: Y en Instagram.
5: Ahí
6: Rulo.
5: Uh-huh. Rulo, sí. Que no sé si está internado, nos está escuchando desde el sanatorio.
0: Ahí está.
6: Bueno. Saludos ahí.
0: Así que bueno, ahí nos puede encontrar. La gorra se la lleva
6: Hernán,
0: que no es el pelado, que dejó el número por ahí. Bueno, Hernán, manda el audio. Que te decimos, venite el sábado que viene a la emisora. ¿Qué te...
6: Mirá. No, por favor, necesito una foto para la página de secretaría. Dios mío, sí. Foto, video, no. Mejor.
5: Fírmelo, Gustavo.
6: Claro.
5: Gustavo, te lo tiza.
6: No.
5: Se
6: fue todo al tacho.
5: Se traga todo, Gustavo.
0: Mirá lo que...
5: Vamos a sortear al...
0: Es un... sacacorcho.
5: Es para hacer gimnasia. Para hacer gimnasia y saca la tapita.
6: Ah.
5: La tapita. Lo agarro de acá.
6: Ay, se me tira.
0: ¿Qué quiere?
2: ¿Qué le está dando un animal eso?
6: Viste, parece un perrito salchicha, pero no, es una mujer.
0: Le llamó la atención.
6: Encima ese
0: mira lo que se perdió el otro por no venir.
5: Juan. Basta.
0: ¿Dónde sacó? Bueno, los dos kilos se los lleva. Se lo vamos a Maxi, que se vaya a comprar el alimento para perra. Anda, Maxi, no.
5: Maxi, cagó.
2: Maxi, el héroe del whisky.
0: El héroe del whisky. Nos vamos.
6: Estoy como el mono que me llevo el coso.
0: Chao, gente. Hasta el sábado.

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programa distinto con gente que nunca vio el sol y no conoce el trabajo. Hola, sí, soy Monseñor Golpetti y todos los sábados amanezco

Los que trabajan tienen miedo a perder el trabajo. Y los que no trabajan tienen miedo de encontrar nuevo trabajo. Quien no tiene miedo al hambre tiene miedo a la comida. Los automovilistas tienen miedo a caminar y los peatones tienen miedo a ser atropellados. La democracia tiene miedo de recordar el lenguaje, tiene miedo de decir. Los civiles tienen miedo a los militares tienen miedo a la falta de armas. Las armas tienen miedo a la falta de guerra. Es el tiempo del miedo. Miedo de la mujer a la violencia del hombre y miedo del hombre a la mujer sin miedo. Miedo a los ladrones, miedo a la policía, miedo a la puerta sin cerradura. Al tiempo sin relojes, al niño sin televisión. Miedo a la noche sin pastillas para dormir y a la mañana sin pastillas para despertar. Miedo a la soledad, miedo a la multitud. Miedo a lo que fue, miedo a lo que será. Miedo de morir, miedo de vivir. Vaya con el miedo, vaya con el miedo. ¿Qué tiempos donde nos hacen tener miedo? Si uno ve en televisión todos los... Las publicidades son respecto a la salud. Dolores de cabeza, diabetes, presión alta, hasta vaginitis. ¿Qué tema? Estuve escuchando una reflexión de Cortázar, donde él hablaba sobre el arte y sobre cómo la instantaneidad del arte hace que podamos robarle momentos de eternidad a este tiempo que es relativo. Vamos a perdurar con el arte, con la reflexión, con un libro escrito. Podemos perdurar con algo que se plasme en algún lugar. Podemos perdurar también en el pensamiento de a quienes aconsejamos para bien o para mal. Podemos perdurar, pero qué lindo que debe ser perdurar de buena manera y que no te recuerden mal. ¿Cómo van a recordar seguramente a estos sátrapas que nos están gobernando? Y volvemos a lo mismo, volvemos a redundar. Es que es necesario redundar, porque es la única forma de lucha, la única forma que nosotros pretendemos que tome conciencia la gente que sigue apoyando a este gobierno. No quiero hacer política hoy, quiero hablar sobre arte y quiero hablar sobre esta eternidad que podemos robarle a este tiempo relativo. Bienvenidos a Secretaría de Cultura, gente. Un claro reservorio de reflexiones culturales, mate con soda y aceitunas.

0: Yo que soy un hombre desprolijo, dice.
1: Somos sucios y desprolijos.
2: Así.
0: Me dio un mate que no tiene agua, boludo.
2: Lo tomé yo.
0: Está en un desfasaje total, Alma. Está totalmente.
2: Buen día.
1: Bueno.
2: Nuevamente.
0: Alma es la que más rédito saca de este programa, porque se enloquece cuando viene para acá.
1: ¿Ah,
0: sí? Sí. Por eso es. Se convirtió en una estrella radial en solamente ¿cuánto? ¿Cinco meses? ¿Seis meses que hace que está usted?
2: Hace un año, más de un año ya.
0: ¿Un año? No sé.
2: Hace más de un año, chicos.
0: ¡Apa!
2: Sí.
0: O sea, usted ya tiene que estar efectiva.
2: Claro.
1: Planta permanente.
0: A ver si.
2: Planta permanente.
0: A ver si Dani Vecini.
2: Asesóreme, Gusti, por favor.
0: Qué lindo que estamos.
2: Hermosos, yo no veo estar en el medio.
0: Usted sabe que qué lindo que está Gustavo.
2: Está ese azul.
0: Está
2: que resalta, me encanta cómo te queda el azul, Gusti.
0: Claro, un azul eléctrico. Gracias. Un azul eléctrico.
2: Siempre lo veo con remeras de rock,
0: sí,
2: así como.
0: Que combina con los ojos color té.
1: Ajá.
0: ¿Eh? Color té.
2: La piel
0: té.
2: Le brilla diferente, ¿vio?
0: Sí.
1: Toma mucho té.
0: Sí, estoy seguro que tiene los pezones rosados.
2: Bueno, tampoco para tanto.
0: ¿Ah, no?
2: Bueno, entonces, no sé.
0: Bueno, solamente.
2: Es laquito.
0: Solamente estoy describiendo. Porque, vio, hay un listado. Es uno de los solteros más codiciados.
2: Sí.
0: Guarda la tosca.
2: Usted, Gusti, levante la vara. Vara alta.
1: Tranquilo.
0: ¿Tranquilo?
1: Sí, tranquilo.
0: Si no, pregúntele al chino que lo tiene ahí al lado.
2: Oh.
0: Alto
1: tiene
2: consejero.
0: Alto consejero, alto infiel el chino.
2: No. ¿Okay? No se mete en ese terreno.
1: Es un nombre de familia.
2: ¿Me puedo pedir un favor? Me calienta el agua porque si le llevo a dar un mate frío así a mi compañero, le va a hacer mal y si tose, le va a tener problemas. Gracias.
0: Además, tengo problemas en los comedores. Y le mando migas de pan a
2: todo.
0: A cualquiera.
2: Te está hablando y hace ¡puc!
0: Bueno, hoy tenemos mucha información. Tenemos mucha información sobre lo que va a pasar en Rosario. Mm. Por ejemplo, esta noche tenés, si no tenés planes, andate a Bola 8, porque vas a encontrar algo que no se ve a menudo. Es un tributo, un acústico a Marilyn Manson.
2: Ajá.
0: Te lo recomiendo, ya estuve.
1: ¿Cómo se llama?
0: Estuve sondeando. No sé, pero ahora. usted vaya, que hay un tributo a Marilyn Manson. Seguramente sí. Ahora mi amiga.
1: Es un nombre un poquito largo, me parece.
0: ¿Cómo?
1: Es un nombre un poquito largo.
2: Si es en inglés, imagínate.
0: Ahora mi amiga Judith, que seguramente ahora debe estar
2: escuchando.
0: Judith debe estar en el gimnasio, ahora debe estar haciendo bicicleta y ya nos va a informar. Además.
2: Tenemos el mensajito ahí.
0: Bueno, y mañana.
1: Acá dice, mira, ya tenemos mensajes. Dice, buen día, secretaría. Esa risita de Alma la delata. Soy Jessy y les deseo un feliz sábado.
0: ¡Epa!
2: ¡Feliz sábado,
0: ¡epa!
2: Jessy.
0: ¿Qué Jessy es? ¿Qué Jessy?
2: Es Jessy.
1: Amiga de ella.
2: Amiga.
0: Ah, la amiga de. Hay una amiga mía también. Hay una amiga de alguien.
2: Esa es mi hermana de toda la vida, me conoce de los 7, 8 años.
0: Ah, mira.
1: Acá Jere,
2: Capi. Más vale que no abran la boca nunca.
1: Bueno, hay pruebas ahí. Jere, un invitado suyo.
2: ¿Sí? Jere.
1: Yendo, dice. Y saca una foto casi pornográfica.
2: Oh.
1: Pan, queso y salame. Lo que a usted le gusta.
2: ¿Y los manicitos?
0: Pero usted también espera eso, Gustavo. A usted le gusta la picada.
1: Sí.
0: Bueno, dígale a Capi que tenemos un amargo obrero ya.
1: Lo está escuchando.
0: Tenemos un amargo obrero, ahora tenemos que buscar una soda.
2: No hay soda acá al lado. Así que si ellos vienen caminando, ya que la traigan.
1: Vaya al chino.
0: Sí, por favor.
1: Yo les mando a todo el chino.
0: Bueno, Capi o Lucas Lavena, traigan una soda fría, por favor. Porque tenemos un amargo obrero.
2: Para eso,
0: y traigan un amargo obrero, ya que está. Y listo, a la concha de la lora. Bueno, mi amigo Capi, con Lucas Lavena, ajá, que vienen a hablar sobre un tema muy interesante. Seguridad en los eventos masivos de más de 300.000 personas.
2: Ajá.
0: Seguridad gástrica, porque ellos saben cómo contener fluidos corporales.
2: ¿Mm? Ajá.
0: Y seguridad vial. Y seguridad vial, porque saben mucho sobre vialidad.
2: Bueno.
0: Sobre cómo andar medio en pedo y esquivar los controles.
2: Claro.
0: ¿Entiendes? Tenemos un mensaje, Gustavito.
3: Muy buenos días. Oh. Sucios, desprolijos, peronistas y faloperos.
0: Oh.
3: Bueno, paso a saludar, desear un muy buen fin de semana.
1: Se está bañando.
3: Temita de sumo, a Gustavo puede ser.
2: Yo creo que sí.
0: Se está bañando.
2: Siempre
3: el alma me parece que tiene altas flores.
0: ¿Alta qué?
2: Porque altas flores.
3: La voz se le nota la locura que trae. En casa podemos hacer un intercambio cultural. Tengo de muy buena cosecha.
2: Me encanta. Epa. Me sirve.
3: Viva Perón y sí a todo.
2: Sí a todo. Saludo a ese.
1: A Alma le salen candidatos por todos lados.
0: Sí, Ezequiel.
2: Me salen flores en la voz.
1: ¿Viste?
0: Te imaginé desnudo, porque no, vio que se estaba bañando. No quiero pensar que cuando hablaba de Alma, justo se enjabonaba los huevos. Uh-huh. ¿Eh?
2: El chino casi se ahoga.
0: Escúcheme. Ezequiel. Vos sos un empresario rosarino, tenés un buen pasar,
1: claro,
0: un buen pasar económico. Alma sería un partido espectacular para vos.
2: Programa me vende con otro.
0: Alma sería un partido espectacular para vos. Esto no quiere decir que quiero comer picantitas cada tanto, pero
2: no.
0: Si yo soy el tutor,
2: esa suprema es rellena.
0: Y hace su premix.
2: Todas
0: con semilla, la concha, subió. La verdad.
2: Hace
0: su premix.
2: Pero pega por otro lado.
0: Hace su premix, hace picantitas. Tiene una. ¿Qué mierda está mirando?
2: Vos que estás mirando la puerta.
0: Tiene su premix, tiene picantitas. Tiene una mercadería espectacular. Espectacular. Mientras Gustavo ahogar el agua. Mientras Gustavo
2: ya te hizo
0: agua.
2: El chivo, así sí. Que podés ir mandando las flores.
0: Ahora podés mandar las flores. Le mandamos un saludito a Dani Bellini y a Lore Maldonado.
1: Nos están escuchando porque ellos son los productores.
2: Los extraño. Sí.
0: Bueno, porque ahora le vamos a hacer una llamada. Nos van a llamar ellos. ¿Cómo es, Gustavo?
1: Como usted quiera, lo llamamos, lo podemos.
0: Bueno, ahora lo vamos a llamar antes de que vengan nuestros invitados. Que Dani Vecini.
1: ¿Usted le va a pedir algo de Europa?
2: Yo ya pedí. Yo hablé con Lore.
1: ¿Qué pidió?
2: Y yo le pedí unos caracolitos para mi altar.
1: Bien.
2: No muchos tampoco para no hacer tanto daño a la naturaleza, pero como para tener presencia.
0: ¿Unos caracoles?
2: Obvio.
0: Bueno.
2: ¿Usted qué pide?
1: Yo le voy a pedir un vinilo, ya que anduvo dando vuelta.
0: Yo le voy a pedir un vino.
1: Después le voy a decir.
0: Yo le voy a decir que me traiga un vino.
1: Sí, puede ser un vino que le traiga.
0: Además que yo pido un vino, pero ¿qué vino europeo puede ser mejor que uno argentino? Ninguno.
2: Claro.
1: Claro, sí, pero bueno.
2: Levantar la alfombra que me tira.
1: Los italianos tienen buena fama.
0: No, los italianos tienen buena fama como amante. Como amante.
2: Yo sabía que iba a decir eso.
0: Claro.
1: Y las italianas también.
2: Mamma mía.
1: Mamma mía.
0: Mamma mía.
1: Mamma mía.
0: Te agarro, te parto en cuatro, te parto. Acá tengo la cachiporra.
1: Per la nena camone.
0: Per la nena. Te voy a agarrar, ma fa giusto.
1: Ma fanguro.
0: Ma fanguro, hijo de re.
1: Hay que ver si van a Italia.
0: Sí.
1: No sé qué es. ¿Ellos dónde estaban ahora?
0: Bueno, Bellini.
1: Países Bajos.
0: Bellini es italiano.
1: Sí.
0: Uh-huh. Es italiano. Mira lo que tengo.
1: Bellini.
0: Mira lo que tengo para tutto. Mira lo que tengo. Acá tenemos. Acá nos mandaron.
1: Van a denunciar con eso.
0: ¿Se
1: sigue mostrando?
0: Acá.
2: Sí,
0: ¿eh?
2: Sí.
0: No, pero lo mostramos así para que nadie vea. ¿Entiendes? Ahora vamos a hacer un videito.
1: Eso, Ophelia.
0: ¿Eh?
1: Eso es zoofilia.
0: ¿Qué es zoofilia?
2: Ah, no, no, no.
1: No se ve bien.
0: A no, ver, no se ve
2: vamos
0: bien.
2: Vamos a mandarle a Dani para no que vea acá.
1: Dani nos está escuchando, dice. Está, bueno, estoy escuchando.
0: Vamos a sortear esto.
1: Bueno, se está enterando en vivo que lo estamos mangueando.
0: Ahí está, esto es lo que vamos
1: está
0: a sortear.
1: Está en Tenerife. Ay, qué. Ay, yeah.
0: Estoy
1: en Tenerife.
2: Ay.
1: Nosotros estamos acá en Rioja y San, Buenos Aires.
0: Y yo recién vengo de Galvez.
1: Sí. Nos reunimos acá. Yo vengo de Baigorria. El chino de Galvez también.
0: Claro.
2: Galvez copó la radio.
0: No, pero además estuvieron en Alemania.
1: Claro.
0: Estuvieron,
1: sí. ¿Usted qué le pidió, Alma? ¿Piedritas?
2: Unos caracolitos.
1: ¿Caracolitos?
2: Sí.
1: No sé.
0: Mire cómo lo dice. Lo dice en tono mimoso para que los oyentes.
1: A ver,
0: que
1: lo, beboteando lo dice.
2: El altar de Afrodita.
0: Lo dice beboteando porque
2: y
0: ahora.
2: Afrodita.
1: Oh, a mí tráeme un vinilo.
2: No, pero yo le pedí a Lore, che.
1: Bueno,
2: ustedes a Dani pídanle lo que
0: sí, quieran. Pero nuestro oyente ahora está juntando piedrita en todo lado. Para, ¿entiendes?
1: Acá nos está bulineando Bellini. Dice manga de pobres. y lo peor es que no podemos.
0: No podemos hacer nada.
2: Claro,
0: no,
2: ¿qué
0: nada?
2: Voy a decir.
0: Porque encima él vuelve.
1: Anda. Vos estás disfrutando ahí. Dale, seguí disfrutando. Dale.
0: Encima vuelve y se sube arriba una Duster. Yo claro. Tenía un 12.500 que no lo tengo más. ¿Vio?
1: Ah, bueno, no yo.
2: Cosas de la vida.
0: Ahora.
1: Por lo menos tiene la. Tiene salud.
2: Estamos acá.
0: Voy a hacer la gran Pancho Valdés, que cuando se le rompe la furia se rifa, se la concha la no.
1: Dice que creo que el presupuesto da para llevarle piedritas a todos.
2: Ah, mirá.
0: Mirá, se hace canchera. Sí. Se hace el canchera.
1: El chino. Bueno, entre chinos, tranquilo.
0: El chino tiene ganas de romper los huevos.
1: Si encuentro ese un vinilo en la calle, te lo llevo.
2: ¿Viste?
0: Qué malo.
2: No, pero hay buenos cirujeos, chicos. Allá, unos cuadros. Así, si usted viese ese cuadro, tremendo.
1: Yo no vi de qué era el cuadro.
0: ¿Pero qué? ¿Mostró un cuadro que estaba
2: cirujeando? Él no sabe nada porque, bueno, yo lo subí a las redes.
0: ¿Me lo va a traer a mí?
2: Capaz que se lo traen.
1: Están mire, comiendo, no sé, algo
0: lo,
1: que.
0: Lo agarro tipo 22, mira, tipo arma.
1: Parece rico esto.
0: Che, tipo arma lo agarro.
4: Che, ¿puedo pedirle yo también al Dani?
1: No.
2: Dani.
4: ¿Le puedo pedir yo también?
2: Se viene el mangazo.
0: Sí, chino.
4: Que envíe un par de euros de allá para acá.
1: Nah.
0: ¿Euro?
4: Claro.
0: Tipo arma lo agarro.
4: Che, ¿puedo pedirle yo también al Dani?
1: No.
2: Dani.
4: ¿Le puedo pedir yo también?
2: Se viene el mangazo.
0: Sí, chino.

0: me hizo acordar al de la novela y me puse a investigar.
1: Ahí le mando la foto que tiene.
0: El peinado.
1: Lo que está comiendo.
0: El peinado de Dani Bellini y es igual a Juan Gabriel.
2: ¿A Juan Gabriel?
0: Juan Gabriel, actor mexicano.
2: No, ¿qué actor? Cantante.
0: No, Juan Gabriel. El cantante es otro, boludo. Ya sé que. Perdona si te hago llorar. Ese es Juan, claro.
2: Juan Gabriel.
0: Que estuvo en Venezuela, estaba Juan Gabriel escondido.
1: Juan Gabriel. Ahí le mandé una foto de lo que está comiendo ahora Bellini.
2: A mí me encantaba Juan Gabriel.
1: Ahí en el Cerro del Mono.
2: Cómo cantaba, hasta que me di cuenta que le gustan los hombres.
0: Ajá.
2: Y eso es antinatural. Que un hombre le guste a otro hombre.
3: Ya hablamos de eso. Del colectivo.
2: Exactamente. Nuestro presidente no quiere hombre con hombre y nena con nena.
0: ¿No?
2: Él quiere hermana con hermana.
1: Sigamos. Sí, sí, sí. Y si acá tiran cosas que allá se pelearía cualquiera. Bueno, nosotros ya éramos cirujas de por sí. No, mono.
2: Siempre andamos con Gustavo admirando
3: la belleza de los volquetes.
2: Los desechos de los volquetes de acá del centro.
3: A mí me encanta también.
2: Gustavo ha encontrado libros, ha encontrado una radio que me regaló.
1: Un grabador, muy lindo.
2: Muy lindo. Y bueno, yo he encontrado sillas. He encontrado de todo. Los invito a toda la gente que cirujee.
1: Alma, ¿sos de volquetear?
3: Sí, soy re de volquetear y me estaba remontando. ¿Vio en la feria? Yo estaba en feria en zona oeste y es una feria que son todos los rubros. Entonces, al lado mío estaba mi amigo Pato, que él es ciruja. Y veo todo lo que el muchacho siempre tiene en el paño y ha traído un montón de juguetes sexuales, pero muchos. Y vos sabés que los vende de todas clases. Se ve que tiran mucho eso. Se ve que se pelean. Pum, claro. Tiro. Cosa
2: que,
3: nueva.
2: Es como que se pelean y dicen, no, esto lo usaba con.
3: Chao.
2: Ponele cualquier nombre, Juan.
3: Me busco uno.
1: Cualquier nombre.
3: Cualquier nombre.
2: ¿Qué
1: le pasa? Bueno. Eligió de todos los nombres.
2: Ah. Esto no lo quiero más. No lo quiero más porque lo usaba con cosas. Pero si hablamos, pero usted sabe que juguete sexual, por ahí también es muy arbitraria la forma en que uno mira. Porque juguete sexual puede ser, qué sé yo, un moncholo.
3: No. Sí, bueno, hablando de
2: ahora sáquele
3: las cosas.
2: Si va a usar un moncholo, sáquele la chusa. Porque después, claro.
3: Bueno, hay gente que le gusta el dolor, ¿eh?
2: Ahí está. Ojo.
0: Ahí está el tema, claro. Si le gusta el dolor,
2: ahí está.
0: Que lo meta con chusa y todo.
2: Claro. Lo va a tener puesto.
0: Claro.
2: Sí. No, hace poco me contaron.
1: Por lo menos lávelo.
2: Una amiga me contó que se compró un dildo.
3: Ajá.
2: El dildo anal. Y va a hacer los mandados con eso. Hacer los mandados con.
3: Me imagino estar en la verdulería pidiéndole los huevos al verdulero.
0: Me subo al dildo. Me subo al dildo y vamos.
1: Dice Mariela, buen día. Sí, mi primer juguetito lo encontré por ahí tirado, pobrecito, dice.
2: ¿Mariel? ¿Por qué pobrecito? Que lo usó tanto que le dio...
0: Le dio lástima de que
2: le dio. Le dio lástima romperlo todo el juguete.
1: Audio.
4: Hola, buenos días, monito. ¿Cómo andás? Hola. ¿Cómo arrancaste ese sábado? Te estuve esperando
3: de ayer, arriba.
4: Mono, y no viniste nunca. No tengo freno en la moto, mono.
2: Le tenía que arreglar
4: los frenos. Le mando un beso a todos. Y quiero escuchar el tema ese, ya me dejaron cebada, de Juan Gabriel, que no sé cómo se llama, pero es que dice...
3: ¿Cuál es?
4: Perdona si te hago llorar.
2: ¡Epa!
3: Ahí tiró.
4: Bueno.
2: ¿Quién hizo llorar a Alexis?
3: ¿Quién?
1: Nadie, no creo.
2: ¿Quién hizo llorar a Alexis?
1: Porque ella, viste, también es como Alma, que tiene muchos pretendientes.
0: Así fue.
1: Porque es una chica muy linda del rock.
0: Así fue, se llama.
3: Así somos las almas bellas, Alexis.
2: Claro.
1: Audios.
3: Abrazo, gracias.
5: Les habla Pablo Corazón González.
2: Hola, Pablo.
5: Presidente de Villa Gobernador Radio.

0: Una duda que tenemos acá. Estamos acá con los muchachos de control de la municipalidad, los zorros que le dicen. Me comentan que el mono tuvo un embotellamiento y que le rompieron el orto al 12.500 ese que está tirado ahí en...
1: Casi Sarmiento.
0: Sarmiento y Soldado Vive, ¿puede ser?
1: Sí, sí, sí, sí. Ajá. Sí, sí, es ese. Era mi auto, el prensa de rock. El prensa de rock. Igual ya vamos a... Va a haber novedades.
2: Con otro
1: prensa de rock, posiblemente.
3: ¿Va a ser un sorteo como hizo Panchito?
2: Hagamos un sorteo.
1: Pancho un día va a vender la mano de la madre para arreglar la furia. Panchito, además te saludo a Panchito. Cuando puede nos escucha y está por salir la furia, ya la tiene en arreglo.
3: Está en boxes.
1: Sí, está en boxes y ya la tiene ahí casi terminada.
3: Pancho escucha porque tiene intereses.
2: Que sea
3: está Alma.
1: Hay mucha gente que empezó a madrugar por Alma.
3: Dice Alexis, Alma tiene un aura especial.
2: Ah,
3: beso y abrazo para todos.
1: Ajá.
3: Gracias, Alexis.
2: Una bomba.
1: Sí, Alexis también tiene un aura especial.
3: Que mucha energía tiene.
1: ¿Quién? ¿Alexis?
3: Sí, arranca con todo.
2: Viene arriba, ¿sí?
3: Viene arriba.
1: ¿Usted le quiere decir intensa?
3: No.
1: ¿No?
2: Eso lo dice usted. Todos somos intensos en diferentes puntos.
1: Vende un arrozado de pollo.
3: Bien Alexi, condimentado.
1: Alexis.
2: El chivo ahí va.
1: Ahí está. Alexis, ¿quiere usted un poco de arrozado de pollo el sábado que viene?
3: Tráigalo.
1: Le voy a decir a Alexis. Alexis, ¿puede ser un poco de arrozado de pollo para...?
3: Pero cocinado, mono.
4: Claro, ya cocido.
1: Sí, cocinado, boludo. Si lo vende, lo corta con la máquina.
2: ¿No hace ella?
1: No. Este es un arrozado de pollo que se lo traen de Noruega. Espectacular. Un chebuzán con... Y no le pongan nada.
0: No, que tengo ahí enjuagando unas fuentes y demás. Estoy siempre lavando cosas.
2: No, se
0: no
2: se está bañando.
0: No me estoy bañando. Estoy laburando de hace rato ya.
1: Bueno, Ezequiel...
0: Mirá, comí asado anoche. ¿Eh? No Pará, cualquiera.
3: Loco.
1: Al pedo aclarás, porque nosotros nos hemos quedado con la fantasía,
4: claro,
1: de que él se estaba lavando, se estaba bañando, boludo.
3: Otro que manda mensaje bañándose es Paulito.
1: ¿Paulo?
3: Ya debe estar muy ocupado con su bebé.
1: Sí. Paulo el matricero que también le está sacando punta, porque vio... Claro, porque ahora ya nació y el año pasado andaba como loco.
4: Sí.
1: Andaba como loco. Che, bueno, vamos a...
3: Otro mensajito dice, Alma, una pregunta.
1: Epa.
3: ¿Las flores son de las que le obsequió el universo ayer?
2: Bueno,
3: no se queden callados.
2: Ay, me regalaron... No, son otras.
1: Epa. Esos mensajes que...
4: Sí, subliminales.
1: Por abajo de la mesa.
2: Sí. Me está escribiendo Juli pidiéndome el número de la radio. Entonces estoy en todas.
4: Claro.
2: Soy secretaria, soy...
4: Es multiuso.
2: Claro. No, multifacética. Multiuso no soy un objeto.
4: Eso era Valerina. Multiuso.
1: Claro.
2: Multiuso.
1: Claro, qué mal el que piensa de las mujeres que son multiuso.
2: Claro, boludo.
1: Es que tienen que hacer todo.
2: Multifacética.
1: La mujer solamente tiene que cocinar, lavar y planchar, nada más.
4: Anda a lavar los platos.
2: ¿Eh? Anda a lavar los platos. ¿Sabes cuántas veces me han dicho esas cosas?
1: Anda a lavar los platos. Anda, qué feo. ¿Verdad? ¿Qué fue?
2: Sí.
1: Anda a cocinar.
4: Sí, servile al viejo que está primero.
1: Yo acuerdo de eso, me acuerdo que antes. No, sí,
4: el primero que tenía que comer el viejo.
1: Cuando comía la costeleta y el otro boludo comía papa frita, ¿no?
4: Sí.
1: No, la carne para el padre que trabaja.
3: Se usaba mucho eso.
1: Hijo de puta.
4: Sí.
1: Con los pibes comían papa frita.
2: Claro.
3: Sí.
2: Qué lindo ser mujer, por Dios.
1: Sí, imagino que sí. Debe ser lindo ser mujer.
4: Sí, debe ser.
1: ¿Usted se imaginó algún día si ser mujer? ha estado desnudo en la cama algún día y dijo, se pone cola para arriba y se pone, hágame caso, póngase una tanga.
4: Ajá.
1: Y va a tener sensación, no diga.
3: Decida. Ajá.
1: Como que no lo va a hacer.
4: No. Como que buena la idea.
2: Pruebe. Algo nuevo. Ajá.
3: De terciopelo.
2: Estamos en el 2026.
1: Claro. ¿Terciopelo? ¿Hay tanga de terciopelo?
4: No sé, qué sé yo. Sí, debe haber.
2: Hay de todo, hay comestible, sí, hay de todo.
3: Ajá.
1: Sí.
4: Ajá, me pongo, me chanto.
3: Con gusto.
2: Con gustos.
4: Pará, me dijiste, volví de vuelta.
2: Se perdió.
4: ¿En la cama? ¿Acostado?
1: Sí.
4: ¿Desnudo?
2: ¿Entangado?
4: ¿Entangado? Ah, entonces no es desnudo.
1: Y si tenés una sábana de seda, envolvete
2: con. Un látigo.
1: Envolvete como un bonobón.
4: No. Voy a tener que.
1: Vamos, tema y llamamos a
4: Gustavo. Mirá la pantalla.
5: Mi alma tiene un buen aura y también un muy buen después.
4: Chan. Chan.
2: Un poeta.
1: Estuvo bueno.
2: Un poeta. Y un después.
4: Dijo Spider-Man.
1: Bueno, vamos a un tema musical y después lo llamamos a Vecini. Gustavo,
2: Vecini.
1: ¿Te parece?
3: Está ocupado.
2: Vecini no nos quiere atender.
3: Él le mandó un mensaje a usted con la comida que se está comiendo.
2: Aparte,
1: ¿quién está ocupado? Ahora lo vamos a llamar.
2: Aparte,
1: que no
2: tiene otro horario.
3: Gambas. Mira cómo le da cuerda. Gambas están
4: comiendo. Mira cómo le da cuerda.
2: Se pone nervioso y lo va a romper.
4: Ahí se pone nervioso.
2: Le da, no es un encendedor. No.
1: Pobre vieja. Pobre vieja. Mirá
2: ya
1: cómo
2: le hizo ampolla.
1: ¿Dónde está, pobre vieja? La concha de la lora.
2: Mamá.
4: Mira con qué tampoco somos felices.
1: ¿Otra vez de nuevo? No, de nuevo no.
3: Esto es para Dios. Nosotros, los lincheras. Canción del linchera.
1: Vamos.
2: Vamos.

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Sí, sí, sí, ya sé, recién te levantás. Bueno, prepárate unos mates escuchando este tema y después prepárate porque tenemos algo especial.

0: Vamos, vamos con la banquina, hijo. Aguante la banquina, papá.
1: Muy buenos días, Secretaría de Cultura. Estoy en una encrucijada. Usted vio los beneficios acá, Gustavo, de vivir en zona sur. Me vi levantado a las 7 porque León se despierta bien tempranito. Y bueno, estoy en una encrucijada. Si tengo la Gracielita ahí en el patio con la rueda desinflada, y no sé si sacar el auto para hacer apenas 8 cuadritas, que caminando bastante, 8 y 8 de vuelta hasta ahora, durante frío, e ir a buscar el pan con chicharrón, ¿no? En el pecho horno de leña allá, de lo que era la casa de mis padres, ahí en la esquina. No sé si sacar el auto e ir en el auto o ir caminando, porque no tiene inflador para inflar la Gracielita. Pero si saco el auto me siento el niño Adorni. Como que no coincide, y de 7 cuadras. ¿Qué dicen ustedes?
2: Va en el auto.
1: Ahora si el pan con chicharrón ese.
2: Va en el auto.
1: Lo voy a justiciar con un toque de dulce de leche y mermelada de quinoto. Uh-huh. Que sea completo, ¿no?
3: ¿Al chicharrón?
1: Que sea completo.
3: Uh-huh. Al chicharrón, mermelada de quinoto.
2: Y mandó mandó la foto, ahora se la pasó, ¿no?
3: Pablito el matricero, que debe estar buscando el segundo. Porque fue papá ahora hace poquito.
2: Está muy chiquito.
3: Y debe estar buscando el segundo, ¿no? Pero ya pasaron seis meses.
4: Muy pronto.
5: Muy chiquito. ¿6 meses?
3: Ah,
4: era
3: flor de
4: piel. Era que está flor de piel eso.
3: Bueno, las voces que estamos escuchando pertenecen a un motivo que nos va a dar seriedad en este programa.
5: Seriedad.
3: Porque siempre nos toman como chabacanos, como insurrectos, como irresponsables. Y hemos traído a dos expertos. Expertos en seguridad de eventos masivos de más de 2.000 personas. Seguridad gástrica, que eso lo van a tener que explicar, no sé por qué, a qué se referían. El doctor de La Vena.
4: La Vena. ¿Qué nombre?
3: ¿Qué nombre? Y además, seguridad vial. Seguridad vial.
4: Sí, sí. ¿Cómo condicionar?
3: Tan importante en estos tiempos donde la gente toma un porrón y maneja.
4: Y cae en los operativos.
3: Sí. Claro. Y caen los vigilantes del operativo.
4: Ah, hay que saber evitar. Ese es el punto, evitar los operativos.
3: Claro.
6: Entonces sería inseguridad.
5: No tomar menos.
4: No, hay que estar bicho, siempre hay que mirar dos cuadras adelante.
3: Hay páginas que te dicen dónde están los operativos.
4: Sí, es verdad. A veces se les pasa, yo confío en esto.
5: WhatsApp.
3: Claro.
4: Siempre
3: claro.
4: Confía en mí, soy muy confiable.
3: Claro. Bueno, fuerte el aplauso para el Capi, para Jere y para Lucas Lavena. Lucas Lavena, que bueno, le ha tocado. Cuidar la personalidad es importante.
6: Sí, bueno, ahora por el momento estoy cuidando una banda que viene en ascenso, se llama La Banquina, estamos trabajando con ellos, así que bueno, viene medio pobre.
3: ¿Usted es el jefe de seguridad de La Banquina?
6: Tal cual, sí, el jefe de seguridad.
3: Porque está la PH, que es Sabrina.
6: Claro. Sí, somos más empleados que banda en realidad.
3: Prensa.
4: Somos más en el ensayo que en el recital.
3: Prensa, que es Secretaría de Cultura.
6: Claro.
3: Después tenemos al traficante que banca, que es Dani Bellini.
4: Daniel Bellini, sí. Que ahora está gracias sponsor, a nosotros. Sponsor. Gracias a nosotros.
6: Sponsor.
3: El sponsor.
6: La luna mía.
5: La gira.
4: Sí. Está haciendo la gira europea gracias a nosotros, a los consumidores.
3: Sí, claro. Sí. Que está porque fue a Europa, porque se viene una fábrica de destapadores.
4: Sí, no.
3: Una fábrica de destapadores que va a decir La Banquina.
4: Mira.
3: Que viene con unos muñequitos. Y nos mandó el prototipo.
4: ¿Tamaño real?
3: El prototipo. Acá está el destapador. Ahí está. Fílmelo.
5: Ya se lo mandé al jefe.
3: El prototipo, que este va a ser el diseño para
6: al
3: La Banquina.
6: Jefe se lo mandó.
5: Al jefe.
3: La Banquina.
5: Al jefe y la jefa.
3: Acaba de decir La Banquina. No sé qué spot tiene La Banquina.
6: Eso es muy de Carlos Paz, de séptimo grado.
4: No, eso es Aruba, fíjate lo que dice ahí.
3: Esto es Aruba.
5: banana.
4: En la isla Aruba.
3: Además que se puede, manejar con distintas velocidades, porque puede ser.
5: Hay mensajito. Él se vuelve loco.
4: Se posesiona.
2: Hola amigos, dicen, ¿cómo están? Soy Juli. Los extraño.
3: Juli.
2: Mayo estuve todos los sábados del Red Sea con Ruta Infinita, la renga Piti y nombra a todos, fundamentalistas. Abrazo gigante, los quiero, dice. Dice, un beso al mono y a la nu.
3: Bueno, qué bien que llamó Juli, y hablando de la renga, ¿por qué? Porque nosotros tenemos a un representante, a un cobertor, así se dice cobertor.
2: A un corresponsal. ¿Quiere que le pase unos mensajitos? Porque el corresponsal, si no, se enoja.
5: Se enoja. Dejó todo organizado, el Capricornio.
7: Hola, Santo Serrano, papá. ¿Cómo anda, amigo?
3: Hola.
7: Mi compañero seguridad. Bueno, quiero mandar un abrazo grande a Lucas. He tenido la oportunidad de verlo últimamente, así que poquito. No hemos hablado nada, pero bueno, dale un saludo. Y un saludo, obviamente, a vos, monito. Un abrazo, querido.
3: Bueno, no escuché el nombre.
2: Estoy en Sala de las Artes, decirle a Lucas. Juan.
3: Juan.
6: Oh, Juan querido, un beso grande. Ya nos vamos a volver a ver.
2: Más mensajitos.
1: Ya cumplió 6 meses ahí el 24 pasado.
3: Ya lo está entrando.
1: Así que en cualquier momento,
2: ya está.
1: Le regalamos
2: ya
1: un hermanito.
2: Ah,
8: no.
2: Sí. Otro más.
8: Saludos al Colapinto Gaite. De parte de Luca 420.
5: Luca.
2: Otra más.
1: Consulta, ¿el tema de la seguridad gástrica tiene que ver con la fábrica de destapadores o no?
6: Sí, más o menos. Está todo conectado, ¿no es cierto?
3: Bueno, qué bueno que hayan hablado de Dani Vecini, porque usted se va a comunicar con él, Gustavito, por favor. Sí, llámelo, por favor, porque queremos hacerle unas preguntas a Vecini.
6: Sí.
3: Primero, ¿cómo consiguió la plata para ir?
4: Está más que claro.
3: A no ser que usted, que forme parte de este gobierno.
4: No creo. Él es de lo nuestro.
3: Él es peronista.
4: Es peronista.
3: Sí.
5: Ah,
3: es más, me dijeron que tiene tatuado Juan Domingo Perón.
4: Sí.
3: El caballo.
4: El primer trabajador, dice esta.
6: Sí. Depende, dice Juan Dope a veces. Juan Domingo Perón.
3: Y del otro lado, lo mucho.
4: Sí, la marcha.
3: No, sí.
4: No, qué bien que le vino. Sí. La verdad que Dios fue muy bueno con eso. Sí, ha sido muy bueno. No con todo, así, pero bueno.
3: ¿Ustedes alguna vez han custodiado alguna personalidad, alguna autoridad peronista de renombre?
6: Y a mí me tocó Cristina en Gálvez.
3: ¿Cristina?
6: Uh-huh. Cuando vino acá a Gálvez, no me acuerdo que vino a inaugurar.
3: Ajá.
6: Sí.
3: Y ¿de qué modo se maneja una seguridad cuando hay... Depende... ¿De una organización o depende de mucha gente?
6: La seguridad.
3: ¿O de mucha gente?
6: Sí, obviamente, pero la seguridad cerrada, mayormente los políticos, tienen un grupo de seguridad de ellos, los cuales vos no tenés acceso. Después, bueno, va a ser la organización del evento en sí.
4: El anillo.
6: Claro, el primer anillo de ellos es todo gente de seguridad de ellos, mayormente son fuerzas especiales, ¿viste? Y después, bueno, hay una organización del mismo evento, te contratas para vos hacer lo perimetral, pero nunca llegás ahí a estar al lado ni nada.
3: Ahí está. Creían que íbamos a hablar al pedo y estamos tocando temas serios. Tomá, para vos.
4: Yo soy de poner a prueba a la seguridad. Él lo sabe bien. Ese es mi laburo. Poner a prueba si funciona o no funciona.
3: Si son capaces.
4: Pregúnteselo si no se lo dice.
3: Si son capaces.
4: Evento en el boliche de Casio Zipacha.
6: Nosotros teníamos todo remera de Amargo Obrero, todo heavy metal. Sí. El tipo frenó en la esquina y dijo, ustedes, ¿qué clase de punk son? Estos son todos heavy.
3: Eso dijo,
6: no van a entrar, ustedes son 200 y ellos son 4 en la puerta.
4: Y me fui.
6: Se subió al auto y se fue. Automáticamente sintió una botella y pues fue una lluvia de botella. Una hermosa batalla campal.
2: Estamos conectados con Tenerife.
5: Ah,
3: hola.
5: Hola.
9: Hola, hola, ¿qué hola, tal? Hola. ¿Cómo andan ustedes?
2: Hola, ¿cómo estás, chaval?
9: Hola, ¿qué tal?
2: Hola, guapo.
9: ¿Todo bien ahí, esos chavales?
2: ¿Cómo estáis?
4: Sale bien.
2: Ya tenéis un acento.
9: Bueno. Escucho todo a medias, tío.
2: Muy bueno, bien, tío.
3: Hola. Te voy a decir que acá tenemos al Capi y a Lucas Lavena como invitados.
9: Oh, qué hermosos invitados. Hice un comentario ahí en la publicación. ¿Cómo andan por ahí? ¿Todo bien?
4: Bien, Dani, bien. No tan bien como vos, pero bueno, bien.
6: Sí, la verdad que acá hace frío. Allá te vimos en Zunga.
9: Hace frío.
4: Qué hermoso, hermano.
9: Hace frío, no, acá es un calor bárbaro.
3: ¿Qué hora son? Dijo un...
2: Son como las 5.
4: ¿Qué hora es? Hoy me lo enseñaron eso. Hoy me dijeron que se dice así. ¿Qué hora es?
3: ¿Qué hora son?
9: Tengo los dos teléfonos en la oreja.
3: Sí.
9: 3:20.
3: 3:20. O sea que estás en el siestero.
9: Estoy en una galería ahora mirando boludeces porque salimos a comer y ayer me agarramos una tranca bárbara y ahora estamos tratando de meterle algo al estómago para sacarnos la acidez. Así que me podrían dar algunos consejos ahí, ¿cómo es que se hacen llamar ahí los...
4: ¿Cómo que se hacen llamar? No, no. ¿Cómo que? Ahí no estás denigrando. No hacemos llamar.
9: No me sale.
5: A él le salió.
3: Que vos estés en Europa, eso no quiere decir que acá...
4: Claro, que somos porquería.
3: Claro.
5: Somos a ver qué se hacen eso.
6: Pedite un jugo de remolacha con limón y jengibre. Con eso ya vas a andar bien.
2: ¿Escuchaste?
9: Bien.
2: Jugo de limón.
9: Ahí está. Remolacha.
6: Remolacha, limón y jengibre.
3: Che, Dani, ¿cómo es cómo es el paisaje ahí? ¿Dónde estás?
9: Ahora estamos en la isla Tenerife, en una isla.
2: Ah, qué lindo.
3: De ahí se ve el océano, ¿cómo?
2: Qué obvio, están en una isla.
9: Me asomo acá a la playa, de acá veo el frente de Isla Verde, veo el puente Rosario Victoria.
2: Tenemos una pregunta de Paulito el Matricero.
9: A ver.
1: Al final, ahí pregúntenle a Bellini, ¿el heredero de Marley o se lo está masticando Marley? Por el mundo con Bellini.
2: Por el mundo con Bellini. No, está con su familia, che.
3: Qué feo.
4: Qué fea imagen.
6: ¿Habrá ido a agrandar la familia?
3: Dicen que está buscando el varón.
6: Puede ser.
3: Dicen que está buscando el varón.
9: Con Marley.
4: Se ha encontrado con Mario
9: Barón. Buscando el
4: varón. Ahí tenía encuentro con
9: Marley. Es medio difícil, pero voy a tratar.
3: Usted potencialmente está apto para ser papá.
9: Sí.
3: Sí, al toque, pero sí, dijo, al toque.
2: Sí, no. Él es joven.
3: Es Bellini.
6: Y sí, está tomando el toma.
4: Un puré se tiene que tomar para todo eso.
6: ¿No? Es ajo con limón.
3: Se tiene que tomar un guiso. Un guiso de azules.
4: Un guiso de azules se tiene que tomar.
2: Sí, pero él es el corresponsal, le tenemos que preguntar cosas sobre Tenerife.
3: Sí.
2: Ahora, ¿cómo sigue el viaje, Bellini? Después de Tenerife, ¿a dónde te va? ¿A dónde se van?
9: Le puedo contar cómo fue la renga el otro día que tocó acá.
2: Entonces, eso.
9: Había aproximadamente 300 personas.
2: Bien.
9: Un show como era en los años 90, como para poner en contexto. Poco escenario, chiquito,
6: íntimo,
9: humilde.
2: ¿Y había gente del lugar o solamente eran argentinos?
9: No, increíblemente hay muchos argentinos que trabajan, tanto acá como en Tenerife, como en los otros lugares donde tocó, Berlín, en Copenhague, que en Dinamarca también. Nos sorprendió la cantidad de argentinos y la cantidad de gente que viene de aquellos lados, de Chile, Uruguay, Brasil, Paraguay. Que viven acá, ¿no? Y que aprovechan para venir a meterse ahí entre medio de los argentinos y de la gente que habla su mismo idioma, porque la verdad que en Berlín y en Copenhague lo que nos pasó fue que es muy difícil la comunicación, ¿viste?
2: Claro.
9: El idioma es muy, muy distinto.
5: Ojo con la seña, amigo.
9: Sí, a pura seña.
2: Sí, Copenhague, Dinamarca tiene un gobierno socialista, creo, ¿no? ¿Averiguaste algo de eso?
9: No me fijé ese detalle.
2: Sí,
9: pero acá sí que te puedo decir que bueno, la forma de vivir de la gente, el respeto, uh-huh, la comunicación. Están preparados para el turismo, el turismo internacional, ¿no? Obviamente.
2: Claro, muy lindo es, debe ser Dinamarca.
9: Muy.
2: Acá, sí, mira, acá sí, te, acá
9: lindo, te sentí que la gente te abraza.
2: Mira, acá tenés
9: algo, la gente colabora.
2: Acá tenemos otra pregunta de Alexis. Te la paso.
9: Dale.
10: Hola Dani,
9: dale.
10: ¿Cómo andan? Che, ¿cómo les fue en el viaje? Pues yo tengo una intriga. Les quería preguntar si, obviamente que ya sabemos que la renga es conocida en todos lados, pero si la gente de ahí, que son argentinos, tienen la misma locura y pasión por la renga, o sea, si se son como nosotros, que dejan todo por ir a ver la renga, o sea, que... ¿Cómo se manifiesta eso entre los seguidores? ¿Cómo es la locura? ¿Se ve? Por ejemplo, la otra vez vi que fueron a Nápoles, qué loco. Acá es más o menos lo mismo, el circo.
2: Ahí está.
9: Sí. Sí, la gente, nos cruzamos con varios argentinos que puteaban porque... trabajaban, y bueno, no es como allá, viste, que te haces el boludo, dices, che, estoy resfriado, no voy. Nos cruzamos varios argentinos que puteaban porque, bueno, justo en el horario donde tocaba laburaban y no podían ir, y se recontra lamentaban por eso, y bueno, hablábamos un rato y nos decían, no, acá son recontra responsables, o sea, no cabe en la cabeza de nadie faltar al laburo, llegar tarde, viste, ese tipo de cosas, pero la pasión se vive igual.
3: Pero Dani, ¿qué horario tocaron? ¿Tocaron horario diurno o fue como acá?
9: No, acá los horarios son mucho más de día, sí. Están mucho más acostumbrados a las fiestas de día. Por ejemplo, acá en Tenerife arrancaron la puerta, abrió 5:30 de la tarde, y la diferencia también es que se hace de noche mucho más tarde que allá. Entonces como que no te das cuenta y de repente son las 11 de la noche y vos te parece que son las 7 de la tarde y todavía es de día. Por ejemplo, acá en Tenerife abrieron la puerta a 5:30, tocó otra banda, que había un montón de gente también que había venido a ver, Evaristo, que es muy conocida, y después tocó la renga. Y la renga habrá terminado tipo, ponele 10:30, 11, y ya estaba de nochecita, digamos, acá. Y en Berlín fue algo parecido también, Copenhague también. Pero están acostumbrados a la fiesta de día.
3: Che, Dani, escúchame. Yo sé de tu fanatismo y del fanatismo de Lore. Y vi con qué tranquilidad se manejaba el Chizo andando en bicicleta con vos, con Lore y con algunos argentinos más.
9: Sí.
3: ¿Cómo
9: sí,
3: todo?
9: Sí, ellos lo que aprovechan acá es que al haber menos cantidad de gente, digamos, que los conoce, pueden como andar como gente normal por la calle sin que le rompan tanto los huevos, digamos, para decirlo de alguna manera, ¿no?
3: ¿Y a vos te reconocían también como Secretaría de Cultura? ¿Tenías la misma fama que ellos?
9: Y yo tengo que andar medio camuflado, sí, ando con una gorra, me pongo lentes oscuros grandes para que no me vean la cara y no aprecien mi nariz, que me
5: negro y grande.
3: Bueno. Bueno, me imagino.
4: Mirá lo que saltaba. Bueno, lo único, ¿cómo la escuchó?
3: Pero fue lo único que escuchó. Sí,
4: Alma no habló de que llega, ni un saludo, pero dijo negro y grande y saltó, pero a la yugular.
5: No, porque por el
3: Dani. Es la nena. Bueno, Dani, no te rompemos más las bolas.
5: Te sigue llamando.
3: No te rompemos más las bolas. Espero que la estés pasando lindo. ¿Cuándo volvés?
5: No sabés cómo te extraña.
9: Estamos un par de días más, vamos a estar.
4: Sí, varios.
3: ¿Y estás comprando regalos para nosotros? ¿Quién está rompiendo los huevos acá?
9: Sí, estamos.
5: Son la chapulina
9: acá. En este momento estamos revolviendo un contenedor.
5: Para llevar.
9: Encontramos algunas cosas para llevar, sí.
3: Bueno.
9: Sí, bueno, vamos a ver cómo las metemos en la valija. Pero
3: bueno,
9: vamos,
3: vos sabés que dijiste algo que a mí me intriga. ¿Cómo son los contenedores? ¿Tienen muchas cosas valiosas allá?
9: No. Tremendo. En España nos asombró. Porque nos contaban, estábamos parando en la casa, cuando fuimos a visitar a unos amigos, estuvimos unos días ahí, y nos contaba la mamá y él que acá te compras, ellos nos decían en España,
4: se muela la casa.
9: Te comprabas una casa y no la tenías amueblada, dice, sí. Te vas a recorrer un par de madrugadas acá en la calle y te la amueblás. Y nosotros pensábamos que era exageración, pero no. cuando fuimos a dar una vuelta nos dimos cuenta que no era exagerado. Era cualquier cosa.
4: Casualmente está una prima que llegó el sábado pasado allá de España y eso. Por eso viste que te dije, estamos en la casa. Nos contaba eso, que ellos están laburando como si fuese el mercado productor de acá, el loco labura. Y no tenía nada, alquilaron y le dijeron unos argentinos que lo llevaron a ellos, salieron y se amolaron en la casa, literal. Por eso antes que te lo diga el Dani, viste, te lo dije.
11: Claro.
4: Acá te la desvalijan.
9: Tal cual.
11: Incluso televisores, todo.
6: Qué buen negocio traer contenedores con cosas usadas de ellos.
4: Sí, nadie manda, en realidad. Bueno, es otro tema.
2: Acá te ayudan a mudarte, no sean así.
9: Aparte que también son muy responsables en cómo tiran las cosas, ¿viste? Hay lugares donde hay unos contenedores especiales donde se pone la ropa, hay otro contenedor para los plásticos, otro contenedor para los metales, otro contenedor para la basura. Todos son muy ordenados en ese sentido.
11: ¿Cómo tira la bomba?
2: Estás en el paraíso.
4: Sí, dice que la tira muy bien allá.
2: Cubierta.
9: Acá hay lugares donde tiran la goma, pero eso es otra cosa.
6: Hay lugares, Dani.
11: Creo que no me había escuchado, Dani.
2: En Países Bajos.
11: Eso en Países Bajos.
4: Son la famosa vidriera.
11: Claro, en Holanda.
4: Cuando estuve allá.
11: ¿Sabes? Te agarran la goma.
6: Rusia también.
4: De vacaciones, cuando te acordás, fue de vacaciones.
6: Estuvimos en Rusia y. Sí, pero las chicas no salen ropa íntima así porque se congelan.
2: Sí. Se le congela la tanga.
11: Bueno, Dani, ¿extrañas a Argentina o...?
4: ¿Qué va a extrañar? ¿Sí, dónde está? ¿Qué va a extrañar? ¿Qué es esto? ¿Qué extrañe esto que estamos viviendo?
2: ¿Cómo es?
9: Te soy sincero.
11: Dale. Te estoy diciendo si extrañas a Argentina.
5: Extraña, Dani.
11: Sí, me extrañas a mí, la concha de la lora.
9: Me extraño.
4: Quiero
9: quedar a vivir acá.
4: ¿Viste, boludo? Te cambió. ¿Viste?
6: Bueno, Dani, pero allá hay barcos, hay todo.
4: Te dije,
6: el laburo se puede hacer también ahí.
9: Sí, tranquilamente.
4: Voy a decir algo antes de que corte, voy a decir algo. Yo me presenté, me fui al sur y me presenté como electricista naval, porque yo laburé con Daniel Bellini. Y tenía la tarjetita y me preguntaron a mí a qué me dedicaba. Y me acordé de eso y dije que era electricista naval, porque no tenía respuesta, digamos, para darle. Y fui electricista naval y tenía la aval. Esto es una realidad.
11: O sea que
4: como electricista naval, porque yo laburé con Daniel Bellini. Y tenía la tarjetita y me preguntaron a mí a qué me dedicaba ahí. Y me acordé de eso y dije que era electricista naval, porque no tenía respuesta, digamos, para darle. Y fui electricista.

0: digna posible.
1: Bueno, y si encontrás algo en el volcán, te traenos algo para nosotros.
2: Saludos al amigo Pache y a la familia.
3: Tengo un montón de cosas para llevar. Dale. Tengo un montón de cosas para llevar. Saludos grandes ahí, Capi, Luca, Gustavo.
2: Saludos a Pache y a Dani, querido.
3: Para todos y a los chicos que mandaron mensajes también, a Alexi, Paulito, bueno, a todos. A LS también, que escuché antes, que mandó mensajito. Bueno, a todos. Ajá. Un besote grande.
0: ¿Pero Pache está con vos todavía?
3: Pachi se tomó el vuelo hoy al mediodía, se iba.
0: Ajá.
3: Ayer estuvimos hasta las manijas, nos pusimos hasta las manijas, comimos una barbacoa y nos tomamos 180 latas.
1: Bueno, no.
0: Sí. Bueno, y Pachi se droga, ¿no?
2: Sí. ¿Qué comentario? Sí, claro.
3: Chao, chicos.
4: Chao, Dani. Chao, Dani.
2: Ya no aguantaba más.
0: Cuida al muñeco.
2: La mejor que tiene.
0: Usará Zunga. Bueno, qué envidia, ¿no? Qué envidia sana.
2: ¿Usará Zunga? ¿Al muñeco o a la vida?
0: Qué envidia sana, porque es rubio.
2: Sí.
0: Es millonario.
2: Sí, sí, no, tiene ese problemita.
0: Tiene que haber algo como para decirlo sin ser tan explícito.
5: Un buen calce.
2: No, sí, es graciado.
4: Mensajito.
1: Mono, me parece que la banda que usted decía de
4: Marilyn.
1: Cover de Marilyn Manson es Children of Cain.
2: Exactamente.
1: ¿Ese puede ser?
2: Bueno, sí, ese.
1: Y de paso, escribió Judith, haga el chivo del festival de Marilyn.
0: Pero no lo estamos pasando nosotros, sí.
1: Sí, lo estamos pasando.
0: Ah, lo estamos
1: pero
0: pasando.
1: Recuérdelo.
0: Pero mañana, Marilyn Orion, muy conocida por nosotros, en todo lo que es el under rosarino, bueno, tiene un problema de salud. Y como siempre, la solidaridad del rockero y la solidaridad que vuelvo a decir, no hay que tener vergüenza por ser ayudado, porque nos pega cualquiera, a cualquiera nos puede tocar. Y lo importante es que todos estamos cuando se requiere.
4: Saber que hay red.
0: Así que,
4: saber que hay red, que en el camino que uno fue haciendo, fue conociendo gente, fue tejiendo vínculos, capaz que no sos re amigo, pero bueno, y no. Todos colaboran y todos están, y eso es re importante.
2: Soy un claro ejemplo de eso, lo que me pasó hace semanas atrás. Uh-huh. Bueno, acá está el chino, saben todos los pibes, y cómo me ayudaron. Yo soy recontra agradecido a la vida y digo, estoy en deuda con todo y lo voy a hacer. Porque uno sabe que está todo bien con la gente. Yo siempre digo, la gente es muy buena. Pero a mí me ayudaron de una manera increíble. Increíble, soy re agradecido, re. Estoy en deuda de por vida con todos.
0: Sí, pero cuando fuimos con Alma a tomar un copetín, vos estabas durmiendo y no pudimos ir a tomar un copetín.
4: Estaba afuera. Claro. Y dice, no me atiende.
0: Para colmo.
1: El mono fue con.
2: Yo estaba durmiendo.
1: Sí, con el papel, yo lo ayudé al Capi.
0: El día, no, pero fue el día que tocaron.
1: Me debe
0: era
1: una
0: normal que esté durmiendo.
1: Ah, claro.
0: Y Alma, loca. Quiero conocer al Capi, quiero ver al Capi.
4: ¡Mentira!
0: Quiero ver al Está bien que
2: Hace como 20 años, de verdad, nos conocemos hace mucho.
0: A ver, que el Capi es un ícono sexual, porque como todo bajista,
2: olvídate.
0: No la pone.
2: Ahí te lo firmo.
0: Eso dicen así los bajistas.
2: Sí, sí, sí.
4: Hay mitos, ¿viste?
2: Sí. Pero es verdad, el bajista no la pone, es así.
0: Como que el baterista no lo conocen.
1: El batero.
0: Claro, si está ahí atrás.
4: Claro.
0: Y si es algo,
2: no, es verdad.
0: Imagínate.
1: Pero dicen que el bajista es el mejor amigo músico del batero.
2: Sí. Soy muy amigo del Turco.
0: ¿Ah, sí?
2: Tenemos una relación que vamos para todos lados juntos con el Turco. Casualmente.
0: Ajá.
2: Para todos lados juntos.
0: Alto cervecero también.
2: Sí,
0: turco.
2: No, el Turco. Sí. Excelente
1: entonces,
2: persona.
1: Entienden el lenguaje del batero, viste que el batero dice tutupá, tutupá.
2: Claro, y el bajista hace pum pum. Ya está.
0: Pero qué síntesis fea, porque
2: no, pero yo soy
0: cuando lo veo.
2: Yo soy guitarrista en realidad, soy un guitarrista humilde, soy guitarrista pero
0: toco
2: el ojo. No, frustrado no, yo le quito carajo, no me menosprecie, por favor.
0: Claro. Yo cuando te conocí tocaba la guitarra, más que tocaba.
2: He tocado con equipo apagado, medio recital. Claro.
0: Hay grandes guitarristas que tocan el bajo, como por ejemplo Brian Ramos.
2: Ese músico.
0: Bueno, ahí sería la. Como es la excepción de la regla.
1: Porque, ¿por qué no le pone Dios otro ringtone?
4: ¿Por qué no lo apagas?
0: Porque le puse el chapulín.
4: ¿Quién será?
1: Pero hay alguien, debe ser una persona grande, porque vio que las personas grandes llaman, no mandan mensajes.
0: Usted sabe que toqué y justo me atendía, pero bueno.

0: Qué pelotudo, estaba hablando.
1: Aténtelo en vivo, decirle que.
2: Dicen, consúltele a Max cada cuánto la coloca un bajista.
0: ¿Qué querés?
2: Mono.
0: Ya cortamos.
2: No, no está cortando.
1: La tecnología lo supera. Sí, muchacho. Evidentemente. Un hombre grande.
2: Va a atender.
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1: Mételo dentro del vaso que se apaga.
4: Este es radio en vivo.
3: Literal.
2: Bueno,
4: volvemos a ver.
2: Nos vamos con un tema de Ricardo que lo habían pedido.
4: Buenísimo.

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0: el programa, boludo.
1: Le mandamos un saludo a Marcela Peralta, que le dijo, anda nomás.
0: Porque está conmigo.
1: Anda nomás que estás con el Capi y estás bien cuidado.
0: Siempre.
1: Y le mandamos.
0: Volvemos mañana a la mañana.
1: Y le mandamos un saludito a Lima Limón, uno de los mini market más bien atendidos de Villa Bonador Gálvez. Así que un saludito a Alexis, que nos mandó una rica picada para que comamos.
0: Sí, la verdad que sí.
2: Gracias.
0: Muy buena, muy rica.
2: Gracias.
0: Gracias, agradecido.
1: Y le mandamos un saludo a Norma.
0: A Norma.
1: A Norma. A Norma, que son unos trabajitos.
0: Ajá. Bueno, estoy disponible.
1: Ajá. Vamos sí. a hacer, hacemos plomería, electricidad.
0: Todo. Técnico en casi todo.
1: Exactamente.
3: Me voy.
1: Porque,
3: ¿Me voy?
1: ¿Se va, Chino?
3: Sí, me voy. Gracias por invitarme.
0: Vamos, mire que vamos para aquellos lados, no sé si se suma el asado.
3: Tengo que ir a Canal 5. Me están esperando en Canal 5.
0: Ah, no, es una estrella. Es una personalidad.
1: Una estrella del rap.
3: Sí. Saludos al Dani.
0: Un actor porno.
1: Este le da la cuerda a Pedro Alear.
3: Buen sábado.
0: Chau, nos vemos, Chino.
1: ¿Eh? ¿A quién?
0: No, me quedé con Norma.
2: Me quedé con Norma,
0: sí, me quedé el capítulo anterior.
1: Bueno, así que un saludito.
0: Sí, saludo a Norma.
1: Saludito, muy rica la picada.
0: Muy rica, la verdad que la es.
1: Sí, bueno, le debemos,
0: de Lima Limón.
1: ¿Le debemos algo a Alexi? ¿Le transferimos? ¿O está pago esto?
0: Está pago.
1: Yo
0: con
1: creo
0: la
1: que
0: publicidad.
1: Está pago.
0: Con la publicidad.
1: Es la publicidad, sí. Ah, claro, la publicidad.
0: El sponsor. Me están llamando, perdón. Bueno. espero que no sea Norma.
1: ¿A usted?
0: No, yo.
1: ¿A usted también? Bueno, el sábado que viene nos estaremos viendo en Carcarañá.
0: Qué lindo, sí. Se viene el evento. Es un junte de amigos. Sí. Esto así, junte banquinero se le puso.
1: Un amuchamiento.
0: Bien, lugar chiquito para estar más apretadito.
1: Ajá.
0: Es muy, muy bonito. No, se armó esto piola con la banquina, la banda que estamos tocando ahora. Que aprovecho para mandarle saludos a Jere, a Michael, al Turco, grandes amigos. Y bueno, era la idea, viste, como hicimos en lo de Charlie en Gálvez el otro día. Aprovecho a agradecerle a Charlie también por la oportunidad de permitirnos llevar todo este tipo de gente, viste. Que llega, no es fácil que venga esta gente sacándolo a ustedes, obviamente, y recibirlo en una casa. Pero bueno, Charlie siempre está ahí. Así que se armó esto para el sábado que viene y vamos a estar ya tocando. Escenario armado, el que quiera subir a tocar, toca. O sea, no se cobra, no se pide, no, compartir entre amigos. Pero se está armando lindo porque está llamando gente de las parejas, de San Jorge, que se van a sumar. Así que bueno. Gracias a Dios se pone lindo.
1: La primera vez que tengo un porque la publicación salió cuando filmamos ese día.
0: Sí.
1: 26.000 me gusta con 89.000.
0: Porque pensaron que era chizo, se equivocaron.
1: Y se viralizó.
0: No, estuvo bueno, sí, se viralizó mucho, sí.
4: Sí, saludo a Jere, un capo Jere.
0: Sí, yo, pensé que era yo.
4: No, Jere.
1: Así cantante, el lindo.
2: Jere, el otro Jere.
4: El lindo de la banda.
0: Sí, bueno, es graciado. Bueno, pero bueno, algo, alguna migaja va a caer para este lado. Y bueno,
1: claro.
0: ¿Qué sé yo? ¿Algo?
1: ¿Cuándo tocan de nuevo? ¿Ahora el 6?
0: El 6.
1: ¿Y qué tenemos más? ¿Alguna fecha más?
0: Mira, sí, sé que hay. Yo soy medio, vos me conocés. Me olvido.
4: Habría que hablar con Sabrina, que ella lleva la agenda.
1: Ajá. ¿Esa es la PH, la claro. representante?
4: No. Lleva la fecha, ¿se acuerda? Tiene memoria. No te pego cuando
1: la mano está fresca.
4: Claro. Tal cual.
0: Lili lleva la fecha, perdón que disientamos.
4: Ah, no, pues son parecidas.
0: Sí, por eso. Lili es la que más lleva por ahí el orden de todo. Sabri está con el tema de la foto y demás. Arman los colectivos, que también, dicho sea de paso, estamos sacando un colectivo con 20.000 pesos, asado, viaje y foto conmigo.
1: ¿Asado y viaje?
0: Sí, asado y viaje.
1: 20 lucas vale el asado nomás.
4: Tiene horario de salida, no.
0: Somos poco comer igual.
1: Usted dice que va
0: a... Y algunos van a comer, calculo yo.
4: Medio kilo de asado yo.
0: Para el cole.
4: 54 personas.
1: Cuatro aceitunas.
4: Sí.
2: Ya está.
4: 14.000 kilos de...
0: Sí, no, bueno, está bueno eso, porque se ve. La idea de esto que armamos con el Turquito, justamente con el Turquito, que armamos esto fue para eso. No nos volamos los pelos que queremos llegar a algo, ¿eh? Seguir tocando un poquito. Mi idea era dejar de tocar. Posta, cuando yo dejé de tocar a los chicos, mi idea era dejar de tocar.
4: ¿Pero cuándo arrancas todo?
0: Estoy arrancando. Siempre.
2: Siempre está arrancando.
4: Te he visto tocar con el equipo apagado.
0: Bueno.
4: ¿Te da electricidad?
0: Es un enemigo este muchacho.
4: Una cruz que
0: yo llevo en la espalda. Que mi madre me la heredó.
4: Yo creo que cuando hablan, yo lo dije en el spot publicitario. Tito y Perusa, Tony Jerry,
0: sí, señor,
4: Batman
0: sí,
4: y Robin, sí. El Capi y Lucas.
0: Sí, siempre, sí. Me subo al podio ese. Obviamente me subo. No, es mi hermano. Yo. Ey, te puedo asegurar que.
4: ¿Se conocen desnudos, sí?
0: Sí. No.
4: Sí, mira.
0: Vamos a lo del 6. Si te parece.
2: No, está entrando
4: yo,
2: en un
4: yo
2: terreno.
4: Como, sí, yo soy un periodista, verdad. Estoy escuchando gente a mí.
0: No, pasa que entrenábamos juntos. ¿Mijo? Entonces, por ahí, ¿sabes? Obviamente.
4: Yo soy el Pedro Aliar.
2: De la red de...
4: La red de...
0: Mirá cómo te hago.
2: ¡Apa!
0: Mirá cómo te hago. No sé si llegará a ver en algún lado esto, pero mirá. Sí.
4: Estoy de acuerdo.
0: Vos sabés que yo te amo. Además,
4: libertario y se pone camisa blanca. Mi vida. Camisa blanca. Hay que usar camisa blanca.
0: No. ¿Y cómo la viste? ¿Y cómo la viste cuando viene con el bronceadito? Dice que él trata de ser como yo. Yo soy así negro natural. Que en realidad no soy negro. Yo estoy en una historia que una de vuelta dijo una señora, yo trabajé en un gimnasio, gimnasio Michi. Por eso mi físico. Y una mujer me dijo negro de mierda, y yo dije que no era negro, yo era en invierno cacao pasión y en verano canela tentación. Esos son los colores que yo me autopercibo.
4: ¿Así usted seduce?
0: No.
4: Porque la tiene incorporada.
0: ¿Eh? Te pide el teléfono al toque.
4: Sí. Esa... No, pero tiene una calidad. Una calidad para.
0: Para responder con respeto.
4: Cuando la quiera. Tocala para el costado. Sí. O sea que usted es un gusto caramelo.
0: Acaramelado. Sí.
4: Ajá.
0: Sí. Sí.
4: Nah,
0: sí.
4: Acaramelado, que no es lo mismo que aputazado.
0: No, ahí. ¿Cómo estás? Yo salud.
4: Que no es lo mismo.
0: No es lo mismo, obviamente.
4: No confundir atún con betún, aunque los dos vengan en lata.
0: Exactamente. No. Cualquier duda.
4: Ojo la tosca, porque cuando nosotros hablamos de sexualidad, lo primero que dicen, estos son putos.
2: Hay mensajito.
5: Hola, buen día, ¿cómo andan? Bueno, le habla Miguel, saxofonista de La Banquina.
0: Exacto. Miguelito querido.
5: También ahí con los chicos.
0: El único músico de la banda.
5: Bueno, este sábado que viene, loco, vamos a estar ahí tocando ahí, loco, en Carca. Así que lo esperamos a todos. Se va a armar una linda movida. Ahí ya el Jere dijo que iba a empezar a juntar un poco de leña, así que se iba a armar una fogata, íbamos a estar al costado del río, con el sonido armado. Un buen paisaje vamos a tener de fondo ahí tocando. Bueno, ahí como está
0: bueno,
5: el Capi, loco, abrazo ahí con el Capi que está ahí en la radio, Mono. También, bueno, va a haber músicos también que se van a aprender en este, y bueno, cada uno va a poder ir subiendo, tocando, y se arma algo ritmo, así que bueno, lo esperamos el sábado que viene, loco, ahí en Carga, a full. Abrazo para todos. Buen fin de.
4: El Emma me gusta más cuando se saca la remera, porque está bien formado.
0: Sí. ¿Quién?
4: El Emma.
0: ¿Quién es el Emma?
4: Perdón.
0: No. Miguel. Ah, Miguel, sí, Miguel un vikingo.
4: ¿Quién es?
0: Claro, bueno, ahí te traicionó el subconsciente.
4: Se le confundieron los chocos.
0: No, Michael es, yo digo que es el único músico de la banda, porque, bueno, Jere también. Bueno, en realidad son todos músicos menos yo.
4: Che, si se quiere sumar a alguien más para ir el sábado, ¿se puede?
0: Sí, hay comunicación con Lili.
4: Teléfono.
0: quedaban algunos lugares. Sí, bueno, me está pidiendo mucha información. Bueno, después pasamos
1: los datos. Si vas en auto o algo, ya sabes, llevate en plaza asada. Sí, claro,
0: y
1: listo.
0: Y si no te comunicas con Lili, que después pasamos si quieres el número, que quedan algunos, creo que quedan 10 lugares, quedan todavía.
1: ¿Tenés el número?
0: Sí,
2: lo también subirlo como publicación.
1: Igual lo vas a subir.
0: Perfecto.
4: Te paso el flyer.
0: Te paso el flyer. Después te agrego al grupo también, si querés.
2: Dale, dale.
0: Y bueno, pasamos eso. Pasamos la info de lo que maneja Lili, que es el cole. 20 lucas, asado, viaje.
1: Pero tú...
0: Todo un día de rock and roll. En el río, porque, o sea, tenemos la ventaja que, bueno, Jere tiene un lugar ahí que es la vieja ruta 9 y el puente del río Carcarañá, y el río pasa por dentro de la casa. Por sí. Dentro de la casa pasa el río. Tenemos piletita, para mí, y el río adentro. Se va a pasar muy bien. Yo,
1: ¿cómo es esto? ¿Se va a la mañana y vuelven a la madrugada?
4: ¿Cuándo se puede?
0: No, el colectivo sale a las 9 de la mañana y vuelve a las 20 horas.
2: ¿De que cuando?
0: Pero
2: podemos.
0: Quien quiera se puede quedar conmigo allá.
4: Lo podemos secuestrar al chofer.
1: ¿Y a qué van a tocar?
0: Todo el día.
1: Qué bueno.
0: Porque hay un montón de músicos que, bueno, no se recuerdo los nombres. Tocar. La idea es que todo, el que quiera ir, va a estar todo armado, vaya y toque.
1: Y el que quiere llevar una carpa, que se quede.
0: Se queda también, no hay ningún tipo de problema.
2: Con carpa o sin carpa.
0: Con carpa o sin carpa se puede quedar, exactamente.
4: Bueno. La carpa de no dormir, decía el Chespi.
0: Va a ser un mini bus talk.
1: Qué bueno, qué bueno.
0: En Carcaraña. Vamos a volver al tiempo de bus talk.
1: Qué bueno. Qué bueno,
0: ah,
1: qué
0: sí,
1: bueno.
0: Sí, qué bueno. Sí, sí, sí.
1: Qué bueno el marcelo.
4: Es hippie era.
1: ¿Eh? ¿Qué pasa, Gustavo?
2: Hace así.
1: ¿Ya tenemos que cortar? ¿No vino Diegote para hacer el...
2: No vino el pase.
1: ¿No vino Diegote para hacer el pase? Bueno,
2: No se
1: confundan
2: con...
1: Gracias.
0: No, vamos, bonita, vamos, bonita.
4: Gracias, mono querido.
2: ¿Eh? Ahí llegó, ahí llegó.
1: Ahí está, ahí viene Diegote. Ahí está, ¿ves que usted lo nombraba?
0: Gracias a ustedes, a ambos.
1: Bueno, ahora vamos
2: gracias por venir, chicos.
1: Vamos a hacer el pase, porque... Ay, la concha, la verdad. Mirá cómo se me encarnó un aro. Se me hizo... Venga, de otro, que ya no tenemos que ir.
2: Mirá cómo viene.
4: ¿Qué tal?
1: ¿Cómo le va?
4: Bien.
0: Ahora sí, hay rock and roll.
4: Vamos a tomar algo.
0: Sí, obvio.
1: Ahí tiene a Marco Obrero también.
6: Ya.
1: Sí.
6: Urgente.
1: ¿Cómo está todo?
6: Bien, bien.
1: ¿Hace frío,
6: bien.
1: Hace calor?
6: No se sabe.
4: Clima indefinido.
6: Es raro.
4: ¿Cómo andan? Bueno, bien,
1: ¿qué tiene para hoy? ¿Tenemos algún músico?
6: Me olvidé el teléfono.
1: ¿Qué tenemos?
6: Todo banda de rock.
1: Pero ¿todo banda de rock?
6: Como me olvidé el teléfono en mi casa... No.
2: Ahí seguro que las chicas
6: sí,
2: tienen organización.
6: Pero hay mucha música en vivo y todo.
1: ¿Vinieron las dos?
6: Por ahora no, por ahora vino...
2: Por ahora una, Flavia.
1: Salma Quilombo.
6: Salma Quilombo.
2: Ahora viene Gaby.
6: Estamos esperando
1: Salma Quilombo.
6: Se pone lindo.
1: Bueno, Diegote.
6: Gracias. Por todo.
1: No, nos quedamos con Cómo Me Gusta.
6: Sí.
1: Gracias, Luca. Gracias, Jere.
4: Gracias a ustedes.
7: Profesor Giafali.
1: Gracias, Gozo. Mirá, parece un matizado, mirá.
0: Cómo me gusta.
6: Siempre hablando de sexo.
1: Espectacular. Sí. Espectacular.
0: Gracias, chicos.
1: Bueno,
2: nos vemos.
1: Nos vemos.
2: Buen fin de
1: semana. Nos vemos sábado que viene.

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0: chicos, ¿qué tal? ¿Qué Turki? ¿Cómo me gusta? Hola, hola, hola, hola. Llegó el sábado, sí, llegó el sábado acá en la 105.5, la radio del rock local, del rock nacional. Sí, hoy no nadamos en la pera, hoy es sábado.
1: Hola, Flavia.
2: Hola, ¿cómo están? A todos los que nos escuchan, buen sábado, muy buen sábado. A pesar del día triste,
0: está
2: parece,
0: lindo.
2: Pero...
0: O sea, ya se va a despejar. Ayer me pareció igual.
2: Genera nostalgia, genera poesía, genera música, porque uno escucha como más... ¿Cierto? Es como que una intro el tema de...
0: La fiesta hay que hacerla uno mismo, no hay que esperar a nadie. Muy hablando bien. De esperar, Gaby, ¿dónde está? Gaby, volvé, Gaby.
2: Saludos, Gaby.
0: Saludos, pero venía hoy, ¿sí?
2: No, no viene.
0: Ah, ¿no viene hoy? No. Ah, bueno.
2: Porque está caiducha, está con la tos.
0: Convaleciente.
2: Hace dos días dice que está así. Bueno,
0: le mandamos un gran abrazo. Sí. Yo como me vi el teléfono, yo capaz que me puso ahí y no...
2: No, puso un ratito antes.
0: Claro, no lo vi.
2: Bueno.
0: Bueno, le mandamos el que se mejore.
2: Sí, claro.
0: Y la estamos esperando el sábado que viene, Anchan, que venga con su voz tan sensual y ronca.
2: Incomparable.
0: Incomparable.
2: Muy bien.
0: Esa voz entabacada.
2: Sí, nos encanta su voz.
0: Sí, sí, sí. La queremos muy pronto por acá.
2: Exacto. Sí. También nos visitan Nacho DiBiase y Gregson, músicos de Moonscat.
0: Va a haber mucho rock,
2: sí,
0: entonces.
2: Claro.
0: Ahí, o sea, sí, siempre hay rock.
2: Sí, tiene una trayectoria, sí. Clásicos de rock and roll, de pop. Después tenemos la agenda cultural rosarina.
0: Siempre. Yo voy a ir a todos lados.
2: Sí,
0: voy.
2: Sí.
0: A Mauricio Cornaglia también.
2: Exacto,
0: con su
2: también.
0: Su columna socioambiental, que tanto nos hace falta, y ahora que... Tenemos este problemita ya en zona norte, en la Florida, están más full.
2: Sí, hoy a las 2, después del programa, a las 2 se juntan allá, hacen toda una veraneada, supuestamente. Sí. Bueno, vamos a juntarnos para poder procesar juntos este debate que no hicieron.
0: Claro.
2: ¿Cierto?
0: No, nunca pasó,
2: nunca nos preguntaron nada.
0: No, ni consejo tampoco, nada.
2: El consejo tampoco se limita un poco porque ya está aceptado, pero bueno, hay un montón de cosas que podemos hacer nosotros como ciudadanos.
0: Exacto.
2: Y nos vamos a reunir. Y después está la banda de rock Mezcla Rara. Que presenta el 3 de julio, participará en el Festival Solidario Tres Puntos en el Distrito 7.
0: Sí, sí, ya estuvieron una vez acá.
2: Sí, claro.
0: Así que ya son amigos de este boliche que se llama Como Me Gusta, porque tenemos la luz atrás. Si nos pueden ver, los pueden ver en el canal de YouTube.
2: Las estrellas.
0: ¿No es cierto? Gustavo, ¿cómo anda, Gustavo? ¿Todo bien?
3: 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Ahí pueden ver toda la programación de TL.
0: Claro, y ahora justo en este momento están nuestros rostros.
2: Claro.
0: O sea, no se pierde nada. O sea, yo que usted escucho por radio.
2: También se puede llamar al WhatsApp. Sería 3415-94-1055. Los escuchamos.
0: Tengo un compact disc de para regalar.
2: Ay, sí.
0: Un CD de Tripa. El Tripa este tiene todas canciones de Central.
2: ¿Y sabes qué? Y podemos dar una pauta para que llamen y den un saludito.
0: El que quiere compact CD de regalo. Sí, Central,
2: ¡yupi!
0: Que se anote y con los últimos tres números y se lo regalamos. Y hacemos un sorteo si quieren también.
2: Sí, claro, claro.
0: Venimos en red de sorteo en los últimos sábados.
2: Y aparte muchos llamaditos, ¿cierto?
0: Exacto. Ahora después lo voy a mostrar en la cámara para que lo vean. Está hermoso, ¿viste? Porque ahora es difícil conseguir este compact CD, porque no se hacen más, muy pocos son los que...
2: Y qué bien que se escucha.
0: Y otra cosa, es como poner un tocadisco, eso más viejo, ¿no? O un cassette más viejo. Bueno, un compact que nosotros pensábamos que era el futuro, ya es el pasado.
2: Y decime, ¿viste que estuviste tocando el fin
0: Tuvimos
2: de semana pasado?
0: Tuvimos el domingo pasado, hermoso show acá.
2: Montón
0: muy lindo
2: gente.
0: Lugar, ahí en el centro israelí.
2: Sí.
0: En casi 9 de julio,
2: sí.
0: Al 600. En una cancha de básquet, un escenario re grosso. Mucha gente, power, primer show del año, la pasamos muy bien, nos divertimos y eso.
2: Y seguimos divirtiéndonos. Este fin de semana algo vamos a hacer, ¿cierto?
0: Sí, sí.
2: Hay un montón de cosas para ir a todos lados.
0: Sí, ya en la agenda se van a enterar.
2: Exacto.
0: Y también crees que nuestro décimo año, ¿sabes qué más? Mucha, pero mucha.
2: Música.
0: Mucha música.

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0: Lamentablemente,
1: tengo que decírselos,
0: no hay plata.
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2: 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A ver, deja oír.
3: Oiga, jefe. ¿Eh?
2: Cállate, me gusta esa canción.
3: ¿A

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3: No existe razón de Estado ni intereses económicos de corporaciones que justifiquen el silencio cuando se trata de la salud pública. Columna socioambiental de Mauricio Cornaglia.
4: Bueno, creo que disparado por los últimos acontecimientos en Argentina vinculados a lo que significó y significa la modificación a una excelente ley de protección de nuestros glaciares, creo que vale la pena un breve, modesto análisis y que tiene como fundamental protagonista precisamente al agua, el elemento fundamental para nuestra subsistencia. Ha generado la defensa de la ley de glaciares una efervescencia, un involucramiento, un compromiso muy grande de parte de gran parte de la sociedad. Cuestión que, por supuesto, nos sorprende y nos alegra, más allá del resultado final. La ley de glaciares fue modificada. Creemos que el agua, entonces, sin duda, fue desde siempre, y ahora con más razón, la gran articuladora o el elemento esencial, transversal, absolutamente a todos y a todas, más allá de los colores políticos, más allá de las divisiones políticas precisamente de nuestro país. Sin agua es imposible la vida de todos quienes habitamos los territorios, no solamente los humanos y humanas, está claro. Entonces, lo que pretendemos, bueno, es una mayor reflexión alrededor de esto, con la idea de empujar, invitar a una mayor, a redoblar la apuesta, una mayor participación de parte de todos y de todas, y no esperar que esas acciones, que ese involucramiento, que ese compromiso venga de parte de las asambleas, las organizaciones socioambientales, porque claramente esto sucede desde hace mucho tiempo, pero no viene alcanzando. Necesitamos el involucramiento, el compromiso de todos y de todas, de muchas maneras posibles. Se viene dando en todos los rincones de la Argentina. El avance de los modelos extractivistas, las variantes extractivistas en todos los rincones del país, tienen como principal elemento al agua, la utilización del agua. Millones de litros de agua son utilizados todos los días por las grandes corporaciones que nos vienen saqueando desde hace muchísimo tiempo, cuando millones y millones de argentinos y cada vez más tienen serias dificultades para acceder al agua o acceden a aguas contaminadas, generando, por supuesto, enfermedad, muerte de humanos y humanas, y por supuesto la extinción de especies animales y vegetales. Desaparecen economías regionales porque ya no pueden acceder al agua para el riego, por ejemplo, entre tantas otras cuestiones. Y por supuesto tenemos la obligación de vincular todo ello con lo que viene pasando en nuestro río Paraná. Es el agua la que está en juego allí, ¿no? Este intento ahora por llevar a 44 pies el dragado, pero es la privatización del río Paraná en definitiva, ¿no? Uno de los los principales ríos de Latinoamérica, que viene siendo tomado literalmente por las corporaciones, con la complicidad siempre, como repetimos, de los gobiernos de turno, a nivel local, provinciales y los gobiernos nacionales, que de distintas maneras han decidido igual privilegiar a los grandes capitales y no atender las necesidades de las mayorías del pueblo. El río Paraná, literalmente tomado, contaminado, en manos de muy poquitos y poquitas. El agua en manos privadas. La presencia de la empresa Mecorot, ya muy instalada en por lo menos la mitad de las provincias de la Argentina, empresa nacional de agua del Estado genocida de Israel, que está metida en la Argentina, controlando ya la presencia de la empresa Mecorot, ya muy instalada en por lo menos la mitad de las provincias de la Argentina, empresa nacional de agua del Estado genocida.

público. Y sin ir más lejos, inclusive, y volviendo a Río Paraná, lo que está pasando aquí en Rosario con el intento de privatización de parte de la Rambla Cataluña. Allí, este espacio maravilloso, uno de los pocos espacios públicos donde todavía se puede acceder de manera gratuita y libre, y de hecho viene siendo el espacio por donde muchísima gente, fundamentalmente en épocas de calor, de verano, logra un cierto respiro, porque por supuesto la situación económica obliga a acceder a estos espacios y muchísima gente no puede pagar una cuota societaria de un club y mucho menos cuenta con recursos para vacacionar en algún lugar turístico. El agua como elemento esencial está en juego, está siendo privatizado, sobran los intentos y sobran, por supuesto, sí, y esto lo celebramos, los muchos movimientos en defensa de esas aguas. Aún así viene siendo escaso, aún así es poco, y entonces con esto no nos va a alcanzar para detener tanta devastación. Y desde aquí, modestamente, desde nuestro espacio, invitar a sumarnos a los distintos movimientos en defensa de las aguas. Hay muchas organizaciones trabajando esto desde hace muchísimo tiempo y lamentablemente se han ido surgiendo otras por el avance de la entrega del territorio argentino de parte de todos los gobiernos que han precedido al de Javier Milei y sin duda la profundización máxima de parte del gobierno de Javier Milei a partir de finales del 2023. El agua, entonces, es el motivo fundamental que nos tiene que encontrar, que nos tiene que agrupar, que nos tiene que hacer reflexionar, por la que tenemos que salir de nuestras casas, de la comodidad de nuestros hogares, para defenderla. Porque defender el agua, sin duda, es defender absolutamente todas las vidas.

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0: amigos, sí, rock and roll, eso es lo que más me gusta. Y estamos con Nacho, integrante de la banda Multas.
1: Un gusto estar con ustedes hoy.
0: Una banda que, bueno, ya hace muchos años que está.
1: Estamos ya hace 5 o 6 años tocando rock and roll.
0: Rock and roll. Clásico. Rock and roll
1: clásico, bien, los padres del rock and roll, listo, el Rey Charles.
0: 60, 70.
1: Exacto, 50 también, hemos tenido 50, algo de eso también. Claro. Y bueno, hoy estamos presentando...
0: De hecho, esto que estamos escuchando es de los 50.
1: Totalmente, sí. Totalmente. Y hoy estamos presentando otro espectáculo diferente, que es homenaje a la música en el cine.
0: En el cine. Es una propuesta re interesante.
1: Está muy bueno.
0: O sea, la banda van a tocar esta noche a las 9 de la noche en el Cine Atlas. Y mientras ustedes tocan las imágenes de las películas atrás, ¿cómo se ve?
1: Exactamente, las diferentes escenas donde aparecieron esas películas.
0: Claro.
1: Y de todo, ¿viste? Música más tranqui, baladita.
0: Es como un nuevo espectáculo que están presentando, ¿no?
1: Exacto, es la presentación.
0: Es la presentación de la primera vez que lo hacen este show.
1: Es la primera vez que lo hacemos. Va a estar muy bueno, invitados también, cantantes.
0: Hay invitados. Que Mudcast hace ya 5 años que están.
1: Sí.
0: Bueno, ahora estamos esperando que venga el venezolano, que se llama Gregson.
1: Sí, ahí está llegando.
0: Está llegando hace como una hora.
1: Hace una hora que está llegando desde Venezuela.
0: Con la guitarra.
1: Vendrá a Venezuela y claro, un poquito de música para hacer.
0: Por acá, como me gusta, nos gusta... La música en vivo, queremos escuchar en vivo. Bueno, sí. Lo vamos a seguir esperando. Mientras tanto, vos me vas contando, por lo menos, qué películas.
1: A ver.
0: Para tener un datito para... Tampoco me
1: no vamos a spoilear, claro. No vamos a spoilear todo.
0: Pero así...
1: Pero, a ver, una... hay una canción muy famosa de un muchacho que tenía unos lentecitos que empieza con una batería. Pa, pa, pa, pa, pa, pa, pa, pa, pa.
0: Roy Orbison.
1: Empezamos bien. Y una actriz muy conocida caminando ahí con los bolsitos.
0: Mujer bonita.
1: Exactamente.
0: Bien.
1: Empezamos con ese estilo.
0: Pretty Woman.
1: Exactamente. Sí. Y bueno.
0: Bueno, después recorre películas, qué sé yo. Por ejemplo, qué sé yo, se me ocurre una película. ¿También hay lentos?
1: También hay lentos.
0: Ah,
1: lentos y no, increíbles.
0: Decime la formación de la banda.
1: Y bueno, a ver, tenemos a Ramiro en la viola.
0: Ramiro en la guitarra.
1: A Johnny en la voz principal y viola. Nacho, de Vidas y Quienes Habla, también en voz principal. Gretzo en el bajo. Joey en la batería. Y Lucho en las teclas.
0: ¿Desde el principio que están siempre los mismos?
1: No. No, estamos mutando constantemente.
0: Sí. La gente se va.
1: Quien toca mal, se va. Quien toca bien, se va también por envidia. Así
0: claro,
1: que
0: sí,
1: esa
0: sí.
1: Es la onda, que nadie eclipse a nadie.
0: Sí. Menos vos.
1: Menos yo, porque vos. Soy el que viene a tiempo.
0: ¿Viste? ¿Quién armó la banda? Que primero y no. Principal, llegaste a tiempo. Es más, llegaste 10 minutos antes.
1: Sí. No, bueno, Johnny fue quien nos convocó. Somos amigos hace muchísimo tiempo.
0: Johnny no viene hoy.
1: Johnny hoy no viene. Hoy anoche espero que esté.
0: Claro,
1: porque si no, está en problema. Y no, bueno, él lo armó hace varios años. Y bueno, somos un grupo de amigos.
0: ¿Y cómo se conocieron? ¿Del barrio? ¿Del centro? ¿Dónde
1: por
0: son?
1: Un amigo en común que nos convocó Johnny para hacer una banda Beatle en su momento.
0: De los Beatles.
1: De los Beatles.
0: Con el tema de los Beatles.
1: De los Beatles. Así que estuvimos tocando...
0: En bares, en
1: Barcito, chiquito, éramos pibitos, ¿viste? Teníamos 20 claro. años, menos. Bueno. Así que bueno.
0: Ahí llegó, mirá, qué tarde
1: ahora
0: que
1: sí.
0: Llegaste,
1: papá. Ahora sí.
0: Ahora sí, ahora sentate acá, mirá. Ahí está, llegó.
1: Ahora llegó mi amigo Gretson.
0: Venezolano.
1: Venezolano, como tiene que ser.
2: Un gusto.
1: De la tierra.
2: ¿Cómo estás, papá? ¿Todo
0: un gustazo,
2: bien?
0: Muy bien.
2: Un gusto, ¿todo bien?
0: Muy bien.
1: La tierra
0: bien.
1: De las arepas.
0: ¡Arepa! ¡Vamos, arepa!
2: Ahí está.
0: Bueno, y contame vos entonces un poco. ¿Cómo llegaste a esta banda?
2: Una inserción totalmente divertida, en serio. Los chicos anteriormente estaban con... Un bajista Mati,
1: sí,
2: ¿puede ser?
1: Sí, otro bajista.
2: Un tremendo personaje. Y nada, hicieron una convocatoria, bueno, estaban buscando.
0: Sí.
2: Bajista.
0: ¿Lo publicaron en el diario?
1: En todos lados.
2: En todos lados. Y caí ahí de una vez directamente, así que.
0: ¿Y vos allá en Venezuela qué hacías? ¿O cuánto hace que estás acá?
2: Yo estoy acá hace 11 años.
0: O sea, hace un montón.
2: Sí, hace 11 años. Y...
0: ¿Allá ya estaba con la música?
2: Sí, estaba. Yo arranqué con la música a los 13 años, arranqué a tocar guitarra, todo de manera empírica y autodidacta.
0: Sí.
2: Y bueno, soy técnico superior en higiene y seguridad laboral. Bueno, también me dedico a lo que es el tatuaje, me dedico a lo que es el sonido, soy sonidista, aparte del tema de la música, y ahora también haciendo pequeños y medianos eventos latinos, claro. con DJs, con música, con baile. Y bueno, nos encontramos, sí. Y de verdad que pegamos la mejor de las ondas con los chicos de Mooncats. Y me aceptaron, soy el último integrante oficial.
0: El último que entró oficial.
2: Y
0: El nuevo, totalmente.
2: El joven, entre comillas, en la historia de Mooncats.
0: Mira, bueno, buenísimo. Me estaba contando de show, música de película, y anteriormente vos ya estabas cuando hacía la banda, hacían rock and roll, todo clásico.
2: Exactamente, o sea, sí.
0: Ya estabas ahí.
2: Es característico por eso Mooncats, por el rock and roll de los años 50, 60, 70, caracterizando lo que es los éxitos de Chuck Berry, de Elvis Presley, sobre
0: a nosotros
2: todo.
0: Eso es lo que más nos gusta. Claro, esa música. Claro.
2: Entonces te tenemos que ver esta noche ahí,
0: claro,
2: papá.
0: Claro.
2: Olvídate.
0: Pero hoy es otro show, es un show de música de películas, pero también hay rock
1: hoy
0: and
1: es
0: roll.
1: Música de película, pero hay rock and roll.
2: Hay rock and roll,
1: o sea,
2: por supuesto.
1: No puede no haber rock and roll. Si estoy yo cantando, no puede no haber rock and roll.
2: Es totalmente así.
0: Esa actitud, esa es la actitud que va.
2: Claro.
0: Bueno, entonces, no hablemos más y a ver quién arranca vos.
1: Hacete un clásico. Vamos a empezar con algo bien diferente, con algo. ¿Te parece un grandito?
0: Lo que quieras.
1: De una película, Corazón Salvaje.
0: Romántico.
1: Vamos a poner romántico. Empezamos romántico y terminamos a ver con un poquito más arriba.
0: Porque el rock and rollero...
1: Tiene alma buena.
0: Dentro de ellos está el romanticismo. Ahí existe.
2: Pero, a ver. Seamos sinceros acá que estamos entre rock and rolleros, vamos a decir que lo estamos así. Vamos a ser sinceros. Los mejores éxitos de muchas agrupaciones a nivel mundial, ¿cuáles son? Del rock, ¿cuáles son?
0: Son los lentos.
2: Exactamente. Claro. ¿Cuál es el mejor éxito de, por ejemplo, uno o el más conocido de White Snake? Is this love? Are you feeling? Is this for love? Ahí está.
0: Sí,
2: ¿quién no se acuerda de esa canción? Y el vocalista, que es, no sé, uno de los señores top del rock, se le escribió a su pareja del momento.
0: Pero claro.
2: ¿Eh? ¿Dónde está Extreme? ¿Se acuerdan de Extreme? Alta banda que tiene unas canciones excelentísimas. ¿Cuál fue lo que pegó? More Than Words.
0: Claro.
2: More than words to show.
0: Y así podemos seguir. Bueno, entonces, ¿con qué nos van a sorprender?
2: Este va a ser un tema de una película que ya lo explicó Nacho, así que bueno, vamos con esto.

0: vamos.
1: Muy, muy.
0: Empezamos, sí. Empezamos de abajo, tranqui, despertando.
1: Son canciones difíciles. Yo la veo que son difíciles de cantar, de ponerla en escena, todo.
2: No me vas a decir que se te va a complicar algo a ti poner en escena. Si tenés más escena que nosotros en 10 generaciones.
1: Pero lo veo difícil para mí. Cantar así como cantaron ustedes, no. Ni se me ocurre hacerlo. Pero bueno, eso es con lo que se va a encontrar la gente esta noche. Le vamos a recordar a la gente a las 9 de la noche en el Cine Atlas.
0: Ex Cine Atlas. Ahora hay Centro Cultural.
1: Centro Cultural.
0: Sí, ahí por mí.
1: Lindo lugar.
0: Hermoso.
1: Aparte puedes sentarte, comer.
0: Hermoso. Como una piscita, tomar algo.
1: Un planazo.
0: La verdad que para un sábado así como hoy, hermoso.
1: ¿Y quién hace todo lo que, viste, que compaginar los videos con los temas, todo así? ¿Tiene un productor o...?
0: Mira, hoy tenemos...
1: ustedes pueden ser, todos.
0: A nuestro ex batero. Nuestro ex batero, que ahora se va a trabajar a cruceros por el mundo, y nos dijo, muchacho, quiero darle mi último gesto de amor, voy a dar una manito en todo lo que es edición, y hizo un laburo espectacular con todas las escenas, así que va a estar hermoso.
1: Qué linda noche, Y también porque atrapa también a la gente de cine, ¿no?
2: Totalmente, porque va a ser una experiencia totalmente audiovisual y sonora.
1: Claro.
2: O sea, fíjate que cuando uno está escuchando un recital en vivo, a veces no habían pantallas o sino simplemente una puesta en escena, y escuchando un clásico, la gente tiende a cerrar los ojos y recordar. Acá no va a ser necesario cerrar los ojos porque atrás vas a estar viendo la película que corresponde a ese tema que vamos a estar interpretando en vivo. Y la idea es viajar con los ojos abiertos.
1: Sí, yo ya estoy viajando.
2: Ahí va.
1: Viajando, porque es lo interesante.
2: Ahí está.
1: Es para volarse la cabeza todo el show, ¿no es cierto?
2: Totalmente.
1: Y otro tema, ya que están acá con la guitarra, voy a pedir otro más.
2: Sí, pero si va, mi amigo acá.
1: Ahora ahí se pasan la guitarra,
2: claro,
1: pero tiene nivel.
2: Totalmente.
0: Hacemos el favor.
2: Totalmente.
1: Claro, esta gente estudió, capaz.
2: No.
1: ¿No estudió?
0: No, vamos a ver qué hacemos.
1: Claro.
0: Otro clásico.

0: Fancito, bueno,
1: espectacular. Me encanta. Bueno, y los otros muchachos que tocan también le meten coro, también, ¿no es cierto? Está todo bien.
0: Es un híbrido esto. O sea, Mooncat es un híbrido. Híbrido. Sí. Porque por ahí vos tenés al violero, el primero que está, le está metiendo magia. El tipo ahora dice, che, yo quiero cantar una. Adelante. Y el tipo va, despliega. Así claro. Que. Es una sorpresa hermosa también para la propia banda, como cada uno va a tener un protagonismo
1: lindo. Y también para la gente, porque ves que el Tunque no es solo uno, sino que todos van dándole un pincelazo a la música, al show, ¿no es cierto?
0: Exacto.
1: Qué buena onda.
0: Totalmente. Va a estar buenísimo.
1: Y si la gente quiere anticipada.
0: Anticipada. Ahora está en el. Bueno,
1: la puerta entradas, va a ver.
0: En la puerta en boletería está, sí, solamente que no es numerada, sino ya en la página. En la página que se puede comprar.
2: En la página, ahí la vas a encontrar.
1: ¿La página de quién?
2: En centroticket.com. Ahí puedes buscar el show de Mooncats en el Atlas. Si no, también puedes entrar directamente al Centro Cultural Atlas, CC Atlas. Ahí te va a decir los eventos del día de hoy. Ahí te va a aparecer Mooncats, claro. Noche de música de películas. Y ahí te va a salir. Y también en el Instagram, hoy que todos manejamos Instagram, claro. Arroba mooncats.ok. Ahí en la bio, justamente apenas entras en la bio, va a estar el link directamente para comprar las entradas.
1: Ahí escucharon, salgan esta noche. Vamos,
0: loco, dale.
1: Es una gran noche.
0: Hermosa noche, fresquita, va a estar hermoso, va a picar algo.
1: Sí, el lugar está muy copado también.
0: Sí.
1: Yo ya lo estoy viendo.
0: Ya estamos ahí.
2: Totalmente.
0: Yo ya no puedo más, estas horas son larguísimas.
1: Sí, ¿cómo? ¿Se le hace largo ahora?
0: No, se va a hacer largo.
2: La ansiedad te empieza a matar. Qué bueno haberlo cortado hoy con ustedes, chicos, de verdad, contigo, Popono, que
1: por favor
2: te voy a pedir una foto después.
1: Pero no, si vamos a sacar fotos por las redes.
2: Por favor. Sí. Y de verdad que haberlo cortado hoy, porque si no, desde la mañana porque hay mucho ensayo de por medio, claro. Hay mucha preparación, y ni siquiera, o sea, cada uno tiene su impronta, cada uno tiene su currículum en el tema de la música. Y sin embargo, cada vez que vamos a una presentación, los nervios nos matan.
1: Claro.
2: Pero es porque queremos dar lo mejor para que la gente salga de ahí, ni siquiera contenta, salga explotada de emoción.
1: Claro.
2: Y los nervios, bueno, tú mismo lo sabes.
1: Sí. Cuando falte media hora, ni te digo que vos
0: pases. Salimos ya, dale.
1: El camarero, otro, sí. Uno va a decir, no, aguanta un cacho, otro así, no, salimos ahora. Vamos, así. Bueno, chicos, gracias por venir.
2: No, gracias.
0: Un gustazo.
1: Y bueno, éxito para esta noche y... Nos despedimos con un tema más, si quieren o no.
0: Como quieras vos.
2: No sé.
0: Bueno, vamos a despedirnos con un clásico. Un clásico. A ver.

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0: Seguimos en Cómo Me Gusta, en este sábado que vamos a ir a todos lados, ¿no es cierto? ¿Dónde vamos, Flavia?
1: Uy, hay un montón de lugares, chicos. Bueno, tengo un datito como para este sábado, última función de Estefano en La Orilla Infinita, Corlón 2148 a las 21 horas.
0: Última función.
1: Última función.
0: ¿Sabes qué me decís? Bye.
1: Vamos, vamos, y bueno, tenemos un montón de espectáculos. Por ejemplo, Cinegraf bailando vinilos en La Comedia a las 21 horas.
0: Bye.
1: También tenemos Por el placer de volver a verla en el Broadway a las 21 horas. Es una obra que...
0: También.
1: Malandro en América, Sala de las Artes a las 21 horas, hoy sábado.
0: Bye.
1: Vamos. Renacer del Tiempo y más Asfis en Capitán a las 20:30.
0: Voy.
1: Vamos. Guanabe, Gasolina, Capitán. Capitán queda Mendoza y Maipú, ¿cierto?
0: Bien.
1: A las 23:55.
0: ¿Puedo ir?
1: Sí, dale. Vamos, vamos.
0: Claro, la entrada, todo.
1: Todo, ¿no? Hay que pagar, hacer entrada. No, las anticipadas, ¿viste? Tiene su descuento.
0: Claro.
1: Así que vamos.
0: Bye.
1: Vamos.
0: Bye.
1: También está La Fiesta Atómica, el Lucas Roma DJ Set, en La Casona, a las 22 horas, gratis.
0: Bye.
1: También está Maxi Aguirre y el proyecto en Istanbul, a las 20:30 horas, gratis también.
0: Bye. ¿Cuántas cosas gratis?
1: Sí, hoy vamos. Hay un montón de lugares para ir gratis. Bueno, también tenemos jazz. En Julia Moscardini y Ernesto Jodos, el lado oculto a las 18 horas también.
0: Voy, jazz, voy. Hay pago.
1: Sí, claro. La Charo, el lado oculto a las 21:30 horas, está también con un espectáculo de música de todo su repertorio.
0: Voy.
1: Cumbión Zarpado, Banda Extremo, Mercado Zarpado, gratis a las 22 horas.
0: Bye.
1: Vamos.
0: Bye.
1: Boys and Girls and Day. Feed and Hit con amigos. Secta Bermú. En la Secta Bermú a las 21 horas.
0: Bye.
1: Vamos. Ay, amor. Banda Sorpresa en Sala de las Artes para todos los gustos.
0: Bye.
1: A las 23:55, casi a las 12, claro.
0: Bye.
1: También Celeste Aragón, Fit Working, With the Set, Fight It. Es muy complicado.
0: Escuchate esa, sí. Impresionante.
1: Impresionante. Celeste Aragón, Fit Working, With the Set, Fight It.
0: ¿Sí dijiste mi hija? Algo que está haciendo mi hija.
1: Es difícil, bueno, pero no es tan difícil. Yo voy por algo. Gratis, chicos, en la Casa Brava a las 23:30. Vamos.
0: Bye.
1: Aureus, en The British Entre Cuerdas, en Contraviento. Bueno, por favor.
0: Arranquemos de nuevo.
1: Porque...
0: Tranquila, te veo.
1: Exacto.
0: muy nerviosa.
1: Muy eufórica.
0: Tranquila.
1: Bueno, Aureus, Beatriz Entre Cuerdas, en Contraviento a las 20 horas.
0: Bye.
1: Hay que organizarse. Mooncat, que estuvieron recién.
0: Sí.
1: Música de película en el Atra a las 20 horas. Lo vamos a ir a ver.
0: Sí.
1: Espectacular. Pablo Molinari, Demasiado, presenta Teatro Labardén a las 21 horas.
0: Bye.
1: Vamos. Alejandro Lerner, Más Pulsa, Segunda Arena, en la Segunda Arena a las 21 y a las 24 horas.
0: Y
1: vamos.
0: Sí.
1: Bueno, Alejandro Lerner, hay mucha familia que, viste, se junta. Sí, exacto. Bueno, vamos a ver también, Mauro Oris presenta su libro, que bueno, es otra cosa, es algo más. Sí, me encanta. Sí, Mauro Oris presenta su libro gratis en Rosita lo Descorcha.
0: Rosita lo Descorcha.
1: Sí, claro, a las 19 horas.
0: ¡Voy!
1: Bueno, también La Casa, esta obra hace rato que está, La Casa Suiza, Teatro La Manzana, a las 12:30 horas.
0: ¡Voy!
1: Mañana.
0: ¡Voy! ¡Voy!
1: Todo Bien en Casa.
0: ¡Voy!
1: Sala Tandava, a las 21 horas, mañana. Festival de Cine Latinoamericano, programación en Cultura Rosario. Hay que fijarse ahí en la página. Sí. Hay 5 cines que también están dando este Festival de Cine Latinoamericano.
0: ¡Uy, qué lindo!
1: Muy lindo, muy lindo, sí. Porque Rosario, estandarte del arte y del teatro.
0: Vamos, chicos, chicas, salgan de sus casas. Disfruten de esta vida, este sábado.
1: Y también mañana, porque ya estoy dando... Bueno, sí, y Mujer Puesta, Espacio Bravo, a las 20 horas también mañana se presenta. Vamos con el Paris Jazz Club, en Cine Music Land. Le presenta Cinema Music Land.
0: No, impresionante la pronunciación en inglés. La está superando a Gaby, pero ampliamente con la pronunciación. No, pero
1: esa es una acotación. Bueno, Paris Jazz Club en Cinema Music Land presenta en Teatro La Bardena a las 21 horas.
0: Bye.
1: Después, My Way, el musical, por siempre Sinatra, en el Broadway a las 21 horas.
0: Bye.
1: Ilustrasónico, en Beat Memon, a las 21 horas, presenta también su espectáculo.
0: Bye.
1: Depre o Stand-Up, en Zenobia Bar, también con su obra, a las 21 horas.
0: Bye, me tomo un vinito, si
1: exacto,
0: puede.
1: Exacto,
0: ¿no?
1: Tomamos algo, claro, la familia también puede ir.
0: Escorcháis y vamos, ahora que venga el Stand-Up.
1: Exacto, que venga y escuchamos. Bueno, tenemos Emilio del Mar, Maratón de Vinilos, El Lado Oculto a las 19 horas. También hay que ir porque también presenta muchos vinilos. Maratón de Vinilos.
0: Qué lindo, Maratón de Vinilos.
1: Es lo que estaba hablando, los CD, los vinilos, sí. Viste que...
0: Los mojo en el café con leche.
1: Volvieron a cobrar vida. Claro. Siempre, nunca se fueron.
0: No, estaban ahí.
1: Estaban ahí. Leva, en La Comedia a las 17:30 horas, también... presenta su obra.
0: Voy.
1: Y
0: voy. Quiero agradecer en este espacio que tenemos, quiero agradecer a todos los que colaboran con Como Me Gusta, como La Nota, le mandamos un saludo a Leandro, le mandamos otro saludo a Cristian, con La Esquina ahí, La Esquina, ¿no es cierto?
1: Sí, claro.
0: La Esquina ahí en la puerta 6 de la cancha. De local.
1: Y también que si sí, se sientan y dicen, venimos de parte de Cómo Me Gusta. Oh, porque.
0: Sí, de Cómo Me Gusta, de Popono.
1: De Popono.
0: Y la primera cerveza, cerveza, servicia.
1: Cerveza.
0: La primera cerveza es gratis. Sí. Bueno, aparte está en buen lugar, es Génova. Y Avellaneda.
1: Muy lindo lugar.
0: Sí, y también a Pablo Casadei le agradecemos.
1: Saludos gigantes. Todo.
0: Productor general de este programa desde el comienzo.
1: Lo queremos tener acá, lo extrañamos.
0: Sí,
1: pero no da justo.
0: No viene más, tiene, no viene más.
1: Yo creo que él se tiene que dar un día sábado como para el programa y hacemos 3 horas.
0: Claro.
1: Y bueno, en agosto no viene el aniversario.
0: Viene el aniversario.
1: Bueno, en el aniversario,
0: viene
1: Pablo.
0: La fiesta, sí, la
1: una horita más le pedimos, ¿no?
0: Sí, arreglamos enseguida. No hay problema. Bueno, y también con los departamentos que se alquilan allá en Buenos Aires, porque si vos tenés que ir a ver un show, vas, tú parás en el departamento, te vas al show, volvés a dormir, después te volvés el otro día.
1: Yo digo que son 5 estrellas, 4 estrellas seguro, porque son hermosos esos departamentos.
0: Sí, sí. Y bueno, ahora, ¿sabes qué vamos a hacer? Vamos a escuchar
1: música.

0: lamentablemente,
1: tengo que decírselos,
0: no hay plata.
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0: sí, seguimos en Cómo Me Gusta en este sábado. Cómo nos gusta estar acá, cómo me gusta. Hablamos, charlamos con músicos, con gente del teatro, con, también con todo. No hace falta que vaya a la universidad.
1: Sí.
0: Y ahora estamos con Diego y Virginia, que nos van a contar toda esta movida que es en el Distrito 7.
1: El Distrito 7 es un festival.
0: Para ayudar
1: a dos comedores. Sí, señor. Bien lo hizo este. Bueno, muchas gracias, antes que nada, por el espacio, por la comodidad, Diego, chico, siempre. Esto es en julio, el 3 del 7, en el Distrito 7.
0: Sí.
1: Van a tocar bandas en vivo, va a haber animador, va a haber buffet, va a haber stand.
0: ¿Y la agrupación es Mezcla Rara?
1: No, Mezcla Rara toca también.
0: Toca también.
1: Mezcla Rara toca también, sí, sin duda. Por eso también yo estoy metido en la organización.
0: Claro, claro.
1: Pero después hay otras bandas como Zafar la Bronca, que es de acá también, del oeste.
0: Ha venido acá al programa.
1: Claro.
0: Zafar la Bronca, ustedes también.
1: Sí, nosotros también. Un coro de La Mutual, de AMR, que hace todo cover de rock nacional en coro, está bueno.
0: Sí, sí.
1: Y también una banda de San Nicolás que se llama Largo Viaje.
0: Sí.
1: Junto a esas bandas y junto a un par de compañeros que somos amigos,
0: sí,
1: quisimos organizar un festival que sea beneficio, que sea solidario,
0: sí,
1: para ayudar a dos distintos lugares.
0: A ver, ¿a quién?
1: Uno es Los Peques de Travesía, que es lo que está destinado al Distrito 7.
0: Sí.
1: Esto es Travesía al 290 aproximadamente.
0: Sí.
1: Y otro es Los Chicos de la Vía, que esto queda Felipe Morea y Pellegrini aproximadamente, Pellegrini al 5000.
0: Sí.
1: Que ese lado aportamos nosotros. ¿Por qué un lado aporta el desierto y un lado nosotros? Porque el desierto en conjunto de todos nosotros está haciendo el festival. Ellos cedieron el lugar con la idea de hacerlo beneficiario.
0: Claro.
1: Con causa de benéfica, mejor dicho.
0: Sí, sí, sí. Y bueno, la organización es difícil.
1: Es un quilombo,
0: es,
1: sí.
0: Es un quilombo.
1: Es un quilombo.
0: Pero bueno, cuando lo hacen con ganas y con energía, ¿no es cierto?
2: Tal cual.
0: O sea, ¿cómo se dio? O sea, dijeron vamos.
1: Y sí, tenemos muchos amigos en común.
0: Claro.
1: Eso pasa. Yo me relaciono mucho con las bandas y conozco gente del coro de La Mutual, sí, y demás. Ella está metida también con Los Chicos de la Vía, por eso también nos relacionamos. Que son,
0: contame un poco la realidad de Los Chicos de la Vía.
2: Bueno, Los Chicos de la Vía, creo que muchos merenderos están atravesando hoy por la misma situación, una situación compleja. Ellos dan talleres, o sea, hacen una contención en todos los espacios posibles, lúdica, social, van talleristas una o dos veces a la semana, están también, organizan las meriendas, a veces acompañan a las familias con otras necesidades, como son alimentos, por eso también la entrada son dos alimentos no perecederos.
1: Con eso estamos bárbaros.
2: Y si por ahí te colgaste... Si
0: puedes llevar 3, 4, 5,
1: claro,
0: bienvenido, sin duda.
2: Pero bueno, por ahí también nos pasa que uno arranca el día muy temprano y te olvidaste los alimentos no perecederos en tu casa.
0: Anda a comprar más.
1: Hay otra opción.
2: Tenemos otra opción.
1: Son 8000 pesos. La entrada, por eso te conviene también los dos alimentos no
2: preceder, claro,
1: con dos arroz, 2000 pesos lo haces, y vos estarías ayudando. Pero si no, es una suma de 8000 pesos que se divide a los dos merenderos, mitad y mitad.
0: Claro.
2: Sí.
1: Esa es la idea.
2: Sí, sobre todo porque por ahí, digamos, los merenderos, no solamente, el otro día fuimos con Diego también a visitar, a hablar con Luciana, que es la coordinadora de Los Chicos de la Vía, y por ahí las necesidades exceden también a lo que es alimento, por ejemplo, se habían quedado sin gas, se le había cortado la luz.
1: Justo se le cortó la luz.
2: Entonces, todo tipo de aporte suma un montón.
0: Todo suma.
2: Súper bienvenido.
0: Y ahí en el otro...
1: En Los Peques de Travesía.
0: En
1: Los Peques de Travesía lo estamos hablando más del lado de D7, porque ellos se encargan de ese merendero.
0: Claro.
1: Y ellos se encargan más de ese sector. Pero bueno, le vamos a dar una mano también,
0: sí,
1: claro.
0: Sí, y yo calculo que, bueno, no me lo dijiste, pero va creciente. Cada vez deben ir más.
2: Cada vez más.
0: Pero...
1: Yo creo que la necesidad es muy grande. Y así como apuntamos a dos merenderos, puede ser 1000 millones, porque
0: claro,
1: hay desde centros de hogar hasta lo que fuere,
0: sí,
1: estamos necesitando en este momento.
0: Sí.
1: Y nuestra idea, más que nada, era eso, era intentar ayudar a la sociedad en el momento difícil que está pasando. Esta Argentina,
0: sí,
1: que no todo le alcanza, que no todo vive cómodo, la gran mayoría no vive cómodo. Y
0: sí,
1: bueno, darle un poco de cariño a toda esta gente.
0: Que nosotros estamos acostumbrados a crisis.
1: Sí, no, pero...
0: O sea, no van a venir a hablar de crisis a nosotros.
1: Sin duda.
0: Porque sabemos.
1: Así.
0: Nos destacamos el argentino que anda por todo el mundo.
1: Sí.
0: En lo primero que te dicen, no, pero se da maña para todos. Sí, claro, hermano.
1: Sí, se da maña para todos si vivimos.
0: Para todos, no maña. Y en este caso, bueno, la colaboración es importantísimo, de
1: sí,
0: la gente que puede y organizarse, porque cada uno tiene su rollo.
1: Sin duda.
0: Todo, y tener que destinar tiempo para armarlo, todo. Y vamos a repetir la fecha.
1: Esto, el 3 del 7.
0: El 3 del 7.
1: 3 de julio.
0: El 3 de julio. Uh-huh. Lo vamos a seguir repitiendo hasta el 3 de julio.
1: Perfecto.
0: ¿Qué día es?
1: Es viernes 3 de julio. 21 horas se abren puertas.
0: Ya lo ponemos en la agenda todos los sábados, así lo
1: perfecto.
0: Lo ponemos.
1: Viernes 3 de julio.
0: Y cae directamente.
1: Con dos alimentos no precedero. Sí. Y ya va a tener un animador que va a estar hablando un poco de lo que va a ser el evento. Va a empezar el coro de la mutual y las bandas.
0: Capaz que hay feria, no hay.
1: Es que va a haber stand también. Claro, va a haber stand. Existe la posibilidad que juegue la Argentina también en ese día, más temprano.
0: Sería un golazo.
1: Y sería un golazo porque es más temprano Argentina y después está el evento.
0: Por una pantalla.
1: Sin duda, la idea también era montar una pantalla, ¿ves? Puede salir más o menos bien.
0: ¿Juega o no juega?
1: Sí, si Argentina pasa primero en la zona, juega el mismo día a las 7 de la tarde.
2: Estamos ahí entonces.
0: Vamos a confiar, no vamos a tirar manteca al techo.
1: No, pero por lo pronto va bien. Por lo pronto va bien. Podemos pinchar a Argentina.
0: Exacto, exacto. Bueno, entonces capaz que esto es un. Como se están conociendo. Capaz que esto después se puede, si sale bien, se puede repetir.
1: Apuntamos a eso. Apuntamos a eso. Ahora vamos por esta.
0: Vamos
1: con el primero, pero hay proyectos para más adelante también, incluso hasta en este mismo año. Pero vamos con este.
0: Vamos con este.
1: Vamos con este.
0: Escuchame, ¿mezcla rara cómo anda?
1: Mezcla rara anda bien, más suerte. Ahora tocamos, ahora tocamos un acústico.
0: Contame.
1: Ahora tocamos un acústico en el D7 también con los militantes del Clímax. Tocan los militantes del Clímax y nosotros hacemos un acústico y después tocamos el D7 en el festival.
0: En el festival. Uh-huh. Bueno, está moviendo, pero qué mezcla rara.
1: Qué mezcla rara, si te habremos hecho ruido.
0: No, me encantó. Pensé que iba a venir con una guitarra.
1: No, en este caso no. En la próxima, ¿vamos a volver a venir?
0: Sí, vamos a
1: y vamos a montar algo.
0: O sea, sería el viernes
1: 3. Tenemos un mes.
0: El sábado, eso es un teléfono para un mensaje para nuestro productor.
1: Perfecto.
0: Que nos está escuchando. El sábado anterior, al viernes 3 de julio.
1: Viene a mezclar y zafar la bronca a la radio.
0: Claro.
1: Los dos,
0: vengan.
1: ¿Sí?
0: Pablo nos está escuchando.
1: Perfecto.
0: Vengan los dos. Y obviamente
1: Un fogonazo.
0: y hablamos de show, todo.
1: Sí, señor.
0: Y la rockeamos un poco.
1: Por supuesto. ¿Sí? Capaz hacemos Tunay. O Murciélago.
0: Eso me engancho.
1: Yo sé que sí.
0: Te empezás así, yo. Haga lo que haga, yo me le meto arriba.
1: Vamos, olvidate.
0: De alguna u otra forma. Bueno, chicos, gracias.
1: Por favor. Gracias a ustedes. Un millón de gracias a ustedes.
0: ¿Están cómodos?
1: Hermoso. Sí. Siempre acá. Siempre.
0: Gracias por la picada que trajeron. Este público, esta Argentina necesita gente así, comprometida, con todo.
1: Con todo.
0: Con todo.
1: No olvidate.
0: En todos los detalles.
1: Sin duda.
0: Bueno, ¿no tenés, Gustavo, algo de mezcla rara?
1: Lo mataste.
0: Te maté con
1: algo. Gomerazo en la rodilla.
0: Y lo tienes que buscar.
1: Sí. Sí, dale. Esa.
0: Está.
1: Y la encontré al toque,
0: No, sí.
1: Ahí va.

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0: Y sí, pero claro, todo tiene su fin. Pero este fin es un comienzo, porque ahora salimos de acá y nos pegamos un viaje bárbaro. ¿Qué se piensa? ¿Que somos qué? ¿Santos nosotros? A ustedes le digo, a usted que está sentada.
1: Sí, sí, somos santos, pero nos vamos a desatar.
0: Sí, ¿eh? Usted que está sentada esperando que le traigan la tacita de té, no va a llegar nunca la tacita de té. Hoy se toma una grapa, una caña piragua. O sea, cambie el tecito por la... A usted le habla, señora. A usted sí.
1: Yo me acuerdo que mi abuela...
0: La jubilada.
1: Sí, mi abuela tomaba también un poquito. Y mi abuelo japonés también tomaba un... Y los españoles también.
0: ¿Japonés había nacido en Japón?
1: Sí, claro. En la Segunda Guerra Mundial se vinieron con mi abuela, que era la hija de la lavandera, mi abuela. Tenían casas al lado de su casa y se metió con la abuela, la hija de la lavandera,
0: claro. La
1: más linda del barrio. Y bueno, y él también era, dicen que era muy guapo, muy lindo. Entonces hicieron pareja, todo, y se vinieron para Argentina porque pasó lo de la guerra, lo de la bomba atómica. Y bueno.
0: Cuando estaba acá, vos lo conociste, ¿qué edad tenía él?
1: Él tenía, y no sé la edad que tenía mi abuelo, pero yo tenía 9 años, porque me crió.
0: Más o menos, habrá tenido 70, 80,
1: ¿sí? Y sí, 70 seguro. Y estaba en la asociación japonesa. Tomaba whisky con agua caliente.
0: Mira.
1: Cuando se levantaba, porque era más...
0: ¿Se levantaba?
1: Sí.
0: Ah, pero un capo el japonés.
1: Sí, claro. Y jugaba el casín con sus tacos de marfil, sus guantes de cuero y qué sé yo. Los japoneses tienen una cultura así, como que van mucho al club. Claro. Y se juntan mucho los hombres a hacer...
0: Me quedé intrigado por lo del whisky con agua caliente.
1: Sí, con agua caliente.
0: ¿Cómo? ¿Calentaba el agua?
1: Porque
0: no,
1: era como...
0: Hervida.
1: No, agua tibia. Porque tibia. Era muy digestivo.
0: A la mañana.
1: A la mañana.
0: ¿En ayuna?
1: Sí.
0: Bien, pero sí. Andaba bien todo el día.
1: Claro, pero andaba pum para arriba todo el día.
0: Pero después no iba y agarraba de nuevo la botella.
1: Y sí, agarraba. Pero los japoneses tienen una cosita media.
0: Y lo toman en unos vasitos chiquititos.
1: Sí, sí, como uno. Con sake.
0: Sake,
1: claro.
0: Sí.
1: El sake es un destilado de arroz.
0: Como un whisky de arroz, diría, sí, como licor de arroz.
1: Hasta en Tetra Brick veía que venía el sake.
0: Mira, él lo
1: como para cocinar
0: iba
1: y tal.
0: Y compraba en un.
1: No, la asociación
0: exportaba,
1: japonesa, nosotros teníamos nuestro. Todos los sábados viene el pedido, no, tanto
0: claro,
1: como.
0: Soyu,
1: sí, claro. Claro, no, de Japón, sí, son japoneses, sí.
0: Importación. El licor, el whisky de arroz, acá no se ve mucho.
1: Claro.
0: Allá, ¿no?
1: Pero vos sí, todo. Pero en la asociación japonesa encuentran
0: como
1: de todo.
0: Como un platito, ¿no? Como un platito.
1: Claro, no, sí, son unas soperas, le decimos sopera, nosotros. Claro.
0: Chiquito, una soperita.
1: Claro, y tienen su individual, por ejemplo, para el arroz, para el soyu, ajinomoto.
0: Claro.
1: Bueno, y tienen un montón de especias que le ponen.
0: Sí.
1: Mucho bonito, que le decimos nosotros bonito, pero también
0: sí
1: es un pescado que rayan, que se le pone a la sopa,
0: a
1: con
0: todo.
1: El tofu.
0: Mucha sopa de pescado, ¿no?
1: Sí, sí.
0: Mucho pez.
1: Y mucho hervido, porque las algas se le agrega a toda la sopa.
0: Pero no, viste que acá tenemos la cultura de saltearlo.
1: Saltearlo,
0: de
1: sí.
0: De dorarlo y después.
1: Sí, por ejemplo, en un wok. No, ellos con el wok trabajan
0: hierven,
1: mucho.
0: Hierven directamente.
1: Sí, ¿no? Hierven. No, mi abuela desde las 8 de la mañana
0: hierven. Abría
1: la tintorería y se ponía con la sopa.
0: Ah,
1: de las 8 de la mañana.
0: ¿De sake no?
1: No, sopa de, por ejemplo, de carne, de pescado, y redondeamos, dice uno.
0: Perdón, Gustavo, nos cansamos de hablar. ¿Qué hora se hizo? Bueno, 4 minutos. Decirle a Pablo que te envíe la transferencia de los 4 minutos.
1: Ay, no, 4 minutos, no.
0: Nos pasamos.
1: Bueno, mandamos saludos a toda la familia y que nos escuche el balazado que viene.
0: A todos los barrios, el barrio de la Florida.
1: Sí, claro.
0: Obviamente a la gente que colabora, lo vamos a decir nuevo, a los departamentos de Buenos Aires, Pablo, a Cristian,
1: a todos los que nos conocen.
0: A todos los que me conocen y me quieren.
1: Porque tenemos una lista
0: bárbara. Gracias
1: Muchas
0: a Gustavo
1: gracias.
0: También. Gracias a Pablo allá, desde la ciudad unitaria de Buenos Aires, por hacer la producción de este programa que siempre nos divertimos. Y
1: es una familia.
0: Estamos muy, muy mal.

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1: Hola, Cardoso. Escuchá la cámara del principal, el 427. Tenemos uno que entró cabecita en la librería de corriente de Tomás, la fuente de este trabajo.

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8: Buenas tardes, amigas, amigos, amigues. Mi nombre es Pablo Castro Leguizamón y esto es Sábado Ciclotímico.

tal? Soy Andrés Calamaro. Quiero mandar un abrazo muy especial y saludos a la audiencia de Sábado Ciclotímico, en especial a mi amigo, mi super amigo, ¿no? El Negro Castro. 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

Buenas tardes, amigas, amigos. Aquí estamos al aire en otro sábado más, un poco nublado, un poco soleado, según de qué lado de la mecha estés. Está recontra fresco o recontra calentito. Mientras estábamos viendo aquí en el estudio la final de la Champions League, a puro penal, el Paris Saint-Germain se consagra bicampeón de la UEFA Champions League. El último penal lo erró un jugador de Arsenal, que no sé los nombres, no tengo por qué saberlos tampoco, pero bueno, erraron dos penales de Arsenal, uno solo, el del PSG. Así que bueno, ahí están festejando los franchutes. A la pipetua, dicen. ¿Cómo están ustedes por el otro lado? 155-94-1055, el teléfono para comunicarte con nosotros, pedirnos un temita, pedirnos un poema. ¿Se puede pedir un poema? ¿Cómo que no? O para contarnos cómo la estás pasando. Aquí arrancamos a pura música. Tenemos un programa bastante cargadito, con bastante cine y con toda la agenda cultural de lo que puedes hacer este fin de semana en Rosario. Ya te dejo con más música y luego también te voy a contar una posibilidad que tenemos de un sorteo que se viene dentro de poquito. La semana que viene va a haber un sorteo de las remeras de Warhol, que fue un éxito. Fue un éxito, una remera que la casa Warhol te hace con el diseño que vos elijas.

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Bueno, vamos a ver qué nos dice el pronóstico del tiempo. En este momento 17 grados, bastante agradable, se preveían 18 grados, tal vez en algún momento lo hemos alcanzado a esa temperatura. Una mínima de 8 hizo hoy, y para mañana, domingo, se espera un día bastante similar al de hoy, tal vez un poquitito menos de nube, pero también nublado, con una máxima de 18 grados y una mínima de 9 grados. El resto de la semana hasta el miércoles es bastante parecido. Y para mañana, domingo, se espera un día bastante similar al de hoy, tal vez un poquitito menos de nube, pero también nublado, con una máxima de 18 grados y una mínima de

o sea, visual alguna tormenta o alguna lluviecita. Bueno, así que mañana se puede optar para comer unas pastitas adentro y o también un asadito afuera. Yo creo que voy a hacer un asadito humilde, bastante, bastante humilde. Seguimos escuchando música en esta tardecita. Rosarina, te recuerdo el teléfono para contactarnos, 155 94 105 5. Ahí te podés pedir un temita, puedes mandar un saludo o lo que quieras. Te dejamos escuchando, como siempre, la mejor música por Red TL 105.5.

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8: Nos cortaron el agua esta mañana. Menos mal que la charlatana de al lado me imiten todo. Yo hago puchero, ellos hacen puchero. Yo hago ravioles, ellos hacen ravioles. ¿Qué mirás? ¿Viste la casualidad?
9: Mira el teléfono.
8: Ay, habrá oído. Ay, Dios, que no haya oído. Hola. No. O yo. La criatura estúpida.
10: Mamá. Dice doña Elisa que nos vayamos todos a la mierda.
8: ¡Minusválida mental! ¿Quién te enseñó a dejar el teléfono descolgado?
10: ¡Nadie!

0: cuerpo. A nosotros no hay eso de que la vista me duele, que no me entra la lectura, que se me cansa, que no hay este juego, que tengo mucha guardia, que los niños no me dejan dormir, todas esas cosas que andan por ahí. Pues, hay que estudiar de todas, todas.
1: Hola, hola. Soy Andrea Ocampo y estoy muy, pero muy contenta de que mi amigo Pablo Castro empiece hoy su programa Sábados Ciclotímicos. Toda la mejor onda y, por supuesto, te voy a estar escuchando. Un abrazo.

0: 155-94-105-5 y recibí tu mensaje, Tarcus querido, abrazos iliquidímicos, Pablo querido, acá Tarcus escuchando, me dice, bueno, espero que estés disfrutando la música, estoy trabajando en la consola, estoy operando yo porque quiero aprender, así que por eso hoy el día va a estar más dedicado que otra cosa a la música, como es la radio también, ¿no? Que es lo que a lo que más se dedica es al rock nacional, pero yo hoy, usualmente, que siempre hablamos un poco más de bueyes perdidos, de política, de lo que va sucediendo, hoy estamos dedicando muchísimo más el espacio a la música. Y de paso yo opero y voy probando. Contame si se escucha bien, si se escucha mal. Si no, cambiamos de operador en forma urgente. Bueno, espero que estén bien del otro lado, disfrutando. Y si querés escuchar algún tema en especial, me lo vas pidiendo nomás que te lo pasamos. Algunos mensajes también al privado, que después vamos a chequear y vamos a estar leyendo en esta tarde en la que recién se ha consagrado de la Champions League campeón el Paris Saint-Germain por penales, ganándole al Arsenal, y es campeón de la Champions League, bicampeón, como decíamos recién. Vamos a leer un poquito de las noticias, si te parece. Página 12, las pepitas son ajenas, minería con oportunidades extraordinarias y beneficios para pocos, dice. PSG, bicampeón de la Champions League. Murió Julio Leparque, artista argentino reconocido a nivel mundial. Tenía 97 años, Julio Leparque, nacido en una pequeña localidad de Mendoza. Sus obras, que abarcan todo lo que es la luz y el movimiento, se pueden apreciar, por ejemplo, en el aeropuerto internacional de Ezeiza. Recursos naturales, el FMI y el establishment, abuso de mercado, una nota de Luz Brustein, para profundizar más tarde. ¿Y cómo fueron las últimas horas de Agostina Vega antes de su desaparición en Córdoba? La desaparición de esta adolescente de 14 años que tiene en vilo a todo Córdoba y a todo el país. Esas son las noticias principales del Página 12. Vamos a ver también las noticias del Rosario3.com para decir, bueno, algún medio local. A ver qué dice. Juicio a la banda de Fran Riquelme, investigación focalizada, 12 perpetuas, la incógnita del servicio penitenciario y un cotejo balístico inédito. Caso Agostina, bueno, el mismo tema. El padre contó que se reunió con el principal sospechoso y entregó una grabación a la fiscalía. Solicitar el DNI o el pasaporte sin salir de casa. Santa Fe habilitó un trámite online para personas con movilidad reducida. Otro tema, identificación callejera, terminó con detenidos armados y una policía herida en Barrio Gráfico. ¿Qué más? Preocupación para Scaloni. Parodis tiene una lesión muscular y se perderá los amistosos previos al Mundial. Qué bárbaro, ¿eh? Qué bárbaro. También hubo un problema con el jugador Neymar de la selección brasileña, que está lesionado y se va a perder los amistosos y también, y aparentemente, los primeros partidos. Quizás no lo comunicamos bien. Chiqui Tapia rompió el silencio sobre el polémico título otorgado a Central y dejó una frase picante. Quizá no lo comunicamos bien, dice. Bueno, seguimos escuchando un poquitito más de música y saludos de rosarinos queridos.
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Hoy a las 21 horas, última función de Escenarias en La Morada. Aquelarre baja el telón de un exitoso ciclo y luego de la obra hay charla con las organizadoras. San Martín 771, planta alta. Mañana domingo 31 de mayo a las 20:30 horas, Deshábita, en el Teatro La Vigil de calle Alem 3086. Plateas desde 12.000 pesos.

Hoy a las 21 horas, Cinegraf bailando vinilos. La banda integrada por Hernán Plano, Daniel Carabes, Matías Requena, Marcelo Tega, Marcelo Barrera y Coral Cano presenta un viaje musical por la historia y la banda sonora de quienes crecieron en los años 60, 70 y 80. Esto es en La Comedia y las entradas van de 7.000 a 29.000 pesos. Actividad muy, muy interesante para mañana tarde, domingo 31 de mayo a las 17.30 horas, Neva. En el marco de Tardecitas en la Comedia, un ciclo pensado para encontrarnos, charlar y disfrutar del mejor teatro rosarino, se presenta esta obra sobre dos actrices, un actor, una obra de ensayo, una pequeña revolución. Complicidades, tradiciones, realidades y ficciones se cruzan en un juego que finalmente es excusa para contarnos, para intentar decir. Neva. El texto es de Guillermo Calderón y actúan Claudia Capela, Nora Silva y Rodrigo Frías. A las 17.30 se habilita el ingreso al teatro para tener un momento previo a la función para tomar algo, conversar y encontrarse. A las 18 horas comienza la función. Y la entrada es gratuita. Mañana a las 5:30 de la tarde, entonces Neva en el Teatro de la Comedia con entrada gratuita por orden de llegada hasta agotar la capacidad de la sala.

0: La gente del COBAI también nos hace llegar esta invitación. Rosario baila en los 25 años de El Cruce. Compañeros, colegas, amigos de la danza, abrimos la convocatoria para ser parte de la edición 25 del Festival Internacional El Cruce, un festival maravilloso. Están buscando fragmentos, recreaciones, escenas, reposiciones, materiales breves, memorias escénicas. No hace falta estrenar una obra nueva, queremos volver a encontrarnos y poner en movimiento, dice, estos 25 años de danza en Rosario. La convocatoria para artistas y grupos de Rosario y cercanías. Y nos dan un formulario de inscripción. Pero bueno, comunícate con la gente del COBAI si querés ser parte de este festejo de los primeros 25 años del Festival Internacional El Cruce. Otro festival que está en marcha en Rosario es el Festival de Cine Latinoamericano de Rosario, que está celebrando su edición número 31 con récord de películas. Ahora Fernando Herrera va a estar viniendo, creo que del Cairo, porque del 29 de mayo, o sea desde ayer, y hasta el 6 de junio, se ofrecen 35 funciones gratuitas en 5 salas de la ciudad, y Herrera estaba allí, con estrenos, competencias, proyecciones especiales y la presencia de reconocidas figuras del cine argentino y latinoamericano. Creo que va a estar esta última obra también de Lucrecia Martel, que se llama Nuestra Tierra, en el Lumière iba a estar. Que me parece muy muy interesante, una de las cosas que me parece más interesante que se presenta. Creo que ya Herrera la vio en el Bafisi o algo así, ya cuando esté con nosotros le vamos a estar preguntando. Pero bueno, 35 funciones para ver en los cines de Rosario, como el Lumière y el Cairo. Te cuento que hoy también, en este momento y desde las 2 de la tarde, con la consigna No al Parque Acuático, Festi Rambla, un festival de música con feria y con sorteos en defensa de los deportes náuticos, en defensa de la Rambla y en defensa del río. Desde las 2 de la tarde estaban juntándose ahí los compañeros con la consigna de no tocar la Rambla. La Portuaria regresa a Rosario para presentar su nuevo disco y repasar sus clásicos. La banda, liderada por Diego Frenkel, vuelve a los escenarios del Centro Cultural Güemes el día 6 de junio para presentar La Vida en la Tierra, su último álbum, que lo graba 15 años después del anterior. Las entradas se consiguen a través de Entrada Play. Andamios de un universo infinito. La UNR invita a una conferencia abierta para desarmar las estructuras literarias de Borges. La Cátedra Taller de Escritura Filosófica de la Escuela de Filosofía organiza un encuentro virtual a cargo de Laura Rosato y Germán Álvarez, directores del Centro de Estudios Jorge Luis Borges, una invitación a descubrir la cocina de los textos del gran autor argentino y las marcas de su faceta más célebre, la del lector. ¿Cuándo es y cómo inscribirse? Nos dice aquí la gente de rosario3.com. Te la hago bastante fácil. Es el 4 de junio a las 18 horas y la modalidad es 100% virtual y con acceso libre. Y ya te tiro las dos últimas. Hoy a las 19 horas, va a estar el filósofo Diego Singer presentando Filosofía a la Gorra, un espectáculo muy muy interesante que tuve la oportunidad de ir, así que te invito a que vayas si te interesa la filosofía, te interesa conocer. Es un encuentro con una mirada contemporánea a la filosofía, en este caso es los estoicos, filosofía estoica. Vamos a preguntarnos por los usos del estoicismo en nuestra época, de la mano de los textos clásicos de Marco Aurelio, Epícteto y Séneca. Porque deliran también en medio de tantas ocupaciones los que están cansados de vivir y no tienen blanco hacia el que dirijan todo su impulso y en suma su imaginación. Complejo Cultural Atlas, Mitre 645, desde las 19 horas y, como te dije antes, entrada a la gorra. Y Y te tiro la última también. Reservoir Songs, Tarantino Soundtracks en vivo. El sábado 6 de junio, el sábado que viene a las 21, Reservoir Songs realiza su quinta visita a Rosario con su espectáculo de rock inspirado en las bandas sonoras de los films de Quentin Tarantino. La banda recrea el espíritu de las películas desde el repertorio y la puesta en escena con el objetivo de transportar al público hacia una experiencia multisensorial propia de la cinematografía combinada con la intensidad y el vértigo de la música rock. Entradas en venta en centroticket.com o en la boletería del Complejo Cultural Atlas Mitre 645. Recordá que Reservoir Songs es el sábado que viene, 6 de junio, a las 21 horas en el Complejo Cultural Atlas.
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2: Qué miseria, chico. Qué miseria. ¿Sabes lo que tenían para comer? Empanadas. Tres. Me partieron las tres empanadas que le sobraron de ayer para dos personas. Dios mío, qué poco se puede hacer por la gente. Y sí, lo único que se puede hacer es no pensar, porque si no... No pensar. Suerte que mis hermanos tienen lo necesario. No creas. Vos tenés una pobreza digna.
3: ¿Y Jorge? Y Emilia, ellos sí saben lo que es la miseria.
2: Sí, saben qué miseria, pero es una miseria digna.
4: Una búsqueda de Guillaume Jolie arroja cualquier cantidad de resultados inútiles e imprecisos, pero sobre todo demasiados. No sé si ese es su apellido. Mi amiga se olvidó de mi intenso romance y además, ya no importa. Es posible que él no me recuerde. Sé que no tiré el papel metálico con su letra temblorosa, pero no sé dónde está perdido en la casa. No me atreví a tirarlo porque nunca tendré otro chico como Guillaume, inyectándose en el baño con la puerta entreabierta para ser observado, como un póster maldito. El pelo color arena sobre la almohada y esa tristeza cuando me contaba lo poco que sé de su familia. El padre, esquizofrénico, encerrado en una habitación porque la madre le negaba el tratamiento psiquiátrico. Un pueblo chico. Las clases de música de una exigencia inaudita. Su decepción cuando le dije que odiaba el jazz. Odiar no, suavicé para amortiguar el impacto. No lo entiendo, no me gusta. Te lo voy a explicar, me decía, y yo, no, que no hacía falta. En una semana sigo viaje y él suspiraba y con su mano enorme y delgada tomaba la mía y la apoyaba sobre su pecho flaco y me dejaba mirarlo. Nunca tendré otro chico así. Esa juventud débil, agonizante. El cachorro que no quiere ni puede vivir pero escapó de la madre que debía comérselo y ahora es un suicida que camina. Un maestro en fantasmagorías. Yo sé que no es sano, me dijo una noche después de tomar vino del pico de la botella, pero si te quedaras, a lo mejor tendría ganas de vivir. Hablaba así, sin pudor, sin miedo, en la intimidad de la noche tóxica. Nunca me burlé de su intensidad, yo todavía no era cínica. Ya no me fascina estar cerca de alguien que quiere morir. Quiero ser vieja. Ya no me gustan esos inválidos feroces, me imagino doméstica. Ya no creo que lo mejor sea dormir bien borracho sobre la arena. A lo mejor él cambió también, o a lo mejor está muerto, tal como lo deseaba. Nunca estuve desnuda con alguien tan hermoso. El vientre hundido, las caderas sobresalientes, la espalda sin un solo lunar, lisa y suave como la piel de un recién nacido, los ojos que brillaban en la oscuridad, el cuello delicioso con sus pequeños aros de mugre. Fragmento de La canción de la torre más alta de Mariana Enríquez.

0: 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Como dijo Carlitos Marx, lo que importa es la teca. ¿Vamos a vender?
1: Amigo, ¿tenés una moneda?
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0: Bueno, seguimos en Sábado Ciclotímico y ha llegado él, el hombre cine. ¿Cómo anda, señor Fernando Herrera?
1: ¿Qué tal? ¿Cómo estás? Muy bien.
0: Bien, muy bien. Estábamos esperándote porque habíamos pasado, cuando hicimos la agenda cultural, que se venía, está el Festival de Rosario de Cine Latinoamericano.
1: Exactamente. Vengo de ahí. Por primera vez voy a cubrir un festival que pasa en la ciudad, por fin. No tengo que irme tan lejos.
0: Me olvidé de darte cámara.
1: Está bien, sí, yo ya me estaba por retirar.
0: ¿Dónde te estabas hospedando?
1: Claro, es raro ir a un festival de cine y después irme a dormir a mi casa.
0: Siempre, digamos, con tu esposa, digamos.
1: Claro, sí, siempre, no, si la tuviera, sí.
0: No dormías con tu esposa, digamos, si la tuvieras.
1: No, claro.
0: Con otras.
1: Sí, no, nada de eso, no. Tampoco las uso como juguete ni nada, quiero aclarar, por claro, las versiones que andan circulando en las redes.
0: La gente es mala, dice cada cosa. Sí. Bueno, ¿cómo la pasaste? ¿Viste ya varias? ¿Arrancaste ayer?
1: No, arranqué recién. Ah. O sea, el festival arrancó anoche con la presentación de Nuestra Tierra, que ya
0: Nuestra
1: la vi.
0: Nuestra Tierra, claro. Yo justo decía al aire eso, de que vos la habías visto ya, que me pareció un gran atractivo.
1: Claro, puedo hablar de esa, pero no estuve anoche. O sea, en la primera función del festival en la que estuve es recién la de ahora.
0: Bien.
1: Y bien, una buena experiencia, mejor que la del año pasado, diría yo.
0: Sí.
1: En el sentido de que más gente, más parecido a un festival, si se puede decir, con todo. Ya saben que tengo buena onda con el festival, pero lo critico también porque por momentos no parece los festivales a los que voy, que no son Cannes y Venecia, sino son Cosquín y Paraná. Quiero decir, no, tampoco es que estoy pidiendo exquisiteces, pero en otras ediciones, en particular el año pasado, iba a los cines del centro y había poca gente, poca comunicación, claro. No parecía que uno estaba en un festival. Hoy nobleza obliga.
0: Bien.
1: Así como dije eso, hoy tengo que decir que había más público.
0: 31 ediciones, pero lo logramos. No, bueno, logramos satisfacerte.
1: Había una presentadora, estaba el director de la película.
0: Bien,
1: todo
0: lo que. Una cosa un poco más.
1: Más armada.
0: Más armada. Más.
1: Y también vi en la programación de cosas muy interesantes en los papeles, en la programación, más allá de las cosas que ya había visto como Nuestra Tierra.
0: Sí.
1: También en competencia está Emmy, así que no voy a. Que es la que yo mismo premié en el Bafisi.
0: Claro.
1: Está en competencia en el latinoamericano, no voy a andar criticando la programación de algo que yo mismo premié, así que.
0: Claro. No. Y vos esta vez no sos jurado ni nada, descansás en ese.
1: No,
0: sentido.
1: No, acá no.
0: Tenés. Primero que estás cerca de tu casa.
1: Sí, sí.
0: Porque las salas son, ¿cuáles? ¿La podemos decir? Que están
1: sí, Lumière. Por supuesto. Lumière y Cine del Centro. Después hay ocasionalmente.
0: ¿El Cine del Centro cuál es? ¿El que está en San Juan y San Luis y
1: en el Martín? En el Cine del Centro, el shopping del siglo. Sí.
0: Ah, en el shopping.
1: Sí,
0: bien,
1: sí.
0: Bien, bien.
1: Este,
0: o sea que te quedas cerca de tu casa, no gastás, ni en colectivo gastás.
1: No, bueno, allá tampoco, en Cosquín tampoco gasto nada.
0: Claro.
1: Tampoco, porque además.
0: Bueno, pero
1: en Paraná,
0: pero el colectivo hasta Cosquín, ¿cuánto?
1: No, sale? También, bueno, en Paraná te pagan el viaje y todo.
0: Qué
1: muy, muy interesante.
0: ¿Cuánto está un
1: pasaje? Y en Cosquín voy con amigos que me llevan, así que ni siquiera sé cuánto está el pasaje.
0: Bien, bueno, pero hay un gasto de movilidad que vos en este caso no lo tenés, estás cerquita, comes en tu casa.
1: Sí, sí, porque eso me pasa a mí, pero digo, es importante también, vamos a destacar, que para mí y para todos el festival es gratuito. O sea,
0: claro.
1: Las entradas son gratis. O sea, eso no pasa habitualmente en Mar del Plata, en el Bafisi hay que pagar.
0: Sí.
1: Por ejemplo, Paraná no, pero.
0: Son entradas bastante aceptables, igual, ¿no? Bastante accesibles,
1: quizás. Sí, pero son accesibles, pero si uno tiene que ver 5 películas por día,
0: claro,
1: sean 3.000 pesos, qué sé yo, y estas 10 días,
0: claro.
1: Termina siendo un presupuesto en entradas también,
0: sí,
1: ¿no?
0: Sí,
1: para el que va de gusto, digamos. Pero bueno, no, todo eso lo tenía que destacar, seguro, y bueno, vamos a ver cómo avanza. Esto empezó ayer y sigue hasta el domingo que viene.
0: Bien.
1: Es fácil entender la programación porque en realidad son pocas películas las que se pasan, no tienen el ritmo de otros otros festivales.
0: Uh-huh.
1: Pasan, sobre todo me voy a limitar solamente a las películas en competencia, las pasan. En el Lumière un día a las 20:30 y las pasan en Cine del Centro al día siguiente a las 3 de la tarde.
0: Bien.
1: Y son solo esos dos horarios, digamos. Si uno quiere ver las películas en competencia, que son en general las principales, están, tiene esas dos opciones.
0: Claro, solamente.
1: El Lumière a la noche o Cinecentro a la tarde temprano del día siguiente.
0: Bien.
1: Así que es fácil entender un poco, digamos, cuándo ir. Es una u
0: claro,
1: otra.
0: No es tanto. No es tanto lío como cuando es un festival un poco más grande.
1: Por supuesto decirlo. Que no es lo único que hay, pero es casi, o sea, están los cortos, están la competencia santafesina y las películas invitadas. Y la película de apertura y clausura, como Nuestra Tierra y otras más.
0: Bien. ¿Qué viste hoy?
1: Hoy vi Blasta, el recuerdo no Blasta. Es eterno. Blasta, con B corta.
0: Ah, Blasta.
1: Es la historia de Blasta la directora argentina. Difícil decir, pero la primera gran directora de cine argentino, básicamente, que no es María Luisa Bemberg, como todo el mundo arriesgaría, digamos, si tuviera que adivinar, sino Blasta es la primera que hizo una película sonora feminista argentina. O sea, no hacía falta que sea feminista, pero digo, es la primera directora de cine argentino. Hay directoras del periodo mudo, de películas que no se conservan, o sea que no es la primera directora, pero es la primera directora del sonoro y de temática feminista de algo que se conserva, ¿no?
0: Bien,
1: con lo
0: bien.
1: Cual es importante, diría que importantísima. Las películas que hizo fueron Las Furias de 1960 y Las Modelos de 1963. Y después no pudo hacer, antes y después no pudo hacer nada más por las dificultades de para una mujer hacer cine en Argentina,
0: claro.
1: O sea, para un hombre, Las Furias de 1960 y Las Modelos de 1963. Y después no pudo hacer nada más por las dificultades.

0: tuvo Wember, Wember tuvo que darle su material a otro durante 4 películas hasta que tuvo la posibilidad de dirigir, porque no le decían, iba a proponer y le decían el coronel, quien sea que la recibía en aquel momento,
1: el interventor del Inca del momento,
0: claro, le decía, las mujeres no son para
1: usted
0: dirigir.
1: Puede asistir
0: en los 80 decían eso,
1: claro,
0: imagínate en los 50 o 60, ¿no? Claro. Y ella, bueno, tuvo muchos problemas con la Libertadora, la llamada Libertadora, y
1: la revolución fusilada
0: y la caída de claro, y la caída de coincidió, no específicamente, o sea, es una coincidencia, quiero decir, no es que hicieran algo específico ahí, pero con la caída del sistema de estudios, o sea,
1: claro.
0: A mediados de los 50, la era de oro del cine argentino y de todo el cine del mundo de estudios cayó y empezó la modernidad en el cine, que fue toda una transición para el cine del mundo. A eso agregale que estaba justamente la fusiladora, como vos decís, con todos los problemas, y que cerró. Que sí, que hizo lo mismo, metió motosierra cuando llegó y cerró todos los organismos oficiales, claro, incluso una escuela de cine que había fundado ella misma, Blasta. Y fue la primera directora de cine también de Argentina que estudió cine antes de dirigir. O sea, hubo tres, no había escuela de cine en Argentina, y por muchísimo tiempo no hubo. Así que los primeros directores que habían estudiaron en el Centro de Experimentación de Roma, que fueron Birri, Blastala y Catrano Catrani, que es una persona real, aunque parezca el nombre...
1: Sí, como Canuto Cañete.
0: Claro, yo pensé, claro, es un personaje de Carlitos Balá, parece.
1: Claro,
0: pero Catrano Catrani era un italiano que se vino a Argentina, antes estudió ahí y era la pareja de Blastala.
1: Mirá.
0: De hecho, Blastala vino como...
1: O sea, que el 66% de los que estudiaron ahí en Roma eran cine, eran ellos.
0: Eran ellos, que los dos han hecho grandes películas, modernas.
1: ¿Él, alguna película que me
0: recomendaste? Yo voté una película de Catrano Catrani en la lista de las mejores de Argentina.
1: ¿De las mejores de historia?
0: Tiene dos nombres, La Fusilación.
1: La Fusilación.
0: El Último Montonero, pero es más conocida como El Último Montonero. No hay que confundir Montonero con Montoneros, imagínate que es de 63,
1: claro.
0: O sea, no son los Montoneros de 70, digamos, los Montoneros...
1: sí, son los otros Montoneros,
0: claro,
1: los de Güemes, por así decirlo.
0: Claro, un Montonero es un ejército irregular,
1: claro,
0: básicamente,
1: un montón,
0: general.
1: Un montón de gente, sería.
0: Claro, sí.
1: Un
0: amontonamiento.
1: Sí.
0: No es solamente alguien con campera de cuero y bigotes. Y entonces esta película habla... de un momento que para mí es fundamental de la historia argentina, El Último Montonero, digo.
1: Sí.
0: Que
1: ¿Catriano? ¿Cuánto me dijiste?
0: Catrano Catrani.
1: Catrano
0: Catrano. Catrano.
1: Me lo estoy anotando porque...
0: Son Catrano Catrani y Blastala. Claramente parecen dos seudónimos.
1: Claro.
0: Y son los nombres de pila de los dos, los nombres reales con los que nacieron y están anotados los dos. Lo que pasa es que uno italiano, ella... digamos, de Yugoslavia, sí, sería
1: de
0: croata.
1: Latvia, de croata.
0: Claro. Sí, aunque no existía Croacia, ¿no?
1: Claro, sí.
0: Era de Trieste, que era Italia, cuando nació era el Imperio Austrohúngaro, después Italia, después Yugoslavia,
1: sí.
0: Recién ahora es Croacia, o sea, mucho después de que ella murió.
1: Ni sabe ella que existió.
0: Donde ella nació se llamó Croacia, digamos. Pero bueno, es una buena historia de vida, es un buen personaje.
1: Claro.
0: Y hizo películas muy interesantes, Feminismo antes que nadie, ya que estábamos con el humor, una violencia arriba, digamos,
1: claro.
0: Antes que todo, cuando todos estaban boludeando, digamos, ella estaba haciendo películas sobre mujeres, dirigidas por mujeres, con temática feminista, digamos, bien concreta. Antes que todo, por supuesto, pésimas críticas, porque
1: claro.
0: Vos ves la película y es buena, no es... No te voy a decir ahora que es una obra maestra,
1: sí.
0: Ni mucho menos, pero son buenas, están bien hechas y no es totalmente injustificado la crítica negativa,
1: claro,
0: que tuvieron.
1: Sí. Eso no ha cambiado mucho, ¿eh?
0: Sí, qué sé yo.
1: O sea, hay tipos que se la mandan todo el tiempo y por ahí lo que es una... Lo que es algo normal en un tipo, en una mina es algo insultante, digamos. Me refiero por ahí a una política, ¿no? Un político. El tipo que firme, si es mujer, ya es una soberbia, ¿no? Esas cosas de que...
0: Sí.

0: sí, por supuesto.
1: De que son defectos si son mujer, y si son hombre son un condimento más. Es así, él es así.
0: ¿Viste? Instalado el patriarcado, eso va a ser así, o sea, tiene... No es como antes, pero tampoco...
1: Tampoco cambió tanto.
0: Se arregló todo. Sí, sí, claramente, ¿no? Pero bueno, es una persona que merece ser conocida, que hizo unas películas que merecen ser conocidas. A mí me interesa mucho, de hecho yo di un curso sobre las pioneras del cine, que incluía a Blas Talá, el año pasado, a fin del año pasado, y por eso ya estaba muy al tanto de este material. Lo vengo siguiendo hace rato, en el sentido de que esta película primero fue un corto mediometraje que se presentó como work in progress para conseguir fondos para después completarla, y yo vi ese work in progress, entonces es una película que vengo siguiendo hace rato porque me interesa el tema.
1: Claro.
0: Y entonces que la pasen acá es una alegría realmente.
1: Bien.
0: Así que bien por eso.
1: Y hay de todo, ¿no? Hay cortos, largos.
0: Sí, está el corto de Carla Escolari, del cual ya estuvimos hablando, le hice una nota para cerrar pantallas, que estuvo en el Bafisi, que va a estar acá. Todos los nombres empiezan con M. Después hay muchos cortos más. Hay una competencia de Santa Fecina, como decíamos, y la competencia latinoamericana de largos, que tiene por lo menos un par de películas muy interesantes. No digo que las otras no lo sean, sino que ya lo puedo decir, que ya vi y que ya doy fe, a eso me refiero, ¿no? Bueno, esta que acabo de ver. También está Emmy, que ya la he mencionado varias veces, que es la que ganó el premio de ACA en el Bafisi a la mejor película argentina en el festival. Y también está Muña Muña, que es una película que compitió en la competencia internacional de Mar del Plata. O sea, es una película de clase de festival clase A, o sea, que compitió en un festival clase A, con lo cual le da todo un prestigio. O sea, ya te nombró tres nomás que vi y que son importantes.
1: Bien.
0: Las otras me imagino que están a la altura, las iré viendo y iré contando.
1: ¿Hasta el 6 de junio está el festival?
0: Está, sí, hasta el fin
1: hasta de... Hasta el sábado que viene.
0: Hasta el fin de que viene, sí. Una semana más.
1: ¿Vas a ir a todos los días? Sí,
0: no todos los días que pueda, claro, digamos, sí, pero sí, voy a tratar de ver todas las que están en competencia.
1: Bien, sí, si te llaman del festival de Toronto, no. Ese día te quedas por Zoom o...
0: Sí, no sé para qué me llamarían, pero...
1: Pero...
0: Pero puede ser, necesitan.
1: Fernando, ¿te parece que escuchemos un temita?
0: Por favor.
1: Y después seguimos hablando.
0: Sí, tengo más temas.
1: Toda la tarde para nosotros,
0: bueno,
1: tenemos. Son las 17:16, así que pasamos un temita y seguimos charlando.
0: Listo.
1: Seguimos en Sábado Ciclotímico. A ver qué nos ha preparado el señor Gustavo Cueva en nuestra ausencia.
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0: Y dijo el profeta: no solo de pan vive el hombre. 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
1: ¡Mierda! ¡Se están tirando mierda!

0: Pero qué hermosa música, qué reminiscencias, qué pasado glorioso. ¿Está al aire el señor Leopoldo Teresotti? ¿Sí o no? ¿Me parece? Leopoldo, ¿usted me escucha? Yo estoy dentro de una cacerola, pero no escucho nada. Destápenme la cacerola.
1: Ahora lo conectamos de nuevo, Leopoldo. Bueno,
0: ¿le parece que sigamos hablando de lo que hablábamos recién en la pausa? Almodóvar.
2: Sí, Almodóvar, bueno.
0: ¿Se presenta una peli de él hoy?
2: Se estrenó Amarga Navidad el jueves, sí. De este señor Pedro Almodóvar. Película protagonizada por Leo Sbaraglia. Ajá. Y que acaba de pasar por el Festival de Cannes, en donde compitió por la Palma de Oro. O sea que viene con bien, todas las...
0: con todo el empujón.
2: Con todas las palmas. Aunque no ganó. Aunque no ganó.
0: No ganó nada. Loser. Así.
2: No ganó nada.
1: Tú no has ganado nada.
0: No has ganado nada, Almodóvar.
1: Diría Chilabert.
2: Muy bien.
0: Jamón, qué película.
2: Qué bien, qué operado que está esto.
0: Ahora sí.
2: Este segmento.
0: Yo sigo, es el micrófono, porque yo me siento en la cacerola que te sentía antes.
1: Sí, délo vuelta el micrófono.
0: Hicimos un enroque por eso. Ajá. Si usted me autoriza.
1: Délo vuelta.
0: Si usted no me autoriza.
1: Ahí está.
0: Ahora sí. Ay, estaba justo al revés. Bueno, está justo al revés o no. Mirá cómo cambió ahí. Qué
1: sí,
0: el
1: cambió
0: que
1: un
0: sabe,
1: montón.
0: Sabe, y el que no, hace que opera. Como el caso mío.
2: Ahí está.
0: Jamón, qué película estimulante que me resultó en mis jóvenes 20.
2: No es de Almodóvar, ¿no? Pero
0: ¿no es de Almodóvar?
2: No, es de Vigas Luna.
0: Pero que lo remil parió. Mirá, estuve equivocado toda la vida.
1: Yo hubiera dicho también que era de Almodóvar con ese nombre.
0: Claro, Jamón y con ella, con Penélope Cruz, tan jovencita, tan...
2: Está bien, sí.
0: Floreciente.
1: Y con Bardem. Todos esos zurdos, claro. Diría Teresotti. ¿Lo tenemos en...?
0: ¿Tenemos leña? No, ¿Leopoldo está ahí?
2: Vamos, después seguimos con Almodóvar.
0: Hola. Leopoldo, ¿me escuchas?
2: Hay que preguntarle.
0: Si usted nos escucha, hable, nos interrumpe, no será problema.
1: No,
2: hay que preguntarle si es fan de Almodóvar.
0: Yo creo que.
2: Del primer Almodóvar, sobre todo.
0: ¿Cuáles serían las películas
2: del primer? Y antes de Pepi, Lucy Bomb, La Ley del Deseo.
0: La Ley del Deseo,
2: bueno. Mujeres al borde de un ataque de nervios. ¿Qué he hecho yo para merecer esto? Matador.
0: Bien, esas tres últimas las vi en el cine acá.
3: Atame.
0: En su momento.
2: Atame vino inmediatamente después de todo eso, sí.
0: ¿Ese es el segundo Almodóvar o en transición?
2: Puede ser el primero.
0: Almodóvar
2: también,
0: transicionando.
2: Sí. No, es todavía el primer, el más loquito. Digamos.
0: El primero tardío.
2: El loquito,
0: ¿qué,
2: digamos?
0: ¿Qué palabra le gusta más?
2: Ahora está reposado, ahora está es el
0: modo. ¿El primero maduro. Retardado?
2: No. Ya no. Ya, ahí ya es.
0: Ya no. Ahora es un maduro.
2: Hasta políticamente incorrecto.
0: Claro, sí. Ahora ya es un...
2: Ahora es el maduro, sí. Ahora es el...
0: Ahora es el Woody Allen de la película esta del tenis, ¿cómo se llama?
2: Match Point.
0: Es el Almodóvar de Match Point, el Almodóvar que quiere entrar a Hollywood.
2: Podría ser.
0: ¿Sí?
2: El caso. Sí.
0: Está haciendo cosas más así como... Voy a decir, bueno, ya laburé un montón, ya dije, ya denuncié, ahora quiero quedar...
2: Claro, cosas que se parecen a sí mismo y que... son más reposadas.
1: Ahora sí. A ver qué opina de Almodóvar.
0: Escucho un ruido a campo. Teresotti, ¿usted está ahí?
4: Buenas tardes, ¿cómo le va?
2: Ahí está.
0: ¿Cómo le va? Se siente como un ruido a soja. ¿Está en el campo?
4: Sí. Estoy ahora en el campo. Estoy mirando el campo.
1: Que bien, es lo que, ruido a dron.
4: La actividad, digamos. La actividad del patrón de estancia es... un 95% mirar el campo,
0: sí,
4: a ver cómo está.
0: El ojo del amo engorda el ganado, decía el señor Jesucristo.
4: Absolutamente.
0: ¿Eso
4: absolutamente.
0: Es así?
4: Muchos patrones miraban mucho también a sus mucamas. Y también, bueno.
0: Y también las engordaba.
4: Y también las engordaba. Después estaban los pequeños... bastardos, ¿no?
0: No.
4: Que andaban por ahí.
0: Sin gloria, bastardos.
4: Con los ojitos celestes. Esa testrigueña con ojitos celestes que nadie entendía. Después,
0: ¿qué pasó? Decían.
4: ¿Por qué? Claro, y bueno, y tantas telenovelas han escrito tantas cosas sobre...
0: ¿Y qué se hacía en esos casos? Por ejemplo, el nene o el patrón tenía un problemita así con una empleada. ¿Qué se hacía? ¿Qué era lo decoroso para el momento, en los años 70, 80?
4: Bueno, siempre lo decoroso es guardar silencio, mirar hacia otro lado. Toda la familia lo sabe, hace de cuenta de que no. Y la vida sigue, y mantenemos, y sostenemos, y seguimos adelante, como corresponde, ¿no es cierto? Hay que saber mirar para otro lado. Ahora hay una, digamos, hay una sobreestimación de la sinceridad, de la identidad, de la, hay un montón de...
0: De la opinión.
4: Está sobrevalorado, está sobrevalorado.
0: Del consentimiento.
4: Sí, está sobrevalorado el consentimiento también, está sobredimensionado, está deformado el consentimiento.
0: ¿Y eso, cuándo empieza eso? ¿Cuándo empiezan esas deformaciones? ¿En qué año? ¿En qué gobierno?
4: Y yo creo que eso arranca en el 45,
0: ¿cierto? Justo.
4: Cuando vos ponele un peón que se portaba mal y vos le pegabas una nalgada, se quedaba en el molde.
0: Claro.
4: Y después el tipo ya no se dejaba pegar una nalgada. Entonces
0: algo cambió ahí.
4: Empezaron a complicarse. Empezamos a perder derechos como patrones, ¿no?
0: Nadie habla de los derechos humanos de los patrones, claro.
4: Nadie se acuerda, pero hemos perdido derechos, hemos involucionado tanto, no nos sentimos escuchados, somos una minoría, no somos peligrosos, estamos en peligro. Yo creo que, bueno, eso nadie lo ve, ¿no es cierto? Porque hay una mirada hoy en día, con la cultura woke, sí. ha hecho un desastre, están instalando, digamos, está lleno de puertas de entrada hoy en día a la homosexualidad, prácticamente
0: todo.
4: No hay puertas que no lleven a eso. Digamos, es lo que está pasando, son, lo que estamos viendo.
0: Más que puertas de entrada, son esfínteres. Ustedes esfínteres de entrada por todos lados.
4: Se ve todo el tiempo. Todo el tiempo estamos en riesgo de homosexualidad.
0: Qué bárbaro.
4: Todo el tiempo. Es lo que propone la cultura woke, es eso. Entonces, de repente, antes el color rosa era un color destinado a la mujer. Y de repente empiezan una campaña en la que te ponen a un equipo como el esfínter de Miami con una camiseta rosa.
0: Claro.
4: Te ponen, empiezan a instalar, digamos, en lugares de referencia para los niños el color rosa. Y vos ves niños varones con una remera rosa.
0: Yo vi un partido de la Libertadores el otro día y los árbitros tenían una figura de autoridad, los cuatro árbitros con remera rosa.
4: Y los jugadores con corpiños cada vez que gritan un gol.
0: Claro, sí, es verdad. ¿No? Se levantan la remera y muestran... Sí.
4: Mire, ¿a cuánto estamos de que el festejo de un gol sea una felatio?
0: No.
4: ¿A cuánto estamos? Que se vayan a la esquina de la cancha gritando el gol, uno se agacha y el otro le hace el gesto.
0: No. Estamos a nada.
4: A nada, a nada.
0: Y el tema de que usted dice en el 45 empezó esto, el tema de que de ahí se prohibió que a los peones se les pague con esta plata que usaba la Forestal, con bonos, por ejemplo. ¿Usted eso lo ve positivo, claro, o negativo? Porque ahí por ahí le cuidaba un poco el bolsillo, ¿no? No podía gastar más que en harina, en azúcar, en aceite.
4: Mire, si ellos se hubieran quedado con esos bonos, hoy en día los bonos, está bajando el riesgo país y los bonos están subiendo.
0: Claro.
4: O sea, si se los hubieran quedado, hubieran hecho un negocio millonario.
0: O sea, si yo hubiera heredado un bono de la Forestal de mi abuelo.
4: Claro, si usted se hubiera quedado con esos bonos después el Estado te los cambia, y te daba otros bonos y después, te convertías en bonista.
0: Claro.
4: ¿No es cierto? Y bueno, hoy en día a los bonistas le está yendo muy bien. Todos los recortes del Estado son para pagar a los bonistas. Entonces, fíjese qué mal negocio que hicieron, ¿no? Mm.
0: Una pregunta más que le hago. Disculpe que lo estamos molestando hasta ahora. Una pregunta más que le hago. El tema de que sacaron a nuestra zona de zona frío para poder acceder al gas un poco más barato. ¿Qué opinión le merece? ¿Usted tiene es friolento o no?
4: No, yo no tengo problema en pagar lo que valen las cosas.
0: El valor real.
4: La calefacción en invierno la prendo en el patio, la prendo en el living, abro las ventanas para que se calefaccione el patio. No tengo ningún problema. Tengo una casa que tiene un patio de 170 metros por 35 de ancho.
0: Y ahí le manda estufa.
4: Y prendo la calefacción. Y ahí prendo la calefacción, eléctrica o también el gas, depende, la que tenga a mano, prendo las dos a veces, hasta que se calefacciona todo el patio, ¿no es cierto?
0: Oh.
4: Pero no tengo ningún problema de pagarle lo que vale, las cosas se pagan tienen un valor las cosas. Si no las paga, no, nada es gratis. ¿Usted entiende eso? Claro. Si no la, fíjese cómo le estamos pagando. Es un poquito complicado.
0: Sí, sí. Eso por la estufa muy alta. Tiene la estufa muy alta en el patio.
4: Sí, estamos justamente, no calefaccioné bien, pero ¿cómo le estamos pagando el privilegio, no, a los estudiantes de medicina que hace? Hay gente que hace 72 años que está en segundo año de medicina.
0: Que no pasó anatomía.
4: Hay jubilados que están con el mate pintando un cartel, sí, sentados en un banquito de medicina, sí, sí, que empezaron la carrera en el año 62. Mirá, eso me llegó, esta información me llegó. Están ahí, son crónicos, alumnos crónicos, son, ¿no es cierto?
0: Compartidos que no existen más, compartidos que ni existen ahora, capaz.
4: Escúcheme, y si gana el soviético Kicillof,
0: sí,
4: se vienen las reformas, como vamos a perder todo lo que el gobierno de Milei nos sacó. Entonces, vamos a perder todo lo que ya hemos perdido, lo vamos a perder.
0: De vuelta.
4: ¿Se entiende?
0: Sí, sí, se van a perder las pérdidas.
4: Le van a querer devolver todo lo que le sacamos. No se dejen engañar por esa mentira. Mire, van a querer llevar la jornada laboral a 10 minutos.
0: Claro. Uy, justo me enteré. Hoy salió la noticia, esta noticia último momento. El gobierno de Brasil bajó la jornada laboral de 44 horas semanales a 40 y con el apoyo de la oposición, con el bolsonarismo completo. ¿Sabía eso?
4: Ahí está. Bueno, es realmente peligroso. Realmente peligroso. ¿Y después qué sigue? En esas horas libres, ¿qué van a hacer trabajadores? ¿Se van a drogar?
0: ¿Van a tener
4: sexo entre ellos?
0: Homosexualidad, claro.
4: Van a gastar la plata y van a hacer subir la inflación. Porque cuando el trabajador gasta, hace subir la inflación.
0: ¿Ah, sí?
4: Entonces nosotros logramos bajar la inflación. Pero claro, porque ¿cómo se piensa que hicimos para bajar la inflación?
0: Pero si no bajó la inflación, ¿qué está diciendo?
4: ¿Cómo? Pero escúcheme, estaba en 18.000%.
0: Ah, cierto, iba a llegar. Sí, sí.
4: 18.000% estaba. Y bueno, la logramos bajar. Teniendo que hacer, digamos, nosotros tuvimos que hacer algo simpático.
0: Bajar.
4: No vinimos acá a caerle bien a nadie, nosotros. Claro. No vinimos. Y ahora, mire, para las próximas elecciones, ya porque está Peter Thiel acá en Argentina,
0: sí,
4: y estamos trabajando haciendo gemelos digitales. La gente, un gemelo digital, o sea, vos vas a tener un gemelo tuyo digital, sí, que tiene toda tu información, que tiene toda tu data y actúa,
0: sí,
4: en una simulación como actuarías vos,
0: sí,
4: ¿no es,
0: sí,
4: cierto? Pero nosotros vamos a lograr que el gemelo digital vote bien.
0: Ah.
4: El gemelo digital de Pablo Leguizamón,
0: sí,
4: de Pablo Castro Leguizamón,
0: sí,
4: vamos a lograr, lo vamos a mejorar para que vote bien.
0: Para que no vote al peronismo, ni al socialismo, ni nada de eso.
4: Bueno, no lo quería decir tan explícitamente, pero vos, un domingo,
0: sí,
4: que te hincha las bolas ir a votar y te quieres quedar a comer con
0: lo
4: la
0: mando
4: patrona,
0: a mi gemelo.
4: Te quedas a comer. Y va el gemelo digital.
0: Claro.
4: Va el gemelo digital.
0: Qué bárbaro.
4: Y después lo mandás a hacer un mandado. Le decís, anda a votar y tráeme dos varillitas.
0: Claro. Tres chichulines.
4: Y medio de cremoso. Y el gemelo digital lo agarrás de boludo, ¿me entendés? Lo tenés de acá para allá.
0: Claro.
4: Y va y vota. Pero vota bien. Esa es la diferencia. Se está trabajando el tema gemelo digital, ¿eh? No es,
0: sí,
4: joda, ¿eh?
0: No es joda. Yo lo estoy leyendo, me estoy informando en este momento. No sabía que era, bueno, que era algo real y que lo van a probar acá en Argentina. Ahora entiendo por qué de Nueva, sí, York, una amiga que yo tengo, que es además de poeta, es detenida desaparecida, me mandó este mensaje que le voy a compartir. No queremos una Argentina convertida en maqueta de laboratorio. No queremos ciudadanos convertidos en perfiles. No queremos políticas públicas diseñadas por cajas negras. No queremos soberanía delegada a plataformas extranjeras. La inteligencia artificial puede servir al pueblo solo si está subordinada a la democracia, a la soberanía nacional y a los derechos humanos. Si no, no es inteligencia, es dominación automatizada. Esto me dice esta amiga. Ahora, recién ahora lo entiendo.
4: Está muy politizada, parece.
0: Imagínese, fue detenida desaparecida en los años 70.
4: Ay, muy politizada, muy politizada.
0: Muy el izquierda.
4: Problema es la gente que se... se politiza tanto, tanto, que pierde la...
0: No ve las ventajas,
4: pierde
0: ¿no?
4: el norte.
0: Claro.
4: Pierde el norte. Entonces, hay que despolitizar a la gente. La gente tiene que dejar de pensar en política y que eso se encargue el presidente.
0: Claro, o tu gemelo digital.
4: Cuanto menos... Escúcheme, cuando Moisés cruzaba sí. el desierto con todo el pueblo judío atrás, sí. ¿usted se piensa que se ponían todos a votar? A ver, ¿para dónde
0: vamos? Vamos para acá, vamos para allá.
4: Vamos para allá. No, el mensaje venía de Dios, se lo daba a Moisés y Moisés se lo daba al pueblo.
0: Sí, y es verdad, y le fue bien porque demoraron 40 años en cruzar un desierto que se cruza en una semana.
4: Bueno, fíjese. Entonces... No le fue tan mal.
0: No, podría haber sido peor.
4: Entonces, tenés a Karina, que es Moisés.
0: Bien.
4: Y Karina te dice, vamos para allá. Listo, vamos para allá. No nos compliquemos más. Ahora están enojados los empleados de La Rosada con Karina, ¿usted sabía?
0: No, sé que la querían mucho, aparentemente.
4: Ahora aparentemente están enojados porque les hace llevar, para que desayunen y merienden, su propia leche.
0: ¡Oh! No sabía eso.
4: Y eso, bueno...
0: Esa cosa, ¿no?, de recortar gastos en lo que no sirve, ¿no? Pero bueno, no sabía.
4: Y bueno, eso es algo muy libertario, ¿no es cierto? Andar por la vida cargando su propia leche.
0: Claro.
4: Entonces, no tiene que...
0: A mi hermano no le van a sacar la leche, dijo Karina.
4: Pero claro. Pero bueno... fíjese cuánta buena noticia hay.
0: Qué lindo,
4: y cómo se
0: sí,
4: cuenta,
0: sí.
4: ¿no? En los medios.
0: Sí, sí, la verdad que están todos cooptados los medios por los woke.
4: ¿Usted sabe el libro que le repartió el presidente Milei en la última reunión de gabinete el lunes pasado a las personas que asistieron?
0: No.
4: Es un libro que se llama La teoría del caos y que explica cómo terminar de destruir el Estado. O sea que los objetivos están claros.
0: Están claros, sí, sí. Vamos para
4: allá. Los objetivos están claros y vamos hacia ahí. Estamos yendo hacia ahí. Hay que seguir regulando, sacando normas, el etiquetado frontal de esa cosa hippie horrible, una mancha negra. Sáquenle las fotos, belleza, de la gente enferma, los paquetes.
0: A los cigarrillos, claro. Sí.
4: Yo quiero ver a Superman con un cigarrillo en la chota. Yo quiero ver...
0: A Colapinto.
4: Yo quiero ver los... A Colapinto, lo quiero ver.
0: Con un porrón en las nalgas.
4: Claro, con un cigarrillo en cada fosa nasal. Lo quiero ver a Menotti fumando, con esos cigarrillos en cada mano.
0: Sí, sí. Eso será el nombre.
4: Los superhéroes.
0: Claro.
4: El Capitán América, lo quiero tomando whisky. Para que los chiquitos vean y aprendan. Pero bueno,
0: Leopoldo,
4: no poco. Estamos...
0: Le mandamos un abrazo enorme, enorme, que tenga un hermoso sábado y le recordamos que hoy es el día del donante de órganos. ¿Qué le parece el tema ese? Día Nacional de la Donación de Órganos.
4: Bueno, están destruyendo el mercado de los órganos, ¿no? Con este tema de la
0: mercado?
4: Donación, con el buenismo de donar. Y bueno, ahí tenés un mercado.
0: Emergente.
4: Que realmente lo están queriendo destruir con el buenismo hippie de regalar
0: otro,
4: los órganos. Claro. Tomá, te dejo el riñón, te lo mando. Dejate de joder, hermano. Tenés un monoambiente en cada riñón.
0: Claro.
4: Es un 40.000 dólares vale un riñón. Y acá lo quieren donar. Donás una propiedad. Yo no dono una propiedad, nadie dona una propiedad. ¿Por qué vas a donar un riñón? La puta que lo repimpa.
0: Bueno, tranquilícese. No, por favor.
4: La córnea.
0: No.
4: ¿Cuánto vale una córnea?
0: No se ponga mal.
4: El Mercado Libre. ¿Cuánto vale una córnea?
0: Yo quería decirle que era la efeméride nada más, no lo tome a mal, por favor. Tranquilícese, Teresotti, que te haces mal sola, como le dijo Tinera a Mirta Legrand. Te haces mal sola.
4: Pero sí, bueno, me hace mal hablar de estas cosas, realmente. Destruyen los mercados.
0: Antes de nacer.
4: No hay clima de confianza.
0: El riesgo cuca.
4: Bueno, ahí aparece el riesgo cuca, ¿no? Bien, te regalan el órgano. Bien, órganos para todos. Dale, anda a repartir riñones por los barrios, hijo de puta.
0: Tranquilo.
4: Basta.
0: Le mandamos un abrazo, tranquilícese. Que pase un lindo fin de semana,
4: bueno.
0: Teresotti. Chau.
4: Bueno, hagan lo que puedan. Chau.

0: 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Como dijo Carlitos Marx, lo que importa es la teca. ¿Vamos a vender?
1: Amigo, ¿tenés una moneda?
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0: Últimos 11 minutos de Sábado Ciclotímico, el programa de artes de Red TL 105.5. Son todos tuyos, Fernando Herrera.
1: Muy bien.
0: Herrera Cine.
1: Ahí está.
0: En YouTube, ¿cómo te
1: busco? Necesito.
0: ¿Cómo te busco en YouTube?
1: Fer Herrera Cine.
0: Fer Herrera Cine. ¿En Instagram?
1: Fer Herrera Cine. Qué fácil. Más vale poner el mismo nombre para buscarse.
0: ¿En Tinder?
1: En Tinder.
0: Gatito Mimoso.
1: Doctor Love. No tengo Tinder.
0: Doctor Love.
2: Nosotros no llegamos a eso.
0: No llegamos a eso. Yo creo que me hubiera divertido.
2: Usted sí.
1: Me quedé en el salón de chat.
0: ¿Cómo usted sí? En el que te mandaban un zumbido de.
1: Vía Rosario.
0: Vía Rosario.
2: El Messenger te mandaban un zumbido.
1: Messenger mandaban un zumbido. O ICQ era que te mandaban. ICQ también era.
0: Yo no tuve ICQ, tuve Messenger y ahí te mandaban un zumbido.
1: Antigüedad, por favor.
2: Lo que era parecido a lo que existen hoy las plataformas era el MySpace.
0: ¿Se acuerdan?
2: Sí. Estaba bueno MySpace.
1: Era una proto red social. Sí, claro. Me acuerdo perfecto. Sí. Estaba bueno eso en sus comienzos. Nadie imaginaba lo que iba a derivar de todo.
0: ¿Alguno de ustedes fue blogger?
2: No, yo ya era grande.
1: ¿Blogger o flogger?
0: Las dos cosas, blogger o flogger. Flogger, obviamente, nosotros no estábamos en eso.
2: Los blogs eran interesantes. Pero los blogs,
0: yo me acuerdo que
1: yo tengo un blog, digamos.
0: Vos tenés un blog.
1: Con lo cual...
0: Sos bloguero.
1: Soy bloguero.
0: Quedaste en los 90.
1: Lo tengo todavía, sí.
0: Claro. Y después está el vlog, con B corta.
1: Claro.
0: Bueno, che, vayamos a cine que se nos va la hora volando.
1: Claro, estábamos hablando de Almodóvar.
0: La última Almodóvar
1: se puede ver en Rosario, que viene con toda la carga... Navidad, lo que ya dije, Amarga Navidad. Les Braglia haciendo de Almodóvar, básicamente. Haciendo de un director que por ahí se pasa un poco de vivo en alimentarse de algunas intimidades que conoce para sus guiones, digamos. Es un poco eso, la relación tensa entre realidad y ficción.
0: Claro.
1: A costa de a veces lo que sea, ¿no? O sea, con un cuestionamiento grande a ese personaje de Sbaraglia, ¿no? Que sería claramente un autocuestionamiento.
0: A sí mismo, una autocrítica, mirada.
1: Sí, se pone en espejo, o se pone en abismo, mejor dicho. Y en ese momento la película crece, pero ese momento está cerca del final, porque antes de eso estamos viendo la vida de este director y en paralelo la vida de los personajes que crea, ¿no? O sea, vemos la historia que está inventando y la historia del director, y uno entonces entiende que muchas cosas que están pasando en esa ficción dentro de la ficción las está sacando de la realidad. Básicamente esa es la premisa. De todas maneras, tiene un problema que es que la ficción, bueno, está bien, es ficción dentro de la ficción, pero se parece demasiado a una especie de, pedirle a una IA que te haga una película tipo Almodóvar. Tiene todo lo. Es tan almodovariana.
0: Claro.
1: Porque tiene sentido dentro de lo que estoy contando. Pero es un poco.
2: Estereotipada.
1: Por demás. O sea, todo previsible. O sea, todo lo que uno esperaría encontrar en una película de Almodóvar está en esa ficción dentro de la ficción.
0: Es como que le digas eso.
1: Y entonces hay un punto que de quiebre, pero como digo, está relativamente cerca del final. En donde. Aitana Sánchez Gijón, que es la que está apareciendo ahí enojándose, es ese momento justo que estamos viendo, justo para los que estén viendo, le cuestiona al director que haga eso y que se repita y que se...
0: Claro.
1: Que ya está medio agotado, que son cuestionamientos que debe hacer el propio Almodóvar a sí mismo o que le da a la gente y que él los pone... O sea, no te deja criticar la película porque la crítica a la película está dentro de la película. O sea, esto que estoy diciendo es cuestionado en el interior de la película. Entonces, le da sentido, pero bueno, le da sentido a esa cosa tan estereotipada de la primera mitad. Pero bueno, no me dejó como ambivalente. O sea, es Almodóvar, tiene un piso de calidad, no se fue al tacho ni nada, pero... No, para jugar en grandes ligas, para, por ejemplo, intentar una palma de oro, me parece que está lejos de eso.
0: Se quedó
1: esta película.
0: Se presenta porque es él y todo, pero no es lo que esperarías vos en un festival internacional.
1: A mí me gustó mucho más La habitación de al lado, la anterior que había hecho, que la hizo en inglés. me pareció mucho más consistente. Esta tenía algunos problemas, empezando por Sbaraglia, que me sorprendió. Porque no...
0: Para mal, digamos.
1: Sí, yo creo que Gabriel Corrado lo hubiera hecho mejor.
0: ¿Vos decís que jugó de taquito?
1: No, diría nunca que jugó de taquito, uh-huh. No, decía un poco en chiste, pero...
0: No está a la altura de lo que vos hubiese
1: esperado. Me sorprendió, digamos, porque como... está como incómodo, como no encontrando el punto de su personaje, con lo cual estaría mal dirigido, pero mal dirigido por Almodóvar para hacer de sí mismo. Es rarísimo porque hay antecedentes. O sea, uno puede decir, bueno, es difícil cuando el protagonista tiene que hacer del director. Antonio Banderas, que para mí no es... es un actor de lo más competente, pero no es mejor que Sbaraglia. Hizo un gran, gran papel en Dolor y Gloria, en donde hace de Almodóvar, básicamente.
0: Claro, sí.
1: Y en esa película trabaja Sbaraglia en otro personaje dirigido por Almodóvar, uh-huh. y lo hace espectacularmente bien. O sea que tampoco es que Sbaraglia no sintoniza con Almodóvar, claro. no puede laburar con Almodóvar o lo
0: no
1: que
0: fuera.
1: No tienen
0: química.
1: No, pero en este caso no me pareció satisfactorio, sí. O sea, teniendo la vara alta, digamos, de lo que yo espero de Sbaraglia, no me pareció un gran personaje de él con todo lo que le conocemos.
0: Bien, bien.
1: Así es.
0: ¿Y lamentablemente, se puede ver en qué cines?
1: En Cine del Centro, seguro. Yo la fui a ver ahí. No sé ahora, no tengo acá la cartelera, pero supongo que es de las películas que están por todos lados.
0: Son de las más fáciles. Los tanques, digamos.
1: Sí. Así que, bien. Nada, esa...
0: De lo que te traigo de vuelta al Festival de Cine Latinoamericano de Rosario, uh-huh. ¿tenés alguna que dijiste, esta la voy a ver, esta no me la pierdo, o son más o menos nuevas para vos todas?
1: Bueno, la de hoy, la que acabo de ver,
0: sí.
1: era la que no me quería perder.
0: Esta la tengo que ver.
1: Eso seguro. Las otras no sé nada y quiero no saber nada, o sea, no tengo la previa. O sea, tengo la previa de las que ya vi, obviamente, pero... De las otras tengo los nombres y no sé prácticamente nada y me gusta ir así a descubrir qué onda. Así que no tengo toda la información justamente de las que ya vi, como Emi, que vuelvo a decir que vale la pena ver, pero de las otras no sé prácticamente nada. Sé que en realidad me enteré hoy que una brasileña es una versión de Corazón en las Tinieblas, así que me interesa un poco más todavía, pero no lo sabía hasta hoy y prefiero descubrirlo en sala en general, sobre todo en los festivales. Me gusta esa cosa de Salto sin Red, que justamente se consigue prácticamente solo en los festivales o cuando uno está haciendo algo, digamos, accediendo a películas que todavía no salieron, básicamente.
0: Claro, sí, acá estaba viendo lo que me decía, sí, está en todos los cines y a toda hora.
1: Amarga Navidad es un tanque, digamos.
0: Claro, Cinépolis, Joker, Cine Centro, Cine Marca.
1: Es Almodóvar.
0: En todos lados está.
1: Sí. Almodóvar, Sbaraglia, tiene todo para ser vista.
0: Y más supuesto. En Argentina también,
1: por
0: ¿no?
1: Por supuesto, o sea, sí.
0: Un ingrediente extra.
1: Sí, por eso me dejó esa sensación medio agridulce. Ya digo, no es mala, uh-huh. pero no es tan buena como podría haber sido, sí.
0: Perfecto.
1: La premisa es buena, pero se queda para mí a mitad de camino.
0: ¿Vos tenés hora en tu teléfono?
1: ¿Hora en mi teléfono?
0: Sí, porque veo una hora totalmente distinta ahí.
1: Y en 59, la tele,
0: sí. Está
1: atrasado ahí.
0: Bueno, vamos a entregar el horario a la gente. ¿Ya llegó la gente de Siempre Tarde? Pues siempre entregamos tarde. Ahí mandó un mensaje temprano. Norma.
2: ¿Lo leyó?
0: Muy lindo, no lo leí.
2: Hola Pablito, hice muy bueno el programa, te escucho y retrocedo en una época muy linda y fuiste muy buen compañero de trabajo, para niños.
0: Qué lindo, gracias Norma. Como trabajamos en la botica del grabador. Che, bueno, Fernando, un gusto inesperado tenerte hoy aquí tanto tiempo.
1: Bueno.
0: Porque bueno, ya quisiste abandonar tantas veces la radio, te querés ir, te diste por despedido, no vengo más. Y acá te tendremos
1: lo que
0: siempre.
1: Es la conciliación obligatoria.
0: Nosotros te disfrutamos mucho.
1: Cosas,
0: te disfrutamos y te valoramos. Así que
1: bueno,
0: espero que pronto, cuando puedas.
1: Sí, cada vez que pueda, paso por acá.
0: Que te pegues una vuelta.
1: Tan simple como es.
0: Bueno, nos fuimos, Gustavo, gracias por
1: muy
0: todo.
1: Bien.
0: Nos reencontramos el sábado que viene en esto que ha sido llamado Sábado Ciclotímico, la comedia infinita.

0: apostando siempre por el rock de acá. Mientras otros miraban afuera, nosotros elegimos lo nuestro. Soy de Rosario. Soy Red TL.
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0: estamos.
1: Hola.
0: Hola, ¿qué tal?
1: Hola.
0: Hola, ¿qué tal? Buenas tardes.
1: ¿Cómo están?
0: Mirá cómo nos vemos de lindos los tres. Es un panel raro.
1: Hola.
0: Es un panel especial. Este es un panel especial, un sábado especial.
1: Saludos.
0: El cual, qué lindo que te quedó el laburo, Mati.
1: Sí.
0: Te quedó muy bien.
1: Y no viene Erika y como que dije...
0: Sí, no. Falta, o sea, sí. Está bien, hay que compensar. Porque, ¿sabes qué? Si no se nos desequilibra. Mira. El temblor en celestial.
1: Y trajimos un
0: mono.
1: Esto es muy tema y quien todo, ¿eh?
0: Muy hola. De bajo ay, presupuesto. Mira,
1: para, ¿cómo? Hola, ¿cómo le va, señor mono?
2: Hola, ¿qué tal?
0: Hola.
2: Quiero aclarar que soy un mono correcto, ¿eh?
1: Bien, ok. No un gorila. No un gorila.
0: Se hizo la definitiva en los brazos, el mono.
1: Claro, sí.
2: No esos monos que andan ahí trepados árboles. Es un mono ya de...
0: Claro. Una cierta evolución. Sí. Me da un poco de impresión porque los ojos los tiene un poco desviado el mono.
1: Sí, está como bizcocho el mono.
0: Está con uno para arriba, otro, un hundido.
2: Tengo catarata.
1: Ah, ok.
0: Perdón, claro. Me fui al
1: carajo. Ya está entrado un año el mono.
0: Discúlpeme.
1: Es un mono grande ya.
0: Bueno, le mandamos un beso a Erika que se fue a hacer un tratamiento estético.
1: Sí.
0: A Filipinas.
1: Se fue a tocar la carita.
0: Se fue a tocar la carita, el cuerpito.
3: Los labios.
0: Bueno, todos los labios.
1: Todo el cuerpo.
0: Así que la semana que viene la vamos a ver hecha rubia, ojos claros.
1: Sí. Totalmente nueva.
2: Labios, pero no sé dónde dijo que ponía labios.
1: No sé, no quise preguntar tanto.
0: No, yo tampoco, no
2: cuando
0: quise profundizar.
2: Labios, ya está. Ya está.
0: Sí, cada uno elige tu propia aventura.
1: A mí me dijo desde el pelo a la punta de los pies, me dijo. ¿Ah? No era que me estaba recitando ninguna canción.
0: Ninguna canción, no.
1: Eso se iba a operar todo eso.
0: Bueno.
1: Toda completa.
0: Está bien. Igual consiguió buen precio, por lo que entendí,
1: sí.
0: Ahí en Zona Sur,
1: sí,
0: donde vive ella, hay promos sí. importantes de
1: combos, les dice.
2: Lo lindo que le ponen.
0: La promo fiesta y la promo estética.
1: Combo estética.
0: Bueno, así que Eri, te mandamos un besito, que te vaya lindo y...
2: Estamos cuidando el programa.
0: Exacto.
2: La verdad que... Sí.
0: Mirá el nivel.
1: Es increíble. Nivel. Último programa,
2: Yo no quería venir. Me pusieron todas las bananas juntas.
1: Sí, banana por banana. Racimo por racimo,
0: y
1: papá.
0: Y ahí estamos. Y mira,
1: Mati,
0: se te cayeron las tetas.
1: Se me cayeron las tetas. Así va.
0: Bueno,
1: Erika, de hecho... Bueno, soy Erika, ¿ok?
0: Ok,
1: sí.
0: Listo. Hacer,
2: claro,
1: saludos a toda Zona Sur.
2: Momentos de esta voz.
1: Che, ey, ¿cuál es el número? ¿Podés decirlo, Gus? Hola, Gus, ¿cómo estás?
3: 3415-9400.
2: Ay, lo sabe de memoria.
1: 3415.
3: No, 4155.
0: 94555.
2: 1055,
1: ok.
2: Ahí está. Bueno, le quedan 5 minutos de mono porque no doy.
1: Sí,
2: nada.
1: Sí,
0: está
1: ahogando. Para,
0: en cualquier momento le baja la presión y se desmaya, Patricio.
1: Para, haceme una cosa. Tomame a mí. ¿Podés ponerme a mí en plano?
2: Sí.
3: ¿Cómo joden, loco?
1: Dale.
0: Una vez tiene que laburar.
1: Nada, quería decir, manden mensajes.
3: La conductora me dice que lo ponga junto. Ustedes quieren salir separados.
1: No, yo solo quiero decir esto. Manden mensajes. Bueno. Despidiéndose del programa, despidiéndose de Eri, que en paz descanse.
0: Diciendo qué es lo que más le gustó de todo este tiempo.
1: Claro, porque Eri no va a volver. O sea, no es. Ella ya se va a cambiar toda. Entonces como que ya no va a ser Eri. No va a ser Eri. Ahora sí podés. ¡Oh! ¡Cartu!
4: ¿Cómo anda?
1: ¿Cómo andás?
4: ¿Todo bien?
0: Recién llegó, ¿cómo estás?
4: Bien.
1: Ahí está, mirá.
0: Bienvenido.
1: Había un mono recién acá.
4: Sí, me lo crucé en la salida.
0: ¿Viste?
4: Sí,
0: te abrió la puerta.
4: Me abrió la puerta, sí. Yo me vine en patineta.
1: Ahí va.
0: Muy civilizado, ¿viste?
4: Sí, bien, educado. Me dijo.
0: Buen mono.
4: Hasta luego,
1: buen mono.
0: Buen mono,
1: sí. Mono educado. Eso es poco de ver en estos días.
0: Lo mandamos a buenas escuelas.
1: Sí,
0: es un mono en el que hemos invertido un dinero, digamos.
1: No cayó en la pública.
0: No cayó en la pública.
4: Y aparte, la gente tiene mascotas, ¿no? Todo el tiempo, ¿ves?
0: Sí.
4: Pero no sé si están educadas las mascotas.
0: No.
4: O sea, un perro no te puede ladrar cuando él quiere.
0: No, te puede ladrar con una cierta amabilidad ni nada.
4: Entras a la casa de un desconocido o un la gente tiene mascotas, ¿no? Todo el tiempo, ¿ves?
0: Sí.
4: Pero no sé si están educadas las mascotas.
0: No.
4: O sea, un perro no te puede ladrar cuando él quiere.
0: No, ¿qué es eso? Te puede ladrar.

0: Entrás, decís buenos días y el mono buenos días
1: responde.
0: Y ahí te responde, después no te dice más nada a menos que vos se lo pidas. Como buena mascota, así tiene que ser toda la mascota.
1: Bien. Ahí está. No estaban está, haciendo, no estaba haciendo una indicación.
0: El director técnico estaba como.
2: No, porque como está. Gustavo está tirando maní. Nos tira maní. Me dijo, correte porque te voy a pegar con uno. Claro, porque acá atrás hay un aro.
1: Claro. Entonces está ustedes tirando. No lo ven, pero como hay todo este croma lindo, nuevo.
0: Sí.
1: Hoy
0: hermoso,
1: estamos donde, en un living.
0: Estamos.
1: Estamos en un
3: piso.
1: Hay un gato
3: ahí atrás.
1: En un piso alto.
0: Hay un gato, mirá.
2: Piso 34.
0: Ahí está.
1: Y en la tele que estamos viendo, una carrera. Lo estamos viendo con la Pinto.
0: Con la Pinto, ahí está.
1: En la carrera del domingo.
2: Que estamos contentos que salió tercero.
1: Qué bien. Qué bien, qué bien.
0: No. Un abrazo.
1: Bien, Franco.
0: Cola.
1: Cola. Un abrazo en la cola.
0: Un besito, cola.
2: Cola.
0: Besito en la cola, cola.
2: Pero en inglés sería paint us. ¿O no?
0: Painting us.
2: Painting us.
1: Painting the us.
0: Painting the us. Último programa, eso es un anuncio.
1: Sí.
0: Segundo anuncio que me dijeron que diga que siempre tarde cubre el mundial. Vamos a tener de todo. O sea,
1: vamos los tres, pero en momentos distintos.
0: Sí, vamos a tener móviles en vivo, bueno, salidas, entradas, curiosidades.
2: Tengo miedo porque Erika siempre trabaja como un doble sentido. Porque el año pasado, que no ocurra lo de hace cuatro años atrás, que me dijo, Cartu, vos tenés que cubrir el mundial. Listo, yo ya estaba. Me fui a sacar el pasaporte,
0: claro, todo
2: en orden.
1: El express
0: todo.
1: Te sacaste.
2: Migraciones.
0: Sí,
1: todo.
2: Que el de migraciones me dijo, ¿a dónde vas? No, me voy a cubrir el mundial.
0: Claro.
2: Me puso. Como que tenía algún problema, como alguna deuda que quedó.
0: Claro,
1: lo escribió en el.
0: Bueno, tendría que haber ido con la careta de mono.
2: Claro. Sí. Bueno, ¿qué pasa? Hice todos los trámites, todos por y digo, ya estoy listo para cubrir el mundial. Y me dice, no. Entonces me dijo, estaba justo un partido de Argentina, cubrir el mundial es esto, y le puso una manta encima.
0: Ah, no, el humor.
1: El humor.
0: No, el humor que maneja. Esto para vos, Eri, donde quiera que estés.
2: Sí.
0: En una estrellita.
3: Acá mandan, dice, saludo especialmente a Juan Carlos. Tiene.
1: Ya va a venir Juan Carlos.
0: Ya dice que está invitado.
2: No, ya viene Juan Carlos después de la media hora.
3: Tiene un afán.
0: Sí. Mirá, mirá Juan Carlos.
1: Y bueno, Juan Carlos levanta.
2: Me llamó. Tiene dos chistes nuevos.
0: No. Eso es un montón. Para un comediante eso es un montón.
2: Hace un mes que
0: te lo digo como comediante, eso es un montón.
1: Hace un mes que no viene.
2: Hace un mes que no viene y logró dos chistes nuevos. O sea,
1: bien.
2: Que vos fíjate que
1: no,
2: bien. A ese ritmo puede tener 24 chistes nuevos en todo un año.
0: Le llegaron las correcciones.
2: Claro.
0: Las correcciones llegaron y dijeron.
2: Es verdad.
1: Está bien. El editor le dijo, está bien. Esto está bien.
0: Bueno, vamos a tener la visita de Juan Carlos, tercero.
3: Pero no lo hagas trabajar bajo presión. Se golpea solo.
2: Sí, se pega solo.
0: Está bien.
1: Bueno, vamos a cubrir el mundial.
0: Vamos a cubrir el mundial.
1: Vamos
0: dice,
1: a ver cómo, porque no estaríamos, me parece, en. Primero que no hay un ánimo mundialista. No hay ánimo mundialista. Yo recién venía caminando por la calle y digo, no hay una bandera.
0: No, está raro el asunto.
2: A mí, por ejemplo, venía un nenito con la remera así de Argentina y le digo, bueno, para ir ya metiendo a los chicos.
1: Vamos a Argentina.
2: Claro, en esa pasión, en ese fuego. Sí. Vamos a Argentina. Pelotudo.
0: Soy de Racing, la concha de tu madre.
2: Claro.
1: Así, mi familia
0: digo,
1: es juría, no festejo mundial.
2: Entonces eso, viste, digo, no sé, no digo más nada.
1: Claro,
2: pero
1: está eso.
2: Y después hay otra. Hay una corriente que dice, no pasamos la primera ronda.
0: Siempre está.
1: Es que es como el ánimo nacional. Que te hace no querer. A mí me pasa como que no quiero. Porque es como que
2: para
1: tapa.
2: No sufrir, ¿no?
1: Sí, para no tapar cositas.
0: Claro.
1: Como ha pasado
3: en otros
1: mundiales.
3: Claro, quiero que se termine el sufrimiento enseguida.
1: No llegar una hasta curita.
0: Que no se presenten directamente.
2: Pero
3: que no sea una agonía
0: total. Les pinte esa, de repente.
2: Mucha gente, Gustavo, ante el dolor, tiene ese como esa pared que se genera de decir que se termine todo acá y rápido.
3: Sí.
2: O sea que Jordania nos gane 8-0
0: claro.
2: Y se terminó. Chau.
0: Es verdad lo que dice Rolón acá. Roldón.
1: Tenemos muchos invitados.
3: ¿Qué prefieren?
0: No,
3: ¿que se termine rápido o que la agonía sea larga?
1: No, yo quiero que se termine
0: rápido. Estamos hablando del mundial, ¿no es cierto?
1: Yo en ambos casos prefiero que se termine rápido. En ambos casos. Prefiero que se salga.

0: Bien rápido, que claro. No sea una agonía larga.
1: Claro, no, sí. eso es verdad.
0: Para no tapar cositas. Para
2: acá la dueña del programa dice que lo está escuchando desde el más allá.
1: ¡Uy, la puta madre! ¡Qué cagazo!
2: ¡Qué gente miedo. Bárbara que son!
1: Donde quiera que estés.
0: Qué bien que que puede escribir, ¿no? Que puede mandar WhatsApp. Sí.
1: No. Y viste lo que antes era la Ouija.
2: Vuela alto, Erika. Vuela alto.
3: Se fue de gira y bueno.
1: Bueno, yo propongo que dentro de un rato... Ahí está. Ese es el espíritu que la compenetró a ella. Propongo
0: es
1: que...
0: Es horrible que ponen así.
3: Por eso nos dejaron el encendedor.
1: Claro.
0: Es la única parte que me sé igual, ¿eh?
1: Sí, listo.
0: Infinito, lo ponemos loop. El loop porque es la única parte que me aprendí del reel.
1: No, que cada uno diga unas palabras ante el...
3: Sí, es verdad.
1: Ante el inminente final de este programa y ante... En honor, en homenaje a... Bueno, Erika,
0: que ha trascendido.
1: Te hablo de Messi.
3: Podemos este momento...
0: Mira, ahora que me sale que aprendí a hacer este.
3: Es como los
1: Martín, tomate.
3: Cuando los Martín Fierro...
1: Se llevo mi tomate como Macri.
3: Como los Martín Fierro, que viste que en este momento es el momento
0: de los chicos,
3: emotional. Emotional moment.
2: Ahí vamos. Dame tiempo.
1: Este... Ese me hizo abrir los ojos de Erika, que en paz descanse. Este... Que hacen así porque es como un corazón de verdad, literalmente.
0: Claro, es el órgano.
1: Esto es todo esto el corazón. Y estas son las venas de los.
3: Muy bien, el que lo destruyó.
0: Digamos. Este sería el anatómico.
1: El
0: dibujo.
1: Me lo enseñó Erika.
3: Ahí está, chicos.
0: O este que es más de
1: en algún momento estaba.
2: Momento emotivo.
3: Palabras para Erika.
1: ¿Cómo olvidar cuando me dijo Matías?
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2: Esto, es musculosa porque tenés tetas.
1: Musculosa de camionero, me dijo.
2: Musculosa de camionero.
1: Esto así es un corazón, me dijo.
3: Espera que te presento, Matías. Sí,
1: dale.
3: 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Momentos para Eri.
1: Yo me acuerdo una vez que estábamos con Eri jugando al pádel.
0: No. Ay, boludo.
1: Y nunca le daba a la pelota porque temblaba. Y y yo le dije, no importa, igual te quiero. Tenía tumor esencial. Sí. Igual te quiero y le hago así. Me dice, no, el corazón es así. Y le digo, esto sería el corazoncito acá, como todos lo conocemos. Y agarra y me dice, no, esto es un corazón. Es todo esto y estas son las dos venas. Y se fue al cielo. En ese momento. Y yo me puse a llorar.
0: Pero te dejó.
1: Increíble. Me dejó una enseñanza de vida.
0: Me dejó una enseñanza.
1: Sí. Después le costó abrir la puerta del coso del pádel porque no podía. Pero bueno,
0: es como cuando quiere abrir la sidra y está con el cuchillo. Si esto puede terminar en tragedia.
1: Cuando quiera que esté, Erika.
0: ¡Eri! ¡Te quiero, Erika! ¡Volvé! ¡Visítanos en sueños!
1: Perdón, me emocioné.
3: Yo quiero ir al momento cuando la conocí.
1: A ver. Pará. ¿Estás? Te presento, pará.
0: Sí. Preséntalo vos.
1: Ahora viene Tartu en este programa que se llama Siempre Tarde. Momentos y sabores. Tartu, una palabra para Erika.
3: El día que la conocí, estábamos en un boliche que hacía mucho bochinche. El boliche. Mucho ruido.
1: Me río de incomodidad.
3: Y estábamos
0: con vos, no de vos.
3: Había un montón de poetas en las mesas, pero el ambiente era de jolgorio y
1: el olor a faso que había.
3: Sí, y llegó ella.
0: Vino faso.
3: Estaba con alguien al lado.
0: Y saumerio.
3: Lo primero que dije es, ¿quiénes son estas dos? Una Lala Brillos.
0: Una dupla
3: voluptuosa.
0: Interesante.
1: ¿A qué te referías con estas dos? Okay.
0: Estas dos personas.
1: Okay.
0: Yo me fui para otro lado.
1: ¿Viste? Parece que no somos la misma persona.
3: Lala Brillos y Erika Arístides entraban con todo su glamour a los gritos. Zetas por las zetas rebotaban por las paredes.
1: Más que el zorro.
3: Sí. Y me dice, ¿me dejas sentar acá? Y se sentó al lado. Y ahí nos conocimos. Y ahora, desde ese momento hasta hoy, hemos vivido
0: inseparables.
3: Inseparables.
1: Hasta hoy que falleció.
3: y me cuesta seguir.
0: No es fácil, chicos.
1: Saludos
0: no
1: al cielo.
0: No es fácil.
1: Ay, Dios.
0: ¿Cómo remontamos este momento? Porque
1: ¡vamos a cubrir el mundial!
0: Ahora en cualquier programa de la tele sería crema antimorredal Manzan.
1: ¿Te gustan los encendedores? Comprá tus encendedores Cancún. Mira cómo andan, es una maravilla.
3: ¿Querés maní? Maní crocante, mangreto.
1: Mangreto. Masticame esto. Bien, bueno, después vos guardate tus palabras porque vos sos.
0: Me las voy a guardar.
1: Vos sos la conductora. Son las dos conductoras de este programa.
3: Sí.
1: Entonces, no, necesitamos lo más emotivo como para el cierre y nada. Que la gente reflexione, que hoy es
2: música de mundial.
1: Escuchá. Vamos a Argentina.
0: Vamos
2: de una
1: ganar.
3: Goy, Coechea.
2: De una despedida pasamos al mundial.
1: Pero ese es la crema, ¿no?
0: Estaba muy atrasado.
1: Goy, Coechea es la crema, ¿no?
0: Dale, Batistuta. Corre, Bati. Juan Pizorín.
1: ¿Jugará el Diego?
3: Ponelo a Messi.
1: Ay, Dios.
0: Qué bárbaro, chicos, qué bárbaro. ¿Cuándo empieza? El mundial no tenemos ni la más pálida idea.
1: El mundial empieza cuando Argentina quiera.
0: Porque somos argentinos y el argentino nace cuando quiere y empieza el mundial cuando se le cante.
1: Exactamente.
0: Es así.
1: Hay que proteger el trofeo, hay que proteger la copa.
3: Claro, porque nosotros ya ganamos.
0: El trofeo, digo, cual club de barrio.
1: El trofeo. De plástico de ese.
0: A él le daban
1: la base de base cuadrada
0: de madera.
1: De madera y el
0: cosito. Una madera que le había sobrado al de la madera.
1: Con
0: un
1: coso de plástico, una silueta así.
0: Sí, que no era de fútbol.
1: No sé si era de. Para mí era patín.
0: Le cerrucharon ahí los cositos.
3: Y le pusieron. Una vez pasé por un volquete y habían tirado cualquier cantidad de trofeo.
1: Ajá.
3: Y dije.
0: Me lo llevo.
3: Soy un ganador.
0: Sí, gané. No. Y yo ya gané. Yo ya gané.
1: Mundial.
0: Te sacaba una foto.
1: Los Paralímpicos estaba ahí.
0: El 11 de junio arranca, chicos, porque no estábamos sabiendo. 11 de junio.
1: ¿11 de junio?
0: Y hasta el 19 de julio del 2026.
1: Uf.
0: Grupo A, la primer partido, jueves. Jueves 11 del 6 a las 4 p.m., México y Sudáfrica. Jueves 11, Corea del Sur y Chequia. ¿Chequia? ¿Qué es?
1: Chequia.
2: El primer partido, ¿quién juega? ¿Argentina con quién?
1: A ver. Bueno, mientras buscamos, estamos en Siempre Tarde. Mandá tu mensaje despidiéndote de Erika. Si tenés alguna anécdota, mandá un audio al 3415.
3: ¿Alguna?
2: 94-105-5.
1: 94-105-5. Siempre lo recomiendo.
3: Se puede.
0: Aparte, 105-5 es difícil decir si estás comiendo.
3: 105-5. ¿Se puede contar una anécdota?
0: Sí.
3: Del oyente con él.
1: Claro.
0: Obvio.
3: Total, de algo que no se contó nunca. Total,
0: claro.
3: Ya está.
0: Más al bien y del mal.
1: Iba a traer un tape.
2: Déjenla ir.
0: Nosotros jugamos en el grupo I. Grupo I. El 16 del 6 contra Argelia a las 10 p.m.
1: Mirá. Tomá mate.
0: Ahí tenés.
1: Porque soy argentino.
0: Ahí tenés. Porque ¿quién juega con Argelia? No sé.
1: ¿Quién gana?
0: ¿Quién lo conoce?
3: Para mí.
0: Yo creo que nosotros.
3: Argentina.
0: No sé qué.
1: Tendríamos que perder. Por lógica tendríamos que perder.
3: El primero,
1: para después remontar y hacer el arco del héroe.
0: Para no,
1: y
0: que sea más heroico. No creernosla tanto desde el principio.
1: Claro, que nos bajen la caña
0: ahí.
1: Pero no
0: sé qué cultura futbolera tiene Argelia. No me suena.
3: Bastante.
1: Puede ser que sí.
0: Yo estoy hablando sin conocer claramente,
1: porque está perfecto.
0: Momento que miro fútbol es en el Mundial y este creo que no lo voy a mirar.
1: Ahí está.
0: Pero mira, a definir. Después ya todo a definir porque, claro, nadie sabe quién va a ganar.
3: Argelia es muy bueno en el metegole.
1: Puede sumar, podría sumar quizás.
0: Ahí tenés.
3: Tienen una táctica muy parecida, que es los jugadores se mueven así como el metegol.
1: Yo vi que uno hizo molinete en mitad de cancha. Hizo así y le pegó la pelota.
3: Y es muy difícil.
0: Porque
3: el arquero se mueve en forma vertical con mucha rapidez de lado a lado.
1: Claro.
3: No
1: lo pasa que el arquero es así, está el arco acá y el arquero es muy alto.
3: Lo pasa.
1: 3 metros tiene el arquero de Argelia. Sí.
3: Hace así.
1: Sí.
3: Entonces
1: todos los jugadores entran con un caño así atravesado. Sí.
3: Y eso, por eso complica.
1: El DT le hace.
3: esa gambetita.
1: Significa molinete, molinete.
3: Claro, esa gambetita que suele hacer Messi así, no va a poder por
1: los caños.
3: Puede.
1: No.
3: Se va a tener que agachar abajo
0: porque
3: el caño.
0: Porque aparte tiene las patitas juntas, sí. O sea, viste que Messi hace mucho caño. Sí, sí. No va a poder porque...
1: No puede.
0: Se va
1: no
0: a rebotar
1: puede.
0: Ahí.
1: No, va a ser un rival difícil, me parece a mí, ¿eh? Yo
0: ¿Vos opinás que...?
1: Yo opino que...
3: 8-7 va a salir.
1: Sí, bueno, no sé si tanto, pero sí, capaz que...
4: No
1: 8-7, sí, depende de la cantidad de bolitas que te dé el mundial.
0: Existen en los partidos así de...
1: Último programa, listo, chao. Hasta la semana que viene si hay.
4: Mirá lo que hago, mirá.
0: Y es pero que no, se está, va. No estamos tomando nada. No estamos tomando
1: se
0: nada.
1: Va Gustavo y ya sé cuál es Celeste, por favor.
0: Y porque Gustavo me cohibe.
1: Claro, sí. Gustavo él le tiene a rayos.
0: Me tiene cagando.
1: No, Gustavo,
0: me mira
1: el
0: así y me hace como.
3: Viste que
0: viene y nos mirá, felicita. Mirá,
1: mirá, mirá, después seguimos.
3: No, que viene Gustavo.
1: No, uy.
0: Se está hidratando. Uy, mirá.
1: Mirá cómo te mira, Cele. Ya sabe que te mandaste una cagada.
0: No hice nada yo.
3: En minutos viene Juan Carlos.
1: Gus.
2: Sí.
1: ¿Se escucha el micrófono de Cele?
3: Porque recién lo tiró. Lo tiró mal.
0: Los compañeros botones.
1: Rebuche.
2: Se escucha. Fíjate. Bien.
1: Ah, bueno, bueno, mal. Porque lo tiró recién.
0: Amenchi. Amenchi, Matías.
2: No, bueno. No le hagan bullying.
0: Matías.
2: La única nena que está.
3: Claro.
0: ¿Viste cómo son?
3: Me hizo bowling.
0: ¿Qué va? Me hizo
1: perdón,
0: bowling.
1: Perdón.
2: Yo creí que me estabas reclamando de nuevo.
0: Hoy no te reclamé nada, fíjate que estoy, pero mira. Muy, muy calma con los reclamos porque me parece que no corresponde.
1: Tenemos un mensaje de
2: con la psicóloga.
0: Hablé con la psicóloga y me dijo, no corresponde, Gustavo tiene sus cuestiones, también no da para que le ande reclamando boludez.
3: ¿Podemos meternos en un terreno
0: polémico?
3: Polémico.
0: Sí. A ver,
3: polémico para
0: a
3: la ciudad de Rosario.
0: A ver qué tan polémico.
3: Sí. Supongamos que con este problema del parque acuático, que bueno, molesta, porque está obvio, no está bueno que corten árboles. No, eso yo cada vez que tocan un árbol yo me pongo loco. Pero, digo...
1: Te imagino, ¡no! ¿Qué hace? Estoy podando, flaco, ¿qué carajo te pasa?
3: Es poda y escamonda. es la época.
0: Me encanta la palabra
1: escamonda. ¡Podame a mí!
3: Me encanta
0: la palabra escamonda.
3: Dígame
0: no
3: si
0: la
3: no.
0: entiendo.
1: ¿Qué es escamonda?
3: Está buenísimo.
1: Perdón mi ignorancia.
0: No sé, es poda y escamonda, viene como en combo.
1: Poda y escamonda.
3: Imagínense un grupo cómico.
1: Poda y escamonda. Los payasos, poda y escamonda. Para todos los niños. Para los niños que están en crecimiento como un árbol, poda y escamonda.
3: Y que no te bajen la escalera.
1: Poda y escamonda.
0: Me gusta.
3: Supongamos, vamos a hacer un ejemplo que no va en ese lugar.
0: Sí.
3: ¿Dónde lo podemos poner? Porque a mí me gusta. A mí el parque acuático me parece genial.
1: ¿Vos te tirarías en un parque acuático?
3: Sí.
0: Yo también.
2: En el Easy.
3: En el Easy. Es bueno porque, claro.
0: En el Village.
1: Claro.
0: En el ex-Village.
1: Sí. En el ex-Village.
2: Pero no va nadie, y ni siquiera el Village.
0: ¿Verdad? No, ni los que trabajan, man. Sí.
1: Claro. Ricardo Vilas.
3: Quedó muy abandonado.
0: Pero ojo
3: que en la terraza del Village estaría buenísimo.
2: Uh-huh.
3: Que subís, aparte tenés estacionamiento ahí, te subís y te tirás.
1: Uy, se te cortó el brazo.
3: Con...
1: Es chiquitito el brazo. Uy, la puta madre.
0: Tocaste el gato.
1: Ay.
3: Entonces te tirás por el tobogán. Está buenísimo.
0: ¿Y caes al estacionamiento?
3: Caes a la góndola, a la caja. O sea, por ejemplo,
1: ahí va.
3: Te tirás, si vos lo pones ahí y abajo tenés un supermercado.
1: Sí.
3: Decís, si te tirás por esta por este caja 14.
0: Bien.
3: Hasta 15 productos.
0: Hasta 15 artículos porque es caja rápida.
3: Claro. ¿Entendés? Si compraste mucho, te vas a otras cajas. Si
0: pero
3: no,
0: tenés que subir con la compra al...
1: ¿Con el carrito tenés que subir con el changuito?
3: No, porque es así, mandás a alguien.
1: Es
0: peligroso.
1: Claro, más jodido, claro.
3: Yo siempre hago Marina. Marina va al supermercado, por ejemplo, Marina va ella y yo voy al momento de la caja.
0: Ah, ok.
3: Ajá, a meter las cosas en la bolsa.
0: Vos sos
3: el sugar
0: daddy que...
3: Sí.
0: Muy bien.
3: Entonces yo me tiraría...
0: Yo pago, vos comprás.
3: Fíjate vos qué bueno.
1: Comprá chiquita. Comprá lo que quieras, chiquita.
0: Comprá doble hoja.
3: Ella estaría comprando abajo y yo estaría en el parque acuático.
0: Claro.
3: Cuando me dice, baja.
0: Como los chicos lo dejan en el pelotero.
3: Baja.
1: Vení, Cartu, vení.
3: ¿En qué caja estás? La 15.
0: Bien,
3: Bloom.
1: Me dirá y.
3: Y llego re contento.
0: Estás mojado.
3: Y te dice, Como llegás con tanta felicidad que estás contento de que te divertiste.
1: Pagás con alegría.
3: Dice, ¿cuánto salió? 500.000.
0: ¡Ni importa!
1: Pagás con alegría,
0: Está bien.
1: Tienes que hacer lo mismo con los impuestos.
0: También. Y llegás, y vas ahí
1: a tenés que ir a pagarlo a un edificio que tenés todos toboganes.
3: Por ejemplo, pones un parque acuático al lado de Santa
1: Fe.
3: Al lado de Santa Fe Servicio.
0: Me encanta. Me encanta.
1: Idea revolucionaria
0: de
1: Cartu.
0: También tienen que los empleados. Tienen que
3: estar acordes.
0: No, y tienen que poder ellos también participar del tobogán, porque viste que si no, a veces.
1: Porque vos decís, cada tantos clientes decís, aguanten un toque.
0: Bancame un toque.
1: Cerrás la caja y te tirás. ¿Viste? ¡Wow! Dale.
3: ¿Viste que la gente que va a pagar impuestos se agolpa?
1: Vale.
3: Por ejemplo,
0: ya fue.
3: Está la banda de que va a las 10:30 van todos.
0: Sí.
3: A las 11 van algunos y por ende se te hace un bache de 12 a 12:30 que no va nadie. Ahí, para que
0: ahí, haces ahí, cortás. Bueno.
3: Toallita, bolsito, arriba.
0: Vuelvo en 15. Sí. Pones ahí en la puerta, vuelvo en 15. ¿Qué hace? Nos ofrece cables.
3: Ah, no, llegó un cable de último momento.
1: Ah, ahí va. ¿Qué pasa? A ver.
2: No, se lo olvidó Mati.
0: Ah.
1: ¿Yo?
0: Uh-huh.
1: Pues si yo no uso.
0: Bueno.
1: Ah, me dijo Erika la otra vez que me olvidé algo. Yo no me olvido nada.
2: Ah, entonces no es tuyo.
0: Es otro Mati.
1: Listo. El robot.
3: La persona. ¿Qué loco decir no me olvido nada? Eso no lo sabés.
2: Claro.
1: Y pasa que soy muy obsesivo.
3: ¿Cómo haces?
1: Voy al detalle, ¿no?
3: Cuando
1: no.
3: salís de tu casa.
1: Cuando salgo de mi casa.
3: ¿Doble check?
1: Sí. Pero eso ya es medio una.
3: ¿Revisar la hornalla?
1: La farmacia, entendés.
3: También.
1: Por la duda.
3: La hornalla, la puerta, haces eso que hace la gente que
0: taca.
3: Chequea, hace 4 cuadras, vuelve a chequear.
2: No, yo sí lo hago.
1: No llegué a 4 cuadras yo. Yo en la puerta nomás. Digo, cerré con llave porque tengo la puerta de casa, una reja. Yo salgo con el auto, cierro la reja y digo, ay, yo cerré con el... Tengo que ir caminando hasta la puerta.
0: Qué feo ese momento de duda, porque cuando decís, no, seguro que lo cerré.
1: Sí, te
3: y no sé.
0: Te carcome el cerebro durante un montón.
1: Hay un duende ahí adentro y dice, ¿estás seguro?
3: ¿Estás seguro?
1: No, ya sé cosas que quedó abierto,
0: Y volvés.
1: ¡Corre!
3: Me parece que no cerraste la hornalla.
1: No cerraste la hornalla. Mira que te podés morir por monóxido de carbono.
3: Van a morir todos. O dejar. ¿Vieron la maquinita de cera? Esa que se queda derritiendo la cera.
0: Sí.
3: Me lo
0: ¿vos te
3: pilás
0: con cera?
3: No, para de escupir.
1: 20 kilos de maní dejó en el.
3: Bueno, para cuando vuelva después.
0: Se hacía como una reservita.
1: Hasta el sábado que viene, chaval.
0: Era un rumiante, pero externo, digamos.
3: Eso es lo lindo de tener caries. Porque tenés un
0: reservorio.
3: Comida para otros días.
1: De una.
3: Está
1: ¿viste?
3: Bueno.
1: Qué lindo eso, porque
3: el
1: por ahí
3: positivo.
1: Tenés un hambre y haces así. Uy, y tenés un pedazo de pollo del
0: día. De la semana pasada.
3: Claro, del asado. Y te acordás del asado.
1: Qué rico.
0: Qué rico.
1: Una sorpresita.
3: Me tocó el condimentado. O te guardás el ¿cómo se llama? El picante, la pimienta. La bolita de pimienta.
1: Sí, eso es lo peor que me puede pasar.
0: Morder esa.
2: Y después la mordí y explota, ¿viste?
1: No, y te empieza a arder todo. ¿No?
3: Claro, pero la guardás para la próxima comida que no tiene condimento.
0: Claro.
3: La sacás ahí.
1: Claro, que esté cocinado decía, aguantá.
2: Eso es lo único malo que tiene la mortadela. La pimienta es.
1: Sí, vos sabés.
3: Uh-huh. ¿Por qué lo hace? Para no ser perfecta.
0: Claro, tiene que tener un defecto.
1: No sé.
0: Es para que uno se tome un tiempito y cuando la ve. Exacto.
2: ¿Sabes qué?
0: Pues.
3: Aparte, se ve bien.
0: Se ve la rodaja. Uh-huh.
3: No te están engañando, decir, mirá cómo.
0: Se ve
3: muy bien.
1: La verdad no sé por qué. Manden un mensaje.
0: El que sepa,
1: manda un mensaje. Y de paso se despide de Erika, que hoy es el último programa.
0: Sí.
1: Porque lo vamos a hacer pelota contra la pared. así que bueno, y si Erika del más allá se quiere despedir del programa.
3: Mandando un mensajito.
2: Pero que mande un audio.
1: Te mando un audio.
2: Quiero escucharla.
1: No te lo recomiendo. A mí me mandó un audio y yo dije, no, listo. Ya empecé a preparar la corona.
0: Ya era fue como, todo. Me avisás cuánto te tengo que transferir de la corona porque viste que...
1: No, o sea, después no te digo, después te digo. La frase va a ser esa, ¿no?
0: Sí, sí, sí.
1: Aguante zona sur.
0: Aguante zona sur.
3: Aguante zona sur.
0: Con Z la palabra.
1: Bueno, bueno.
0: Y te queremos.
1: Te queremos, claro, sí, obvio, obvio. Te queremos.
0: Te quisimos.
1: Te queremos. Parece. Recuperate, querida.
0: Dale, mira lo que estamos haciendo acá. Ya,
1: salí de la fosa.
0: Dale.
3: Él está jugando con la manito.
0: Flasheado con la manito.
1: Sí, sí.
0: Mira.
1: Uy,
2: a pedido de Erika.
0: Mira,
2: no quería ponerlo así.
0: ¿Vos, vos no querías que estemos los tres juntos?
1: Ahí está. Claro. Pobrecito, tiene un brazo corto.
0: Ahí está. Vos te gusta así. Está como un muy primer plano, como la foto del medio boleto.
1: Pasa que...
0: Como la foto del medio cargo.
1: Claro, pasa que, mirá...
0: Solito. Ay. Con el gato.
1: Y acá, bueno, poneme una imagen de Erika de última. Acá. No. Una imagen de Erika en blanco y negro acá, como remember. Poné fecha de cuando nació y cuando...
0: Caput. No, no podemos.
3: Está Juan Carlos.
0: Ahí le va a abrir a Juan Carlos.
1: Mientras tanto, ustedes pueden mandar un mensaje al 3415...
0: 59-1055...
1: No. 101.
0: 54.
2: 3415-94-1055.
0: Nah, era 94, dije 54. No, 1055 me la acuerdo, la otra parte.
1: Pueden mandar un mensaje y bueno, y acá estamos para recordar
0: los
1: a Erika.
0: Momentos vividos con Erika los sábados, sí. El té con escones, tantas cosas que nos ha dejado.
1: Yo me acuerdo una vez, estábamos con Erika y le dije, recién nos habíamos conocido, dije, qué buena onda esta piba. Y le dije, ¿es Erika con C o con K? Y me dio una piña y me desmayó, pero me llevó al médico ella, me hizo atender.
0: Y te dijo, no
1: me
0: preguntes,
1: dijo, es con K, la concha de tu madre, me dijo. Así,
0: no,
1: mientras me agarraba así, es con K.
0: Pero de ahí se generó un vínculo.
1: Y ahí yo dije, es mi amiga.
0: Ya está, ¿qué voy a decir?
1: ¿Cómo no me voy a dejar pegar?
3: Pasa.
0: ¡Vino Juan Carlos!
1: Señoras y señores, con nosotros, ¡Juan Carlos!
0: ¡Bien! ¡Llegó Juan Carlos! ¡Qué bueno! ¿Cómo estás, Juan Carlos?
1: Anda a buscarla al ángulo.
3: Muy contento porque...
1: producción.
3: Claro, después del éxito de la presentación.
1: Sí.
0: Es que fue realmente un éxito.
1: Fue increíble, la verdad.
0: Vos lo viste.
1: Yo lo vi, lo vi.
0: Vos lo viste.
1: Tiene muchos likes.
3: Viví los momentos de lo que es tener éxito. Que no está tan bueno también, ¿eh?
1: Porque no, ¿viste?
3: Pegué un subidón.
0: Te empezaron a pasar cosas en la calle también, ¿no?
3: Sí, pero, ¿viste? Pegás un subidón y no lo podés mantener todo el tiempo.
2: No lo procesás.
1: Es muy difícil.
0: Entonces, es que fue muy fuerte. Fue muy fuerte.
3: Y muy de golpe.
0: Muy de golpe.
3: Yo para la próxima empezaría como más
0: fuiste
3: tranquilo.
0: Fuiste de 0 a 100.
1: Sí, fue...
3: acelerado.
0: Muy acelerado.
1: La señora que está escuchando en su casa dijo... los últimos están buenos, pero entró muy fuerte.
3: Sí. Entonces,
0: arrancó muy arriba.
2: Arrancá con uno.
3: Tengo un inventado.
1: A ver.
3: Para pensar, ¿eh?
1: Atentos en sus casas, ¿eh?
0: Porque tienen enseñanza.
1: Sí, me gusta. Tienen moraleja.
0: No, claro, no son chistes banales y vacíos de sentido.
3: No.
0: Tienen una.
3: Este es actual.
0: Una raigambre, diría mi novio, que ahora.
1: Claro,
0: que
1: está bueno. Arrancá.
3: Es muy actual.
1: Ni lo puedo pronunciar.
0: Usa palabras difíciles que yo tampoco sé usar.
1: Atentos en sus casas.
3: Atentos y presten atención. Primer acto.
1: Ok.
3: Me llega una caja con 500 ojotas.
0: Bien.
3: La recibo, abro el paquete. Las dejo ahí. No lo empiecen a adivinar. Ustedes pongan la mente
1: en blanco.
0: Estamos.
1: Es que vi un mensaje.
3: No.
1: Perdón.
3: No es lo que piensan.
1: No, dije nada. Pero Juan Carlos, por favor, concéntrate en el chiste.
0: Los 500 ojotas, ok.
1: Segunda, 500 ojotas.
3: Segundo acto, me llega una segunda caja. Abro, cuento, llevo un tiempito contar.
1: Son ojotas. Depende del talle también.
3: Dije, ¿cuántas? Otra vez, 500 ojotas. Pongo las dos cajas ahí. Yo justo tenía un karaoke y me pongo a cantar.
0: Mirá, Gustavo.
3: ¿Cómo se llama la obra?
1: Ya te mucho nada.
3: ¿Cómo se llama? Si lo saben, no lo digan. Me pongo a cantar en un karaoke con las dos cajas con 500 ojotas.
1: ¿Cómo se llama?
3: Que venga Gus. Que venga Gus. Que vuelva Gus. ¿Cómo se llama esta obra? ¿Lo digo?
1: Por favor. Y decilo porque Gus me parece fue al baño.
3: Canté con mil ojotas.
1: Dios. Erika, llévame con vos.
3: ¿Lo escuchaste, Gus?
1: No, menos mal.
0: Gracias.
1: La verdad que un iluminado vos.
0: Matías tiró el micrófono también.
1: No, lo estaba acomodando. No, que se me escucha bien.
3: Son todas micro rebeliones.
1: Por favor. Che, bueno.
0: No, bueno, no está mal. Está contextualizado en la actualidad.
1: Claro, claro.
3: Tengo
0: un
3: otro.
0: Cantante, hay unas cuestiones
1: ¿Hay
0: de.
1: Algo raro ahí.
3: Actual.
0: De ortografía, de sintaxis, pero.
1: Sí. Es una característica, no sé si la corregiste, Juan Carlos, que los actos son muy largos. Y yo ya me dormí en la mitad. Pero dale, yo escucho.
0: Tengo otro,
3: no sé si como el otro fue.
1: Ahí está.
3: También, ¿podés, si dejar descansar un poco de audiencia?
2: Pará, sí, pero ¿podés sintetizarlo un poquito?
3: El otro, sí, te lo cuento.
2: Ya entramos en una.
3: No, porque puede haber personas que están sintonizando justo ahora. Y está bueno repetirlo.
1: Está bien. No hace falta igual repetir el de.
3: ¿Lo ensayo breve?
2: No. Dale derecho.
1: Haz lo que quieras, Juan Carlos. ¿Qué quieres que te diga?
3: Para Gustavo, es
1: imposible negarme.
3: Primer acto, me llega una caja con 500 hojotas. Una caja cerradita, la abro.
2: Ah, lo va a repetir.
3: Sí.
1: Bueno, ¿qué quieres que te diga?
0: Segundo, vos lo pediste.
2: Sí, pero haceme el resumen.
3: Segundo acto, me llega otra caja con 500 hojotas. Las conté todo perfecto.
2: Ajá.
3: Como yo justo tenía un karaoke, me puse a cantar.
1: Ese sería el tema.
3: Y ese es el tercer acto. ¿Cómo se llama la obra?
2: No.
3: Canté con mil ojotas.
2: No.
0: No.
1: Me encanta porque dice, el segundo acto pasa esto y esto. Y después pasa esto y esto. Ese sería el tercer acto. Contalo como se canta el orto, ¿viste?
2: Che, pero acá dice, mirá que tenés
0: la fan.
2: La
1: a ver fan la fan dice, que dice.
2: ¿Cuándo es la próxima función de Juan Carlos?
0: Así no voy.
2: No, me parece que es muy fiel.
3: Lo vamos a comunicar en redes. Porque todo tiene que pasar por redes, me dijo mi
1: el pescador amigo.
0: CM.
3: Mi PM.
1: PM.
3: Community
1: manager.
3: Policía militar.
0: Community manager.
3: Tengo el otro que me parece que estamos en el momento para.
0: Dale.
2: Yo ya sé que vos no manejas bien lo corto.
3: Este lo voy a hacer. Esto tiene un solo acto.
1: ¡Upa! ¡Epa!
3: Ya
1: ojo,
3: es un desafío.
0: Menos cuarto, llegamos a las 7.
1: Me falta la despedida de Cele todavía. Bien.
3: Después de un día agotador, me acuesto a dormir.
1: Bien.
3: Y.
2: Autobiográfico,
3: Sí. Empiezo a soñar que pierde una canilla.
0: Ajá.
3: Vieron que a veces se sueña con agua.
0: Sí.
3: Gotea.
2: Tiene una trama psicológica.
0: Sí.
1: Ese
3: goteo, no me sale bien. ¿Te sale más que la del goteo, como ves?
0: Ahí va.
3: Ese. Eso. Soñaba con eso, pero yo en el sueño saco una cinta.
2: Sí.
3: Arreglo, provisorio para siempre. Arreglo.
2: Obvio.
0: Sí.
3: Y la canilla que sigue así, de golpe.
1: Paro de.
3: Hacelo. Yo hago el sueño, arreglo.
0: Bien.
2: Listo.
1: Ok.
0: Funciona.
2: Pusiste un trapo también.
3: ¿Cómo se llama la obra?
1: Uf, profundo, ¿eh?
3: Es lindo esto.
1: Está difícil, ¿eh?
0: Está difícil.
1: Quieren adivinar en sus casas. Adivinar en sus casas.
3: Tuve un sueño reparador.
2: No.
1: Ay, Dios. Ay. No quieren entrar lo del otro programa ya.
2: Es más psicológico,
0: no
2: hay que reconocer.
0: Salvar, no nos quieren salvar de hundimiento.
1: Por favor. Yo lo decía en broma esto de hundir el programa, ¿eh? Está pasando. It's happening.
2: Dice Johnny. Juan Carlos, seguí así, vas a llegar muy, muy cerca.
3: Mejor porque no quiero. ¿Viste que te llaman en los programas de Buenos Aires?
0: No, claro.
1: ¿Te llamás
2: y se comunicaron? ¿Panelista?
1: ¿Se comunicaron con vos ya?
3: ¿Panelista? Sí.
1: Poner paneles solares, porque.
3: Para las abejas.
1: Sí, los paneles.
3: Panalista.
1: Panalista
3: soy.
1: Oh, ya me está cayendo bien.
0: No, chicos,
1: Ya entré.
0: Es muy difícil esto, muy difícil. No es irrematable, No, o sea, ¿cómo salimos de acá?
3: Ustedes que manejan escenarios hace mucho, ¿qué tendría que mejorar yo?
1: Y yo empezar por la prosa. Y por tratar de resumir
0: la evolución,
1: un poco.
0: La evolución de Mati es...
1: Mi puntaje secreto.
2: Te lo guardás.
3: ¿Vos qué decís que tengo que mejorar?
2: No, que tienen que ser historias así autobiográficas.
3: Ah, como la de recién.
0: Como
3: la de
0: recién. Claro. Que tú,
1: ¿te gustó la del sueño
0: gusta,
1: reparador? Sí,
3: de un solo acto.
2: Sueño así. Reparador.
1: Y sí, mira, pará, a ver si me sale, porque sí. Es un don también.
3: A ver si podés.
1: A ver, soñé.
3: Sí.
1: Que estaba la mesada, la mesa media mojada.
2: Sí.
1: Y agarré el trapo.
2: Sí.
1: Y la sequé y me desperté. ¿Cómo se llama la obra?
2: No, ni idea.
1: Tuve un sueño repasador.
2: Oh. Es del mismo
3: ahí
2: estilo.
3: Está. Ya estoy va probando. Teniendo. Ya va teniendo
1: muy bien,
3: como.
1: Muy bien.
0: Está haciendo el casting para entrar a la escuela de Juan Carlos.
1: Claro. Yo pensé que sabía todo de comedia y me di cuenta que no.
0: No, viste que siempre hay alguien que tiene algo nuevo, una luz, un halo de frescura.
3: Ustedes
0: ¿no?
3: piensan
0: de
3: que yo vengo a.
1: Y después está Juan Carlos.
0: Y después está Juan Carlos.
3: ¿Piensan que vengo a romper?
0: Las puertas.
2: Puede ser.
1: ¿Tenés alguno?
3: Puede ser, que es loco que te digan puede ser.
1: Puede ser.
3: Para dejarte tranquilo, ¿ves?
1: Fíjate. Todo se puede en la vida.
0: ¿A mira vos al presidente. Puede ser.
1: ¿Tenés alguno más o ya te querés ir?
2: No.
1: Y hacerlo invitar a Cartu.
3: A mí, porque lo leían en.
1: Sos muy parecido a Cartu, te dijeron eso.
3: Sí.
0: Ya se lo dijeron.
3: Lo leí en estas revistas de marketing para actores cómicos.
2: Sí,
3: era un taller que estoy haciendo. Que trata de no quedarte mucho en el lugar, de hacerte desear. Dice.
0: Okay,
3: dice, el efecto. Dice, usá el efecto del Indio Solari que no dio notas nunca.
2: Mira.
0: Bueno, pero el otro día diste una pequeña nota acá.
3: Pero me arrepiento.
0: ¿Te arrepentí?
3: No, eso no fui yo.
1: Encima
2: querías quedar como
3: es IA.
2: Culto.
0: Fue IA.
3: Es IA.
0: Estaba bajo la influencia de gente que me quería hacer daño.
3: Me extorsionaron.
0: Me sí,
3: dijeron,
0: si no
3: te damos maní.
1: Claro, te rodeaste mal, mirá, mal.
0: Salió bien.
1: Mal. Che, qué lindo, ¿tenés algún otro...? También
3: ves que me quiere hacer,
1: tratar de que
3: me,
1: sea
3: me hace quedar en falta porque yo
1: no,
3: dije,
1: no.
3: Tengo dos chistes y me dice tenés alguno más me quiere
1: no para
3: estás
1: porque
3: jugando
1: dijiste,
3: vos estás jugando como gran hermano estás jugando feo
1: da nombre si vas a dar no
0: lo tengo aval yo
1: lo tengo
0: aval,
1: traelo, aval. Rocío Guidao Díaz no vos dijiste que tengo dos chistes nuevos.
3: Esos.
0: ¿Y los viejos?
1: Pero ¿y los viejos dónde quedaron? ¿Se te olvida? ¿Qué es un problema?
0: Sí, porque es una cuestión del espacio en la memoria RAM.
1: Ah, claro.
0: Viste que es como el Gmail. Viste que se te llena el toque y te avisa, tenés cuatro días para liberar porque no te entran más mails.
1: El Gmail del humor.
0: El Gmail del
3: humor. Juan Carlos trabaja con el escroleo. Viste, cuando vos estás escroleando ya
0: no te acordás
3: lo que...
0: Pasa. Sí. Okay.
3: Lo que pasó... Lo que pasó...
0: Bien. O sea que lo que podemos esperar en un show de Juan Carlos es que siempre sea diferente.
3: Total.
0: A su vez, no es de impro, pero un poco improvisado parece.
1: Claro.
0: Y va a ser sorpresa.
1: Y que al principio Juan Carlos entre y diga cuántos chistes van a hacer.
0: Claro.
1: Claro, para que el público sepa, ok, ya digo, este es el quinto.
2: Yo tengo una pregunta.
0: Si voy y me dice que son dos.
2: Para Juan Carlos.
3: A ver qué dice.
0: Me estafa un toque. Un chiste un poco corto.
2: Sí. Tengo una pregunta. No sé si será de la escuela. ¿Se acuerdan del payaso ese que subía al 146?
1: Cuando era el boleto picado con...
2: No. Lo vi hace poco.
1: ¿Con Capicúa?
2: Un payaso colorado.
3: ¿Que subía ahí?
2: Contaba chistes.
3: ¿Así cortitos?
2: Sí, para mí sí. ¿Puede ser de la escuela esa?
0: Eso es una
2: película
0: de terror.
1: Claro, Pennywise.
2: No.
1: Claro, ese es Pennywise.
2: Y contaba un chiste que decía, tengo tanta mala suerte que capaz que... me compro, no sé, una lancha y me pavimentan en el Paraná.
3: Todo así. Muy para chicos también.
0: Puede ser que hayan estudiado juntos.
2: Sí,
1: puede
0: yo
1: ser.
0: Conozco
3: hay
0: uno
3: distintas
0: que
3: ramas.
0: También dice.
2: Yo me reía, me escondía así.
1: A ver.
0: Sube con la guitarra y dice: yo, buenas tardes, damas, caballeros, quiero alegrarles un poco el viaje.
1: Sí.
0: Y empieza a cantar La Balsa. Y que vos te querés pegar un corchazo, sí. Digamos.
1: Pero pará, ¿La Balsa cantaba como él o cantaba como Lito Nevio? Porque por ahí una imitación.
0: No, ojalá hubiera sido imitación.
1: Pero este mundo
2: como Leo más Lía.
0: Claro.
2: Como Leo más Lía.
1: Ah, claro.
0: No, ojalá también. No, en esos tonos, viste, que le quieren cambiar el tono y te lo ponen como en un tono depre.
3: No me modifiqué la balsa.
0: No me modifiqué la balsa. No. Y no me, ah, no me quieras alegrar el viaje con esto. Cantame una de, no sé, de los chalchaleros, prefiero. Cantame una de, no sé.
2: Una samba triste.
0: Samba para olvidar.
1: Samba para olvidar. Sí.
0: Medio tanguera la samba.
3: Sí, no, no, no. Nosotros, bueno, es una corriente que... Ya hay una corriente que se... no lo puedo decir yo, pero hay una corriente Juan Carlos, que es el, sí, el, hay un tipo de humor...
0: Bueno. Bien.
3: Juan Carlístico sería, okay, que mira, trabaja así el humor breve, se está generando.
1: Humor breve.
2: Como una logia, como
0: muy
2: una logia.
0: Muy breve, es precoz. Un humor precoz.
1: Humor breve, Juan Carlos.
3: No, es breve porque cuando voy
0: porque
3: a...
0: Porque dura dos
3: espectáculos,
0: chistes.
1: Es un espectáculo de 15 minutos.
3: No, es breve porque cuando...
1: Y es un chiste.
3: Cuando me contratan...
0: Micro espectáculo.
1: Micro espectáculo.
3: Claro, el que me contratan ahí dice, pues ya está, pibe. Por eso es muy breve.
1: Claro.
3: Sí.
0: El que te contrató te hace...
3: Listo.
1: A ver...
3: Me hacen como tijerita.
0: Claro.
3: Cortá, sí, cortame, dice.
1: A ver tus chistes. No, haces estos dos y está todo bien, no, sí, pasa nada.
3: Uy, y los otros, digo yo.
1: No, pasa nada.
0: No, no pasa nada, la gente no se da cuenta.
1: Te guardan y te ponen el sobre, viste, tanta.
2: Tendríamos que invitarlo, dice, a Juan Carlos con Capachi.
3: Sí.
1: Sí.
3: Y hacemos un...
1: Un ida y vuelta ahí.
2: Ida y vuelta.
1: Una batalla.
3: Un versus.
1: Una batalla, sí, de, sí, humoristas.
3: Un versus. Así como lo hacen los raperos con
1: chiste,
3: el freestyle.
1: Claro,
3: un freestyle.
2: Freestyle de chiste.
3: A ver si te la va acá, Capachi.
1: Y nosotros, claro, y nosotros vamos poniendo, bueno, de actos.
0: Claro.
1: Chiste de actos.
3: Lo traemos, ¿eh?
1: Chiste de mamá, mamá. Hacemos. ¿Tenés un chiste de mamá, mamá?
3: Mamá, mamá.
2: Sí.
3: No, no, no es mi área.
0: No me especializo en mamá, mamá. Me especializo
2: mamá, en mamá,
3: Jaimitos,
2: mamá.
3: Esa cosa.
0: Me especializo en actos.
2: El alfajor tiene hilo. No, hijo. Ah, entonces me comí un yo-yo.
3: Es
2: bueno, es bueno.
1: Mamá, mamá, mamá. ¿Los sapos tienen lentes? No, entonces el abuelo se cayó a la zanja.
3: No, no, no.
2: No lo conocí.
0: Agurita, salí de la
1: puta.
3: Me encanta. A vos le gusta lo mamá, mamá.
2: Sí, sí. ¿Tenías alguno de mamá, mamá?
0: No, no es su área.
3: Ni en el Google.
0: No,
3: yo escribo mamá y ya se me borra, se me tilda el teléfono.
1: No, iba a decir uno,
0: ese,
1: pero no,
0: es
1: no.
0: El famoso no.
1: Ahí sí iban a cancelar el programa y...
3: Es total.
0: Te ibas.
2: Sí, no, y...
1: Mamá, mamá.
2: Sí.
1: Mamá, dale. Ay, no muerdas. Mamá.
3: Ah.
2: No.
3: No es para este programa.
2: No, para este.
0: No.
2: Mamá,
0: no.
2: Mamá, mamá.
1: Donde quiera que esté, Seri.
2: Sí.
0: Te voy a tirar un maní.
2: En la escuela me dicen jabón en polvo. No le hagas caso, Ariel.
1: Oh. Oh.
3: Chicos,
2: ese bueno, no, Juan Carlos.
0: Está bien, es del estilo de Juan Carlos. Podría entrar al repertorio.
3: Sí, podría ser.
0: Ese podría ser. Ese podría ser.
1: ¿Cuál es el de mamá, mamá, mamá?
0: Sí. Bueno, el tuyo.
2: No, ese no.
0: El tuyo no entra en ningún lado.
2: Déjalo, déjalo.
0: El tuyo, Mati, déjalo para eventos muy especiales con gente de mucha confianza.
3: Vamos a hacer.
0: Mucha confianza que sepas que te va a bancar y que va a entender por dónde viene la mano. Porque si no...
3: Podemos,
1: es difícil pasar el proceso de duelo con
3: él. Una cosa que también leí en este
2: selecciones.
3: Selecciones de marketing.
0: Un fanzine compra él.
3: Sí,
0: un fanzine en la plaza.
3: Que no llega,
1: él dice que
2: la revista Selecciones.
3: Tenés que generar contenido. Entonces
1: sí,
3: se me ocurrió ahora
1: a
3: mismo,
1: ver,
0: sí,
3: como que yo me voy a no me enojo de verdad.
1: Ah, viejo baitero.
3: Yo me voy enojado por cualquier cosa que ustedes me digan. Listo. Y quizás
0: y ahí hacemos el corte.
3: Puede que tire
2: ratito,
3: los maní también.
1: Okay.
3: En un ratito me voy enojado mal, ¿eh?
0: Bueno,
3: yo,
0: dale,
3: pero,
0: dale,
3: no, pero
0: dale.
3: También a los oyentes les digo, es
0: jodita.
3: Es mentira.
1: Claro. Sí,
2: después
1: yo...
2: hacemos un
0: cortito. Y le guiñaba el ojo.
2: Hacemos un cortito con
3: me voy enojado. Con me voy enojado y lo ponemos... Con un titular grande lo que
2: pero
3: quiero.
2: Mientras tanto
0: Juan
2: tiraron...
0: Carlos
3: Juan Carlos la pudrió
0: se
3: así.
0: Enojó. Sí. Juan Carlos se enojó.
1: Hay una frase que a mí me encanta, es que, bueno, si van a hablar mal de mí, me levanto y me voy.
3: Ah. Sí.
1: Y te levantás y te vas.
3: Ahí está. Mm. Listo. Ahí está, me gusta.
1: Vamos.
0: Yo en estas condiciones no
3: sigo.
0: Yo en estas condiciones
2: a mí
0: no
2: me
0: sigo.
2: Dijeron que era otra cosa esta nota.
1: Claro, exacto, te vas del móvil.
2: Te vas.
1: Te querés ir del móvil.
3: Pensé que me iban
0: encanta.
3: A pensé que me iban a cuidar.
0: Ese es mi sueño.
2: No me sentí cuidado.
0: Ese es mi sueño también, irme de un móvil algún día así enojada.
3: Igual como... el auricular no lo tiro como
0: no, no,
3: negra,
0: no,
3: nada,
0: no.
3: Esas cosas no,
0: no
3: esa,
0: apoyalo,
3: eso es medio de loca, es. No.
0: Apoyalo porque se rompe,
3: no, todo tranquilo.
2: A mí me gusta ese que se saca el micrófono, ¿viste?
3: Sí.
2: Que está todo.
3: Se lo arranca, ¿dónde se lo pusieron?
1: Sí,
2: se lo atan.
1: Se lo pega 10 años en sacarse los micrófonos.
2: Con cinta.
3: El gordo casero nunca se terminaba de ir con Majul.
0: Y pero también debe haber tenido más metros de
3: lo ataron. Para mí
1: no se habla de cuerpo. vos o no. Claro.
3: El, para mí lo ataron todo, porque si este loco se te va.
0: Se ata a la mierda. Sí. Atalo. Atalo. Atalo. Atalo a la silla.
3: Sí, sí, sí. Para mí sí.
1: Juan Carlos, ¿es verdad que hiciste un trío con Tito y Pelusa? No.
0: Pero, bueno, pero no, son cosas que la gente necesita saber.
3: Cele, no. Habíamos hablado.
1: No sé qué pasa.
0: No, yo te
3: habíamos hablado antes que me iban a cuidar que ese tema.
1: Es solo una pregunta.
3: O sea, lo único que dije es: no me hablen. Ni de Tito ni de Ampelus. No.
0: No, está bien.
3: Lo dije,
0: razón.
3: Lo decía.
0: No, sí, tenés razón.
3: Si van a. ¿Y si van a Sequeras?
0: No. Pará, Juan Carlos, pará. No, Juan Carlos. Perdonanos. Ay, el maní. Juan Carlos, el maní importado. Juan Carlos.
1: Se olvidó. Tenía un texto nada más que decir. Se lo olvidó, no lo dijo. Ay, Dios. Entrá, Cartu, entrá.
0: Pero el corte quedó bien. Para el corte va a quedar bien. Para el corte va a quedar bien.
3: Podríamos ensayarlo.
2: Se fue enojado. Pero hay que ensayar
0: pero
2: más.
0: Pero se fue, mirá, vino Cartu.
1: Sí, se enojó.
2: Hay que ensayar mejor el...
1: Me estoy con la manía que se
0: los maníes caídos. Sí. Los caídos en maníes.
1: Estamos llegando al cierre y, bueno, queremos saber tus palabras para Erika.
0: Yo...
1: Ponele una música triste. Pone música, Gustavo. Oh. No me iba ahí sin poner música.
0: ¿Qué te pasa, Gustavo?
1: ¿Qué te pasa?
2: Ahí va.
3: Quiero hacer un chivo yo.
0: Estaba mirando, está jugando el Street Fighter. Ahí vamos.
3: ¿Cómo hacen los chivos?
1: Se fue Juan Carlos, igual.
3: No, es un chivo de mi
0: qué?
3: Cuñado que vende Black Feeling remeras.
0: Ah,
3: en zona sur. ¿Sabes dónde?
0: ¿A dónde?
3: En zona sur.
1: Hey.
3: Black Feeling, sí.
1: Black Feeling.
3: Síganlo, sí.
0: Vayan a seguir al cuñado.
1: Dale.
0: Espera, ¿qué estaba tonta buscando la música, Gustavo?
3: Ahí va.
0: Está poniendo un disco.
1: Es Tristitos. En una carpeta dice
2: últimamente solo tenés reclamos para mi Cele.
3: Me gusta
1: continuar. Drama Queen.
0: Perdóname, Gustavo, bueno, perdóname.
1: Enfócala.
2: Háblalo con tu psicóloga.
0: Me lo voy a hablar con la psicóloga. Yo de Erika lo que puedo decir es que agradezco infinitamente la oportunidad.
2: Perdóname. ¿Podés dejar de comer maní?
3: Perdón. Esto es como estar en un velorio.
0: El ASMR.
3: Y comer sanguchito más no poder. Claro.
0: Che, lo lamento mucho.
3: Es verdad.
0: Y se clavaba una vez.
3: No paraba.
0: Se clavaba un triple. Che.
3: Es verdad.
0: Mi más sentido pesa.
2: Bueno, sigue así.
1: Habla el país.
3: Y con una con
1: Celeste
3: una,
1: Cena.
3: Con un tomate colgando. No.
1: Celeste va a decir unas palabras por el fallecimiento inminente de Erika. Con K.
0: Le agradezco la oportunidad infinita que me dio al invitarme a este programa. Extraño un poco las cervezas del principio. Me siento un poco estafada, porque al principio era ese el arreglo y después no estuvo más. Pero bueno, entiendo la coyuntura del país. Y nada, el vino siempre quedará, porque ella me enseñó a tomar vino.
1: Ella.
0: Y me lo regalaba. Así que ahora cuando fallezca voy a ir a la casa a buscar todos los vinos que seguramente tiene ahí.
2: ¿Y el capuchino?
0: No, el capuchino.
2: Yo le voy a poner una taza encima de su ataúd.
0: El evento del capuchino fue un momento que yo prefiero olvidar, porque fue un desliz y todos nos podemos equivocar en la vida. Eri, te quiero mucho y que no vuelvas.
1: Erika, piba grande. Sazara, sazara, sazara, sazara.
0: Gracias por tu temblor.
1: Es increíble, boludo.
0: Gracias, Erika, por todo lo que nos has dado.
1: Último programa.
0: Último programa. Y gracias por la ropa, porque me vistió.
3: Otra vez.
1: ¿Viste?
3: Tira todo.
1: ¿Viste? Lo tiró a propósito.
2: Sí,
1: profe.
2: Yendo del móvil, pero los golpes.
3: Sí.
1: Profe.
0: Y lo peor es que no tomé nada.
1: Menos mal.
0: Ese
1: es el problema.
0: Eso, estoy en abstinencia.
1: Claro,
0: claro. Porque me faltó. Bueno, gente.
1: Hemos llegado al final.
3: Sí, la verdad que
1: la remamos bastante.
0: Hemos sacado este barco sin la capitana Erika Aristide. Le mandamos un beso enorme.
1: A poner esto mientras tanto.
0: Se vuelve a poner las tetas Mati. Gracias por escucharnos.
1: Gracias.
0: Nos vemos el sábado que viene. Porque va a volver Erika, por supuesto. La veremos.
2: Señor,
0: la veremos.
2: Me dijo las manos en el cuadro.
0: Las manos van adentro del vehículo.
1: Las manos adentro del cuadro. Que te podés cortar, pasa un.
3: Por acá
1: pasa un banner y te corta la mano.
3: Pasan otros programas por
1: claro,
3: arriba.
1: Claro, no es así.
0: Bueno, volver a la capitana.
1: Sí, supongo.
0: El sábado que viene.
1: O sea, asumo que
0: con
1: sí.
0: Con un nuevo cuerpo y un nuevo rostro.
1: Va a ser completamente diferente.
0: Nuevo rostro y una nueva cole. Todo,
1: totalmente.
0: Todo
3: qué lindo.
1: Así
3: lindo.
1: Es.
0: Bueno, gente. Gracias, chicos.
1: Bueno, no, por favor. Gracias a ustedes.
3: Gracias, Eli.
1: Muy lindo
0: gracias
1: compartir.
0: Por no dejarme sola.
1: No, muy lindo compartir este programa siempre.
0: Gracias,
1: siempre.
0: Gus. Te quiero.
1: Gracias, Gustavo. Cuevita. Poné música, Cuevita.
3: Cuevita, no te enojes, cancele, Cuevi.
2: Nos vemos.
1: Nos vemos. Chau. Beboten, dijo.

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1: No me bajé los brazos, pendejo. Vamos todavía.

0: papelería.
1: A la papelería, nena, a la papelería.
0: ¿Qué es esto?
1: Hola, hola, hola, hola, hola. Bienvenidos. Arrancamos una nueva edición de Solos Contra Todos. Mirá cómo me desplazaron con este nuevo formato. Acá me llevaron el metrón de la punta ya, ¿viste? El pelado, ya, mirá. Mirá. Muy bien.
0: Lejos, pelado, lejos.
1: Está bien, más vale lejos, bien lejito ya. Bueno, arrancamos este programa número 13, 14, 14, 14, borracho.
0: Borrachito.
1: Número 14 de esta temporada 2026 de Solos Contra Todos, aquí en el 105.5. Estamos en Red TL para todo el país, para todo el mundo, para toda la ciudad, para todos ustedes que están sintonizándonos ahí, no sé, en el auto, en el laburo, trabajando, haciendo una previa. Hoy no sé qué hay, después vamos a averiguar qué hay hoy a la noche, qué movida hay en la ciudad de Rosario.
0: Che, ¿llegamos a la luna nosotros o no?
1: Pasamos y vimos una luna tremenda que está ahí, no sé, es la luna, creo yo, que está ahí. Pero bueno, antes de hablar de la luna, viste como los chicos cuando vos le decís, bueno, mirá, vamos a ir a la casa de la tía, no pidas nada, por favor, ¿eh? Llega, ¿no? Y dice, tía, ¿tenés masita? ¿Tenés? Bueno, hasta que yo no salude, no hable nadie.
0: Está hablando por él.
1: No hable nadie hasta que yo no lo salude. Lo dije hace 3 minutos, creo, 2 minutos. Bueno, le voy a dar la bienvenida a mi amigo, que se tomó el día, no sé cómo arregló con la producción el sábado pasado, que se pegó el faltazo. Hola, Córdoba, querido, bienvenido.
2: Hola, mami, yo lo extrañé, cuidado.
1: No sabés cómo te extrañé yo en lo personal acá, porque acá es que Tejeri, el productor nuestro, trató de hacer algunas cosas, pero bueno.
3: Lo vamos a descontar el día.
1: Nada, lo vamos a descontar el día. Bien, bueno, ¿todo bien, Córdoba, entonces?
2: Bien, Cureo, bien.
1: Te extrañamos.
2: Tuve una enfermedad, tenía, Cureo.
1: Ah, bueno, pero eso es una epidemia acá. Hoy Virgilio también vino.
4: ¡Uy, Zamalopa!
1: Es el virus que queda acá. Yo todavía no me puedo recuperar de la tos. Estoy así. Bueno. Bienvenida, Bellota, ¿cómo estás?
0: Hola.
1: Te noto con unas ganas hoy de hablar, no sé.
0: Para nada.
1: ¿No? ¿Cómo estás?
0: Bien.
1: ¿Tu semana qué tal?
0: Como el culo.
1: Bueno, bárbaro, espectacular. Nosotros acá hoy te vamos a levantar el ánimo y esa semana.
0: Me pasé muy mal, claro, pelado.
1: Bien.
0: Ahora necesito amor, besos y cariño.
1: ¿En serio? Bueno. 3, 4, 1, 5, 9, 4.
4: Sí, la verdad.
1: Claro.
4: Me caga, pero bueno.
1: Pero viste vos. Virgilio, querido, ¿con ganas de trabajar hoy?
3: Sí, señor, pero estoy al 50.
1: Sí, está enfermo también, Virgilio, y vino igual. Es
0: fin de mes.
1: El virus que quedó acá dentro de la radio, nos estamos contagiando todos. Están también ¿cómo se llama esta chica de Siempre Tarde?
3: Erika,
1: que me olvido tu nombre siempre. Debe ser muy mezquina, Erika.
0: ¿Por qué?
1: Sí, porque se olvidaste cuando dice, cuando vos te olvidás el nombre de las personas, porque esa persona es muy mezquina.
0: Vos sos mezquina porque te olvidás de todo, entonces.
1: No, yo no. Cuando uno se olvida el nombre de otra persona. Yo en este caso yo me olvido el nombre.
2: Ah, culeo, pero entonces el mundo entero con vos sería mezquino.
1: Está bien, estoy absuelto entonces. Bueno, y nos visita hoy nuestra querida amiga Marianita Navarro, nuestra artista exclusiva de Solos Contra Todos, que también está igual que el pelado. Lo mandaron aquí al fondo.
0: Feliz.
1: No, pero hace nada, saliste.
0: Al fondo.
1: Está bonita.
5: No me veo nada. Ahí como.
1: Ahí chiquita está.
0: Plano.
1: Bien.
2: Estás ahí iluminando la punta.
1: Mirá, qué bonito.
0: Che, estos lentes son muy oscuros, no veo nada.
1: Trajimos otra niña acá porque Bellota era mucha belleza para un solo programa. Sí. Entonces tuvimos que traer otra niña acá. Bien.
0: Aparte, me siento muy sola.
1: Por pero si mirá, hay que tener amigos, amigas, amigos. Vamos, arriba ese ánimo.
0: No estoy muy mal.
1: ¿Qué te pasa, amigo?
0: Estoy mal, estoy mal.
1: ¿Económicamente, de amor? ¿Qué onda?
0: No, la luna. Hoy
1: la luna
0: azul.
1: ¿Cómo luna
6: de
1: azul?
6: De amores no creo que estén mal.
1: Perdón, Gustavito, querido, bienvenido.
0: Mi amor.
1: Bienvenido, Gustavito Cuevas, nuestro co-equiper acá, que maneja todos los hilos. Sí. Es Gustavito Cuevas.
6: Y bueno, como decía Bellota, no creo que esté mal de amores.
1: Pero viste.
6: Le deben sobrar amores.
1: Le deben sobrar
0: Tengo
1: amores.
0: Tengo el corazón rompido.
1: ¡Ah! Tiene el corazón con agujerito.
6: Tenés que tener un corazón grande porque debe haber muchos masculinos que quieren estar.
1: ¡No toquen ese tema, por favor! ¡Otro tema! No.
2: ¿Qué pasó? ¿Qué pasó?
3: Una noche con...
1: No, una noche no, una salida.
0: Ah, sí.
2: Tampoco, 24 horas encerrado con Bellota.
0: A ver qué pasa.
1: Tenemos que tener el corazón grande, porque evidentemente el envase es chico, pero corazón es grande.
0: Uh-huh. A mí me dijeron que me tengo que tratar, así que bueno, voy a tratar con de recomponer mi corazón, de alguna manera.
6: Bueno. ¿Te rompieron el corazón?
1: En serio, fuera de joda, ¿qué pasó? Beto?
6: ¿Quién fue? Por favor.
1: Vamos, lo buscamos todo, no, no puede ser.
0: No, chicos, no. Tratar. Así que bueno, voy a tratar con de recomponer mi corazón. De alguna manera.
6: Bueno. ¿Te rompieron el corazón?
1: En serio, fuera de joda, ¿qué pasó?

0: En modo menopausia, entonces claro.
1: Claro.
2: Vos, paramos a comprar pochoclo porque Bellota estaba antojada. Oh. Y hoy la estamos mimando, porque estaba un poco caída nuestra amiga. Y la estamos mimando un poquito entre todos. Bien.
0: La van a sacar a bailar.
2: La llevamos a ver la luna azul. Todo. Hace un ratito antes de llegar a la radio.
0: Son más tiernos, gracias.
3: Mira, curioso.
2: ¿Para qué están los amigos?
3: Mira esta transición. Mira.
4: Vos querés. No, ah, mira. Mirá
2: cómo aparece ahí de la cama. ¿Viste? Es magia. Ahora digo yo, el pororó con el mate, ¿cómo vendrá?
0: No podemos comer y hablar.
2: Yo sí.
3: No importa cómo viene, el tema es cómo sale, culeo.
4: Yo me acuerdo que en la facultad nos decían que no podíamos comer. ¿Y? Pero no me importa. Comí. Yo quería comer.
2: Comí igual. Claro. Bien. Bueno.
4: Ya la probé la materia, así que ahí. No me jodas.
2: Vamos, claro. Dale, Marianita, que me gusta ayudar.
0: Yo me escondía la comida en el bolsillo.
1: Sí, estaban riquísimos, che, posta.
2: Bien, no, ¿viste?
0: Pero ¿y la garrapiñada?
2: Y la garrapiñada es para mí, es totalmente para mí.
0: Se la cuento, ¿viste?
4: Te va a atragantar.
2: Voy a contar algo.
3: Tiene hongo, culeón.
2: Que seguramente, no creo,
0: porque... Verde.
3: Tiene hongo, culeo, tan verde. No, cagada de esa.
2: Son así, tienen colorcito.
0: Es que se lo dejaron más barato.
2: Bien. Voy a contar algo.
1: Tan rico.
2: Que tocaste el tema de la garrapiñada. A mí me encantan las garrapiñadas. Entonces, ¿qué pasa? Por suerte, recibo todo el tiempo garrapiñadas. 2, 3, 4, 5.
0: Hay todo calor.
2: Después quiero que alguien...
4: Sacate
2: que,
4: todo, por favor.
2: Sí, que alguien está escuchando y sabe de quién estoy hablando. O algo, mande un mensajito a la radio y me diga, pelado, es cierto. Por lo menos. En el semáforo de Estrada y San Martín, en Baigorria, hay un chico... que vende garrapiñada, no me acuerdo el nombre, que es...
0: Pero te puedo decir el apellido.
2: Sí, bueno, vamos a ver quién es. Bien. Sí. ¿Cómo es el apellido?
0: Reynoso.
2: Ah, Reynoso, como vos. Bueno, es el hijo del payaso Cinta, que vende garrapiñada ahí, que tiene una clientela bárbara, impecable, lo quieren todo, el muta el flaco. Tengo mi niña, yo que tiene 16, va a cumplir 16 este año, y está... enamoradísimo. Entonces, todos los días cuando viene de la escuela, para en el semáforo y se compra una garrapiñada.
0: O sea, ¿qué excusa la garrapiñada?
4: Lo está manteniendo, claro, lo está manteniendo.
2: Es cierto. Entonces, claro. Entonces, cuando yo voy acá, cuando voy a buscarla o voy a verla, llevo papá, 4 o 5 garrapiñadas y me la llevo. Y digo de las garrapiñadas. Ayer la fui a buscar yo, paramos ahí. Y estaba el flaco. ¡Ay, papá! Así, bueno, la tuve que comprar yo esta vez. Compró, hola, la saludó. Ah, bueno, ¿qué tal, Le dio la garrapiñada, cerré el vidrio.
0: ¡Qué mal padre!
2: Ay, ahí me dio el...
0: ¡Qué mal padre sos! La estás mandando al frente.
2: Nah, no pasa nada. Es todo con cariño, amor, todo. No pasa nada.
0: Yo ya...
4: Pero a lo mejor no quería que lo cuente.
2: Nah, soy como amor platónico, así. No, por eso digo, si hay alguien que está escuchando, que me escriba. No.
3: Yo lo voy a contar, Cinta, ahora, curiado. Cuando me lo crucé en el colectivo, se lo voy a contar. Es decir, ¿sabe a quién me crucé? Al hermano, al más grande, culado, arriba del bondi.
2: Bueno, esto desencadena. Le hacemos una pequeña introducción. Vamos a charlar un poquito de cosas que hayan hecho. No sé si llamarlo amor o simplemente. No sé.
0: ¿Qué locura has hecho por amor?
3: La locura que boludece. Hiciste por la persona que te gustaba.
2: O sea, flashear.
0: Ah.
2: Yo tenía un amigo que estaba encantado con una chica que trabajaba en el supermercado. Y tenía esa onda química y estaba todo punto caramelo. Me contaba mi amigo. Y el loco pasaba cuando podía al supermercado y compraba pan. Medio una bolsita de medio de pan. Y entonces ahí interactuaba y tenía todo la chato. Salía y afuera había un chico que juntaba cartones o estaba siempre afuera del supermercado y le daba la bolsita de pan. Porque no podía volver con la bolsita de pan el loco a la casa. Entonces, se hizo amigo del loco. Y el loco cuando llegaba, hola, Juan, ¿cómo andás? Bien, se lo saludaba. Y cuando salía, ya sabía que salía, ya tenía el pan. O sea, locuras que uno por ahí hace, como decía mi amigo. ¿Qué han hecho ustedes?
4: Linda consigna. Mirá que hay que decirlo, porque la otra vez, la consigna de los pelos, esa...
2: de los culos peludos.
4: Pero esta es muy linda.
2: Esta es
0: buena.
2: Está
0: buena.
2: Porque creo que todos hemos hecho alguna cosa así.
3: Yo tengo una consulta para esos amigos.
2: Sí.
3: ¿En ningún momento le pedí un pedazo de torta que le traiga de adentro del supermercado?
2: ¿De torta?
3: ¿Eh?
2: No, ¿por?
3: Y, ponele, si hubiese sido mi cumpleaños, yo le hubiese pedido un pedazo de torta, culo.
2: Ah, ¿por el flaco que estaba afuera?
3: Claro.
2: No, pero...

0: Se hicieron amigos, se habían hecho casi como amigos porque...
1: Ay, esto es tan mentiroso lo que estás contando.
0: Es cierto, es mi amigo. Un día le voy a decir que llame y que lo cuente él personalmente.
1: Suena a vos.
2: Pero viste que cuando parece que te encontrás. Sí. Que te encontrás con una persona casual. ¡Ay, qué casualidad que te encontré acá!
1: Claro.
2: Te estaba siguiendo, ¿viste?
0: Te estaba siguiendo.
2: Rosa lo ilegal.
0: Claro. Sí. Bueno, cosas que uno que hace la gente.
3: Era casi acoso.
0: Todo. Ajá. Todo hemos hecho algo en algún momento. Yo cuando era jovencito he hecho alguna locura también.
2: ¿Cómo cuál?
0: Sí, como por ejemplo,
1: perdona,
0: caerme con la
4: No,
0: ese no fui yo, fue un amigo. Por lo menos caerme a la zanja, era pibito. Caerme a la zanja para que ella me mire.
1: No, ay, no, en bicicleta.
2: Caíste muy bajo ahí.
0: Y bueno,
1: malísimo.
0: Tampoco me rompí todo, pero me fui con la bicicleta a la zanja para que ella me mire. Y no. me miró y me ayudó.
1: Ahí te ayudó, bueno.
0: Y ahí, ta. Sí. Y no me dio bola nunca, pero no importa. ¿Cómo lo dices? ¿Cómo hace? 15 años, 14, creo. No.
4: Ay, yo he pagado.
0: Pero, dale.
2: Quedaste traumado.
4: Yo he pagado un día en un hotel, culero.
0: Pero eso, ¿qué tiene eso?
1: ¿Pagaste un hotel?
0: ¿Dónde fuiste? ¿Al Hilton?
1: ¿Y eso te parece que es? Bueno, sí, es muy loco, mi amor.
0: Claro, porque se fue solo.
4: Yo en la época de estudiamiento, ¿en qué momento voy a tener un mango?
0: Ah, claro.
4: Esto es un esfuerzo que uno hace, no desmerezcamos al otro tampoco.
1: Sí, es verdad. Perdónanos.
0: Ahora contame, decime que ella fue.
4: Sí, obvio. Estuvimos todo un día ahí, ensayado.
0: Lo peor sería que no, ella no.
1: No, tampoco desmerezcamos. Para él es una locura hacer eso. No quiere decir que para...
0: Claro, nadie sabe al borde de la locura de cada uno.
2: ¿Y las chicas qué hacen por amor? Ver, por ejemplo, chica. Esas cosas. A ver, Bellota.
0: Bellota, ¿qué has hecho
1: por amor? Me estoy dando cuenta que soy re mala. No hice una mierda.
5: No,
1: pero
5: lo mismo.
1: Ay, yo no hice una mierda.
0: Nada.
1: No.
0: A mí me parece que sí.
1: Perdonar, para mí lo más loco que puede ver.

0: muchísimos años.
1: Mondonazo, ¿no? ¿Era su amigo Córdoba?
2: Antes de otra gestión.
1: Claro.
2: No, obviamente. Me pasa a mí, yo me hago cargo, no soy cagón.
1: ¿Y si vos dijiste que te pasó a Boris?
3: ¿Vos te pasó?
2: Sí, a mí me pasó.
3: Bueno, mi amor, ¿qué
2: te pasó? Me agarró y me dijo, ¿vos querés decirme algo a mí?
4: Opa.
3: ¿Y vos?
4: Sí.
2: ¿No?
4: Reculaste en chancleta.
2: Ah, no, me pareció, me dice.
3: Me muero. Bueno.
2: Tenía toda la cordobesa también ella.
1: Bueno, no, eso fue cierto. Doy fe,
3: mi amor,
1: y yo sé toda
3: qué
1: la historia.
3: Lindo que son. Bueno. Toma.
1: Y cuando no arrancan por ahí, ¿ustedes también son mujeres de arma a tomar por ahí? Si hay una
3: sí.
1: persona que por ahí la trae mucho o,
3: sí,
1: o
3: sí,
1: algo
3: sí.
1: Y relentea al muchacho,
3: bueno, pero
1: por ahí como...
3: Tanta va. Vuelta no, creo que somos más directas.
1: Hoy en día las mujeres van...
2: No, depende. Tené, la mujer que odia tener que primerear, a nivel de decir, sí, no, eso no me corresponde, una pelotudez, y capaz de no verlo al chaval.
1: Sí, pero esto es, me parece que es de otra generación. ¿Sabes?
2: No, pero igualmente, conozco gente joven que también dice, no, tiene que avanzar, y si no, que se cague.
1: Bueno, es raro.
4: A mí me ha pasado ponerle que, o sea,
2: raro,
4: colaba tantas vueltas que me dijeron, ¿cuándo me vas a dar un beso?
1: Claro, bien.
5: Claro,
4: posta.
5: Sí.
4: Sí,
1: bueno.
3: Está bien.
2: Es que igual me es como que el hombre es más huertón. En eso. Como que más huertón. Como que no se va a tirar el pelito.
4: Somos más vuelteros, ¿verdad?
5: Claro, sí.
2: Como que no se va a tirar el pelito de uno por miedo de rebotar.
1: Bueno, tengo una amiga, yo que también, ¿no? Se está muriendo, pero no, nada. Así, ahí.
3: No, se lo
1: pierde, dicen. Pero,
4: no.
1: En cambio... la mujer de la que de esta generación, las mujeres más jóvenes.
3: ¿Estás señalando a mí?
1: Van al frente, ustedes.
5: Yo soy
1: ustedes
5: red,
1: jóvenes.
5: Yo soy red de ir directo.
1: Ustedes son
3: claro, porque hay poco tiempo en esta vida.
1: A mí me gusta hablar así por ahí. Ustedes son pendejos.
3: Gracias.
4: Pero usted, vos le diría a Bellota a alguien así, dale, nene, dale.
3: Obvio, no, así, dale.
1: No, así no, Bellota no. Se lo agarra, se lo lleva.
3: Hola, mi amor, ¿cómo estás? ¿Crees que salgamos a dar una vuelta?
1: ¡Bien! ¡Aplauso!
4: Muy bien.
1: Por más Bellota, así, claro.
2: Vamos, papi, activame.
1: Claro.
3: Hola, mi amor, tengo una
1: sed. El también necesita.
3: Vamos a compartir un una cerveza, una
4: claro.
3: coquita.
5: Sí.
1: Muy bien.
2: Compartimos un poquito de tu...
4: Tomamos un café en casa.
3: Tengo empanadas en casa, ¿querés venir?
4: Claro.
2: Un amigo también ha dicho eso.
3: Estoy
2: comiendo empanadas hace como 3 meses.
3: El pelo.
1: Era yo.
2: No lo quemé.
1: Claro. Bueno, no tengo idea qué hora es. Otra 23. ¿Eh? 23. Bueno, estamos bien. Bueno, pequeña introducción.
4: Lindo tema, te felicito.
1: Bueno, eso surgió por el tema de la garrapiñada acá.
2: Gracias, boludo, yo lo venía hablando.
3: Sacó el tema de él.
1: Pero bueno, estaría bueno si alguien se anima a contarnos alguna...
3: anécdota.
1: Así, pequeñita, chiquitita, cortita, cosa. Tampoco tiene que ser algo muy... Tontería, como dice Marian, por ahí ir varias veces al mismo lugar o ir a comprar varias cosas... Cosa que no necesitas, pero solamente vas para poder verlo o verla un ratito. O ver si por ahí hay una... Y más cuando por ahí empieza esa química del estriqueo o la sonrisita y las bromitas y todo eso. Que es la parte más linda.
5: Claro, en vez de ir a comprar todo de una,
1: claro.
5: Primero me voy a comprar una cosa. Ay, me olvidé,
1: qué olvidadísimo.
3: Y yo que atiendo el negocio, te digo, este pelotudo vino 20 veces.
1: Sí, bueno.
2: Bueno, contanos, mándanos tu anécdota al 341-594-1055.
3: ¿Qué pasó?
1: Puede ser que a mi amigo le ha funcionado a veces, donde había cero chances, por ahí, me contaba, que de tanto hacer el ridículo, que por ahí, cosas que por ahí eran media tontas, le sacaba, la hacía reír, por ahí había hasta, no sé si con qué pensó o qué,
3: obvio.
1: Pero pensaba, mirá lo que hace, o sea, o le parecía divertido o algo que de a poquito...
3: Yo tengo a mi amigo el Pali, conquista
1: por eso,
3: con el chiste,
1: yo
3: con la
1: digo,
3: risa.
1: Es
3: un hijo de su
1: lo
3: mamá.
1: Imposible solo tarda un poco más.
3: Mira.
5: Ahí va.
3: ¡Qué dato revelado!
1: ¡Opa! Escuchamos, a ver qué tenemos por ahí. Si viene la...
3: No tengo el teléfono.
1: Si viene la sirena, es porque algo
6: hola,
1: hay.
6: Hola, Pela. ¿Cómo
1: hola.
6: Estás?
1: Hola. Yo bien.
6: ¿Todo bien?
1: Sí.
6: Te noté un poquito intimidado en la transmisión.
1: ¿Intimidado?
6: Cada vez que te mando un audio.
1: ¡Ah! Claro, porque eso pasó también. Esta es nuestra misteriosa.
6: Soy Max.
1: Bueno.
6: X al final. Te mando un beso.
1: Bueno, otro. Me gustaría saber por lo menos si es alta.

0: Rubia, morocha. Por lo menos para yo saber cómo decirle, si decirte morocha, si decirte rubia, si decirte.
1: Que era Max.
2: ¿Qué era?
1: Max.
2: ¿Mari?
1: Max.
3: Max con triple X.
2: Max. ¿Quién es Max? ¿Ella es Max?
3: Este pregunta tantas veces lo mismo, parece que es nuevo.
0: Bueno, Max. Maximiliano. Maximiliano.
4: De decirle mamior, boludo. De decirle mamior, listo.
0: Es más fácil, ¿no?
4: Sí.
0: Bueno, mamior, como dice el cordobés. Gracias.
3: El pelado intimidado.
0: No sé, dijo que yo estaba intimidado.
3: Nunca lo vi.
0: No, porque... No, se debe referir al el programa pasado. Mandó un audio, creo, también. Un poco más...
3: ¿Y vos te sentiste intimidado? Mirá no, cómo me corrigió el número.
0: No, me hizo poner colorado. Me hizo poner colorado, nada más. Porque bueno, gracias igual por los pilotos. Bueno, que los necesito. Porque
3: ¿te conocerá de verdad?
0: Me dijeron que estoy muy, muy feo, gordo y... Sí.
5: Pará.
0: Y me lo dijeron amigas que no mienten, entonces yo les creo.
4: Bueno, pero a nada ver.
5: Para tanto.
4: Sí. Vos los comentarios, bueno, no tenés que escucharlo.
0: Ah, no. Bien.
4: Por suerte no tenemos ninguno, pero bueno.
0: Bueno, nos pueden comentar al 341-59-105.5. Mandan un WhatsApp, un audio. Nos cuentan un poquito qué han hecho por amor. ¿Y cuál era la otra pregunta? ¿O no había otra pregunta, Virgilio? ¿No había
3: sí, vamos pregunta? A hacer otra pregunta. Hasta
1: no,
3: hasta
1: la qué noche punto? Con...
0: No, pará. ¿Qué?
1: Bellota.
3: Vos querés una... Vos querés participar en la...
0: ¡Epa! Vos querés hacer trampa, Virgilio, querés.
1: No, acá no.
0: Te
1: agarra la locura en cualquier momento.
0: No participa la gente de acá del programa porque si no va a decir que hay acomodo. Claro. No.
4: Gustavito tampoco, ya sabes.
0: Estamos
5: al horno. Bueno, después lo hablamos en privado.
0: Claro,
5: bueno,
0: por ahí sí. Podemos.
3: Estos te arruinan todo.
4: ¿Qué querés hacerle un privado? ¿Quieres hacer un privado, dice?
3: ¿Quieres pegar un privado? No tengo un privado. Todavía no tengo un privado.
0: Bueno. Ya hablábamos un poquito, ya nos descargamos, ya estamos llegando a la primera media hora de este programa. Vamos a ponernos a trabajar un poquito, porque es un programa de rock que estamos esperando.
3: Estaba re linda la charla, ¿qué arruinamos?
0: Ya, mira, yo ni he enterado. Mira, tenemos allá, está acá en los estudios, la gente de...
3: Salida de Emergencia.
0: Bien, banda que nos viene a visitar hoy, que nada más está contando un poquito de su proyecto de este 2026. Y vamos, obviamente, que vamos a escuchar algún temita también acústico acá. Y después vamos a jugar un truquito con ellos también.
3: Sale truco.
0: Olvídate, estuve escuchando unos temas muy buenos de Salida. Me encantó.
3: Ay, me Ciudad encanta
0: en,
3: Karma.
0: Me encantó Ciudad en Llamas.
3: Ay, a mí Karma.
0: Me gustó también. No.
3: Ahí está mi pausico, pela.
0: Todos tenemos, viste, algún un poquito más de uno que de otro. También me gustó más Ciudad en Llamas.
3: Bueno.
0: ¿Vos, Marius, conocías esta banda?
6: No.
0: Bueno, hoy la vas a conocer.
6: Hoy tengo el placer.
0: Hoy la vas a conocer aquí en Solo Contra Todos. Se llaman Salida de Emergencia. Lo tenemos aquí en Boxes. Y en el bloque que viene van a estar acá charlando con nosotros. 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Ahí tenés el enlace, tocas ahí tap, y te vas directo y te encontrás con estas caripelas ahí en tu celu, en tu smart, en tu compu, donde sea. Te vas a llevar un susto. Bueno, ¿qué les
4: pasa?
0: Nosotros vamos preparando porque vamos a arrancar. ¿Qué decís, Córdoba?
4: De la banda, quería decir que a mí me gustó el tema ese que es La Llama de la Ciudad.
0: Ah, también, todo bien.
3: Está bueno.
0: No es la misma, el otro no.
3: No.
0: Ah, hay otra.
3: Ciudad en Llamas.
4: Sí. La Llama de la Ciudad.
0: Ah, La Llama del dicho. Bien. Bueno, vamos preparando, Gustavito. Porque vamos a arrancar este programa ahora. Dale, arrancamos. Power, levantamos el volumen. Este tema me encanta, esta guitarra, hay que escucharla, pero fuerte, escucha. Y ahí vamos metiéndole un poquito de rock a la tarde. Sábado 30 de mayo, cerrando este mayo, que vino cargadísimo de rock and roll, con muchísimos recitales en la ciudad, con regresos a la ciudad de Rosario, como el del amigo Cristian Álvarez, uno de los recitales más importantes que tuvimos en este mayo.
3: ¿Cuál?
0: El de Piti.
3: Ah.
0: Acá en Rosario. Bueno, después Don Osvaldo y así un montón, cargadísimo este mes de mayo. Dentro de poquito en el bloque, en el tercer bloque creo, que vamos a estar charlando con Bellota y lo vamos a poner a tono con lo que queda de junio, lo que trae junio con respecto a recitales aquí en la ciudad, en el corredor industrial, en toda la región. Y julio, también tenemos algo de julio, ¿eh? Por lo pronto, nos quedamos aquí en Red TL hasta las 9 de la noche. Hacemos este Solos Contra Todos. Metemos un 2x1.
3: Sí.
0: Escuchamos dos roquitos y a la vuelta, salida de emergencia con nosotros aquí en Solos Contra Todos.
4: Solos Contra Todos.
0: Muy bien. Metele, Gustavito.

0: Ahí estamos, acomodándonos con los chicos de Salida de Emergencia. Les damos la bienvenida, que nos visitan hoy con un aplauso, que están poniendo toda la cámara, bellota.
1: Ay, jodeme.
2: Está bien que sos linda, pero no es para que aparezcan las dos cámaras.
0: Claro, mirá, ¿ve? tenemos las gemelas. Las gemelas.
2: Es tu hermana gemela.
0: Las bellota. Bueno, ahora va a venir Gustavito y lo va a acomodar.
1: Tapemos al pelado.
2: No, ese no.
1: A ver.
2: Ahí es. Ahí va. Muy bien, ahí va.
1: Ay.
0: Ahí un poquito más, Gustavito.
2: Está bien.
0: Bueno.
1: ¿Y el Córdoba?
0: Ah. ¿Arrancamos de nuevo?
3: ¿Qué haces? ¿Acomodar tus cagadas?
0: Ahí está. Claro, es. Arrancamos de nuevo.
1: Por
0: segundo
1: bloque,
0: solo contra todo. Momentos de entrevista de bandas. Hoy tenemos el agrado de tener de visita a la gente de Salida de Emergencia. Los recibimos con un aplauso. Bravo. Muchísimas gracias, chicos, por visitarnos hoy acá. Salida de Emergencia, banda de la ciudad de Rosario. Recién charlábamos en los primeros. Le damos la bienvenida al cantante que se va a presentar, a Dieguito.
4: Mi nombre es Leandro.
0: Leandro. Dieguito no vino hoy. Hoy vino Leandro. Porque Dieguito no quiere venir a la radio.
1: No,
0: es Leandro. Bien. Y al batero.
5: Guillermo.
0: Que hoy sí vino Guillermo. Bien. Bueno, integrante de Salida de Emergencia. Bueno, primero bienvenido y que nos cuenten un poquito de este proyecto que me decían en off, que ya viene hace 4 años, nada más que han cambiado por ahí el nombre, hace un año y pico que le han puesto Salida de Emergencia.
4: Exactamente. El proyecto arrancó hace 4 años con una idea, digamos, de banda en realidad.
0: Bien.
4: Después, bueno, en un principio la banda se llamó Simple Desconocido, después Química Pura y, bueno, por último, Salida de Emergencia, ya con una nueva formación y con una idea mucho más fija del rumbo que uno quiere tomar.
0: Bien, o sea que Salida de Emergencia como que tiende a quedarse el nombre de Salida de Emergencia ahora, ¿eh?
4: Sí, en realidad el nombre viene justamente por eso, como fuimos cambiando de nombre.
1: Eso te iba a preguntar, ¿por qué la cambiada de nombre?
4: Y porque generalmente cuando viene un músico por ahí dice, che, no, pero ya esa banda, ese nombre ya fue, ¿viste? Entonces uno tiene que ir
1: acompañando eso.
4: Claro, tratando de respetar un poco el pensamiento de los músicos.
0: De todo, y, sí. Sí, que estén todos de acuerdo y todo en armonía. Muy bien.
1: Pero Salida de Emergencia me gusta más.
4: Y una bueno, salida de emergencia.
1: A mí me encanta la Salida de Emergencia.
4: En realidad, cuando dejamos el segundo nombre,
0: ¿sí?
4: Dijimos, bueno, tenemos que buscar un nombre que represente esta salida. Porque
0: bien.
4: Estamos dejando algo y vamos por algo nuevo. Entonces, buscamos una salida de emergencia y
0: dijimos, che, queda ese nombre.
4: Queda ese nombre.
0: Bien. Sí. Bien, buenísimo. Bueno, acá de la ciudad de Rosario, de los barrios acá, me dijiste Zona Norte.
5: Barrio Belgrano.
0: Barrio Belgrano.
4: Después ahí está el bajista de Fune, uno de los violeros de Fisherton y otro también de allá de Zona Norte.
1: Ah, tiene un lindo viaje para venir.
4: Sí, bueno, pero viste, la música te lleva a todos lados.
0: La música une. Por ahí se complica un poco por ir para los ensayos, ¿no? Por ahí coincidir todos y cuando tienen que juntarse, pero bueno,
4: coincidimos,
0: el querer es poder.
4: Coincidimos.
0: El querer es poder, dicen.
4: Y hay que buscarle un día y un horario que no nos perjudique a todos y poder que esto sea posible, más que nada.
0: Bien, y en el género le vamos a preguntar allá
1: a Guille.
0: A Guille. Que él ingresó
5: hace un año y medio.
0: ¿Cuándo? Cuando arrancaba con el nombre este, Salida de Emergencia.
5: Entré yo y cambié el nombre.
0: O sea, que llegaste vos a ese quilombo y dije, vamos a cambiar de nombre.
5: Este no va, no me gusta.
0: Llegaste a poner orden.
5: Sí.
0: Muy
5: estamos
0: bien.
5: Estamos tocando no sé a quién.
0: Bueno, buenísimo. Y anteriormente pertenecías, estabas tocando en otra banda,
5: músico hace mucho. Toqué en otras bandas, sí.
0: Bien.
5: Bueno. Hace 28 años que toco la banda.
0: 28 años que toco la banda.
5: Sí, hace mucho.
0: Bueno.
5: Toda una vida. No puedo dejar, ya no lo puedo dejar.
0: Bien, qué lindo. Bueno, y te obviamente amigos en común y todo. Te une el género, recordemos el género que abarca Salida de Emergencia, rock alternativo, un poco de...
4: Sí, yo lo llamaría como un rock que cuenta historias. Mm. Porque en realidad el disco este que sacamos está hecho con historias que fuimos recogiendo de personas que nos han contado, viste, su vivencia. En realidad, bueno, el tema que está sonando...
1: ¿Quién es el que escribe?
4: Yo. Yo soy el que escribe y el que le da un poco, digamos, de dinamismo a la banda, ¿ven? Para que...
0: Bien, pero siempre abierto a los demás integrantes, por ahí se escuchan las letras, o decís, che, se puede que se guarde, poner esto, podemos poner esto, está o no.
4: Yo le doy libertad, yo pongo la letra y así como ustedes me dan libertad de poner la letra, ustedes tengan la libertad de poder hacer lo que sienten, de poner la esencia en el tema, y cada uno puso su esencia. Porque
0: bien.
4: En realidad los temas tienen la esencia de cada uno de los músicos.
0: Bien, bueno,
3: la última palabra, ¿quién la tiene?
6: Porque siempre hay uno
4: que tiene... tenemos todo, pero siempre hay que tratar de llegar a un consenso. Es difícil.
1: Sí, sí. ¿Quién es el mediador, sería?
4: El mediador es el que habla más fuerte.
2: Sí, sí, está claro.
1: Ay, ¿no?
2: Pasa en todos lados eso.
4: El macho alfa. En realidad yo no me considero un macho alfa, porque trato de que cada uno también se libere y trate de
2: expresar. Es que de eso se trata, ¿eh?
1: Sí, si aparte no se vuelve todo música, muy pesado, muy todo lo que vos
5: querés. Hay veces que quedan cosas que uno quiere y hay veces que no se puede, sí, todo el tiempo.
2: Ay,
5: que uno
2: quiere.
5: Hay que aceptar y...
1: Sí,
5: si no te vuelve loco.
3: Además...
5: Quedó así, listo, ya está.
3: Además también rompe un poquito el paradigma este de que el que canta es el que pone la cara, el que tiene que ser el jefe. Y no, tranquilamente puede ser cualquier jefe.
4: No, tenemos que...
3: Necesariamente tiene que ser.
4: Tenemos que colaborar todos acá. O sea, lamentablemente...
1: Es solo una banda, por eso. O sea,
4: cuando uno arma una banda, está armando una familia en realidad.
2: Tal cual.
4: O sea, lo tenemos que conocer entre todos y aguantarnos hasta donde se pueda.
1: Saber mediar, saber respetar, coordinar, son un montón de cosas.
4: Mira, yo tengo. Hay una frase en una canción que va para todas las bandas. Cuando se va un integrante, o cuando se empieza algo nuevo, cuando se está buscando un horizonte. Dice que si la cosa no termina, se contamina.
2: Tal cual, sí, sí. Es así.
1: Sí.
2: Muy bien.
4: Tiene que terminar.
2: Tal cual.
4: Y si no termina, se contamina.
2: Para todos los aspectos de la vida va eso,
1: ¿viste?
2: Para todos los aspectos de la vida, bien.
1: Bueno. Se está contaminando.
2: Sí, bueno.
3: También una parte de la canción esa dice, cuando todo se termina, hay que cambiar nombre también.
1: También. Y hay que nombre.
2: Bien.
3: El nombre.
1: Ah.
2: Los temas ya venían de la otra banda, algunos de los que forman parte de este que vos llamás disco, que es que ya lo han grabado y que tiene cuántas canciones.
4: 12.
2: Un montón. Primero felicitarlo, no escuché todo el disco completo, escuché algunas canciones que me gustaron, que creo que son los hits de la banda porque están ahí arriba. Felicitarlo porque cuesta un montón que haya bandas que se produzcan con temas propios, bandas que...
1: Sí.
2: No tengo nada, me encantan las bandas, tengo más bandas amigas de tributos, me encanta, pero bueno, también apostando a las bandas emergentes que crean su propia música, sus propios temas. Y no hay muchas, y hay que meterle, porque cuesta, no el doble, 10 veces más cuesta por ahí tocar, hacerse conocido, llegar a la gente.
1: Yo creo
2: cuesta
1: eso,
2: un
1: que, hay, que hay un montón de bandas emergentes, pero la realidad es que no se tiene el compromiso de llegar a un lugar para escucharse, porque en realidad yo conozco un montón de que se juntan, que cranean un tema.
5: Es como más de hobby que
1: claro,
5: en serio. Esto es en serio.
2: Bien.
5: Laburamos con productores, toda la bola, todo lo que hay atrás.
1: Sí, una vez que
5: seriedad,
1: en
5: claro, sí, no puede salir.
2: Bien.
4: Salida de emergencia tiene esas cosas, que tuvo que crear su propio sello discográfico, tiene su propia sala de grabación.
2: Ah, bien.
4: Entonces, esto es una banda que va en serio. O sea, tiene esa cosa de que también llama un poco a los músicos y a veces acobarda a los músicos cuando algo va en serio. Viste, cuando vos tenés una relación, viste,
2: entiendo.
4: Y te dicen, che, tenés que empezar a formalizar,
2: claro.
4: Te quiero presentar a mis viejos.
2: Claro.
4: Y vos decís, ¿me entendés?
5: Es cada vez más difícil, cada vez más responsabilidad.
2: Tal cual.
5: Un montón de cosas.
4: Entonces, cuando uno empieza a meter presión, y las empiezan a tirarse para atrás.
2: Claro.
4: Bueno. Porque no es solamente venir a un ensayo, es ensayar en las casas.
2: No, todo, sí.
4: Sacar un disco.
1: Es comprometerse.
4: O sea, no sale del aire sacar un disco. Uno tiene que gastar dinero, tiene que gastar tiempo.
1: Sí.
4: El tiempo a veces también es valioso para. Uno lo está sacando de parte de la familia. Bueno, imagínate que uno, para venir acá a la radio, uno deja a la familia, para ir a un ensayo deja a la familia.
2: Para ir a tocar también, por ahí acompañan, pero bueno, está bien. Y también es muy importante la familia en el acompañamiento, pero bueno, eso es otro tema. Bueno, 12 temas, que ya eso ya está. O sea, yo
4: hubiese querido más igual.
2: Bueno.
4: Pero bueno, la banda dijo, bueno, vamos a
2: arrancar. Vamos a arrancar con esto.
4: Arrancamos, bueno, te voy a responder la pregunta anterior. La banda anterior también tenía, creo que, 15 temas. No me quiero quedar corto, pero creo que eran 15 temas. Y cuando se arrancó con este proyecto dije, no, vamos a hacer una cosa. Voy a dejar estos 4 temas y vamos a hacer
2: los otros
4: otro temas nuevos.
2: Bien.
4: Es más, ni siquiera existe ninguno de los 8 temas que dejaron, no están dentro de este disco.
2: Bien.
4: Es una posibilidad para más adelante, quizás.
2: Está bien.
4: Hay que volver
2: ¿Cómo
4: a.
2: ¿Cómo se llama?
1: Para volver a mezclarlos.
2: ¿Cómo se llama el disco?
4: Ciudad Llama.
0: Bien.
5: Estamos elaborando para otro disco también ya.
0: Bien. O sea que en este disco nos vamos a encontrar con cuatro temas que son del proyecto anterior, que son temas tuyos, digamos.
4: Claro, en realidad son temas de la banda.
0: Ah, bien.
4: O sea, yo pongo la letra y ya dejan de ser mío cuando ya llegan a la banda y cada uno le pone su esencia.
0: Bien, no importa, pero el tema dice, está el bueno, tema se llama Ciudad en Llama y el autor es.
4: El autor salida de emergencia.
1: Salida.
0: Así dice, salida de emergencia.
4: Sí, no, a ver, no, cuando se inscribieron los temas, se inscribieron los temas como a nombre de la banda.
0: Ah,
4: o sea, bien. Ya dejaron de ser mío.
0: Bien.
4: Son como hijos que uno después los
0: cría
4: y después
0: bien.
4: Los manda a la vida y ya cambian el apellido.
0: Sí, sí, lo que estás diciendo claramente es así, como cualquier tema, ¿no? Que ya la gente lo adopta y una vez que la banda o quien sea. Ya no le pertenece más, es de la gente.
4: Es más, o sea, si uno escucha un tema, qué sé yo, de otras bandas, ya lo han hecho tantas veces que ya ha perdido la esencia también.
1: Mm-hmm. Sí.
4: Pero bueno, en fin, yo, mi idea siempre fue esa, si bueno, este es mi hijo, ahora vamos a criarlo entre todos.
0: Bien. Buenísimo.
4: Y así,
0: bueno,
4: y así salieron.
0: Disco que la gente lo puede ver, lo puede escuchar a los 12 temas, están en las plataformas.
4: Están en todas las plataformas, Spotify, YouTube, nos pueden encontrar.
1: Como salida de emergencia.
4: Como salida de emergencia, en Facebook, en Instagram.
0: Claro.
1: ¿Y en las redes? Busquen.
0: Buenísimo.
4: Estamos en Facebook e Instagram también.
1: Pero ¿cómo te buscamos? Como salida de emergencia.
4: Para que yo estoy medio.
1: Me parece que no, por eso, porque yo los intenté
0: está
1: buscar
0: como,
1: y no está como
0: sí,
1: salida
0: no,
1: de emergencia.
0: No, pero no importa, vos
5: tenés que poner salida de emergencia, ciudad en llama, el nombre del disco, porque si no te salen otras cosas.
1: Claro.
0: Bien, pero eso si no, es lo que pasó. Yo cuando quise etiquetarlo en algunos. No,
4: porque a ver, todo, en esta banda sí, cada uno ocupa su lugar y cada uno hace lo suyo.
0: Claro.
4: Bien. Juan Pablo, que es el bajista.
1: Es el de las redes.
0: Que maneja las redes.
4: Bueno, y es sde.rock. Punto oficial en Instagram.
0: Así es.
4: En
0: sí,
4: Facebook, salida de emergencia, YouTube,
0: bien.
4: Spotify y más.
0: Perfecto. Bueno, que hacemos una zapadita ahí, tenemos un pedacito de alguno de los temas que estuvimos escuchando hoy. No sé qué, lo que ustedes quieran, si quieren hacer algún otro, no hay problema.
4: Sí, no hay problema, estoy medio acá medio.
1: ¿Está incómodo?
0: Escuchamos un poquito. ¿Este tema cómo se llama?
4: Este tema se llama Fantasmas.
0: Fantasma. Está en el disco, así que lo pueden ir a buscar y escucharlo.
4: Está en el disco y bueno, es parte también de como le venía diciendo, es.
0: Historias.
4: Son todas historias que nos han contado de cosas.
0: Vivencias.
4: Sí, viste, cuando uno termina una relación, pasan cosas. Entonces nosotros tratamos de
0: pasarla
4: de esa historia, hacerla una canción.
0: Hacer una canción. Bien,
5: llévatelo a Perico 2 días, ¿sabés cuántos temas acá?
0: Este programa se llama El Dedo en la Llaga hoy. ¿No?
3: Molete, mole pela.
0: Claro.
4: Yo soy un psicólogo que después te dice, bueno, esto es lo que te el resultado de lo que me contaste es esto.
0: Vamos todavía. Salida de emergencia aquí en Solo Contra Todos, un poquito de. Ya me olvidé por el tema.
4: Fantasma.
0: Fantasma.
1: Cómicos.
0: Dale, cuando quieras.

0: ¡Vamos! ¡Bien! ¡Ahí! ¡Cortito y al pie! Bueno, obviamente que es un fragmento de la canción, ¿no? Es un fragmento, la pueden escuchar entera y con toda la banda, en Spotify, YouTube, en todos lados, Buenísimo. Sí. Bien. Bueno, cuénteme un poco de las presentaciones. Poneme cortina, Gustavito, de salida de emergencia.
1: Bueno, la última fue en Floyd, hace un mes aproximadamente.
2: Sí, uno o dos meses.
1: Cuando uno se presenta en un bar de esto así, tiene que coordinar con otras bandas.
0: Claro, sí, sí.
1: Generalmente
0: sí.
1: El bar exige
0: una cierta
1: público, sí, público. Y tratar de cubrir un poco los gastos del lugar, que muy agradecido porque nos han abierto las puertas, hemos podido sonar en vivo para mucha gente y bueno.
3: ¿Qué tal salió?
1: Muy bien, el sonido de Floyd es muy bueno.
0: ¿No fue la primera vez que se presentó esa ley de emergencia, no? ¿O sí fue la primera?
1: No. Después hicimos...
2: Mordisco la primera.
1: Mordisco, claro, nos invitó.
2: Tocamos nosotros y se erraron. así fue.
1: Bien. Fue un mal augurio. Gracias,
4: Floyd, Julián.
0: No, me tomaron el corazón con el mordisco. Hoy pasamos por ahí, ya no estaba más.
3: No hay nada.
0: Bien. No. ¿Fueron con el Cutu?
1: Nos invitó el Cutu, me dijeron... me llamó un martes y me dijo, tenés que tocar el sábado.
3: Sí, ¡ay, qué buena onda! Bien.
1: ¿Te puedo decir que no? Me tenés que decir que no. Claro. Entonces, bueno, nada, tiré ahí y le dije, bueno, muchachos, este es el momento, vamos a tocar el sábado.
0: ¡Vamos, sí, vamos, qué lindo! Vale. Salió.
1: Ahí estuvimos también con una banda que hacía tributo a Bon Jovi.
0: Ah, sí.
1: Y bueno, después estuvimos nosotros ahí.
0: Bien.
1: Pero no, lindo. También nos trataron muy bien, el Cutu nos trató muy bien.
0: Vale.
1: Era el organizador en ese momento.
0: Claro, ¿no? sí, te pregunto.
1: Pero bueno, sí, está bueno que quiero rescatar de los vándalos, obviamente sí. Que uno los escucha de chico, los tiene como una banda referente, porque...
0: Sí.
1: A ver, son los vándalos, o sea, no hay que sacarle bajarle el precio a una banda como ellos que vienen hace más de 40 años, o sea, no, entonces, y lo que tienen los vándalos, viste, que siempre se acuerdan de las bandas que fueron como ellos, que hoy están saliendo, que quieren levantar un poco la cabeza y le dan una mano.
3: Sí, que acompañan al empuje de esa banda.
0: Es que los vándalos de hoy son lo mismo de
1: toda la vida,
0: de hace 35 años atrás.
1: Y yo los fui a ver el sábado.
0: Un poco más viejo y más loco, ¿no? Pero...
3: Ay, no, si están re jóvenes los chicos.
1: Están igual.
3: El arma parece de 15.
1: Lo fui a ver el Centro Israelita el domingo.
0: Ah, estuve ahí yo también.
1: Ah, mirá que bien. Y bueno, viste que estaba una banda que yo no los conocía.
0: No, yo llegué ya cuando la banda estaba haciendo el último tema.
1: Sí, pero bueno, cuando fueron a cantar los bandas, estábamos todavía adelante. O sea,
0: sí.
1: Nos estábamos haciendo poco.
0: Adelante, ¿no? Se escuchaba bien, pero de los 10 metros para atrás, lamentablemente sí, bueno. Por el lugar, la acústica no acompañó, sí. Y no se pudo apreciar de la mitad para atrás. Adelante zafó un poco el sonido.
1: Eso es lo malo, viste, a veces de ir a algún lugar que no tiene buen sonido. Uh-huh. En realidad, yo no sé bien cómo estuvo la organización, pero después al final vi que el Cutus medio como que estaba enojado porque le dijeron, esta es la última, entonces como que.
0: Sí. Faltó Chunay, nos quedamos con la gana de escuchar Chunay.
1: Con un montón de ganas, de muchos temas, bueno, pero sí. Cerraron con el indulto y con eso la rompieron.
0: No, estuvo lindo igual, siempre es lindo estar en el ajite con la banda.
3: Me dijiste que estabas en casa.
0: Bueno, pero tuve que comprar cigarro y ya que estaba en casa.
2: Claro.
3: Me dijo, no fui a ningún lado, estuve en casa.
1: No, fue buscando un kiosco y...
0: Claro. Bueno.
1: No, pero la verdad que muy buena onda la gente, los vándalos, sinceramente no perdieron su esencia. Yo dos por tres también hablo con el Larva. Gente totalmente humilde, sencilla y...
0: Buena gente, buenas personas que van.
3: El Arma dijo que no iba a estar tocando en otra banda, que nos iba a traer...
0: No, va a venir con la banda de que tiene una chica ahí, sí. Eva Duarte, algo así, como... Algo así,
3: no me acuerdo.
0: Pues, sí. Bueno, ¿se viene alguna presentación ahora, muy cerquera?
1: Primero estamos en reacomodamiento.
0: Bien.
1: Un nuevo integrante de la banda que ahora está sacando los temas, está haciendo
0: los
1: arreglos. Y estamos tratando de empezar a grabar, a armar los temas para el año que viene.
0: Bien.
1: Porque tenemos que curtir este disco este año, pero tenemos que ya empezar algo con el año que viene, con cosas nuevas para no...
3: Dejar, no cansar con lo mismo.
1: Para no cansar con lo mismo y para seguir activo, ¿viste? Porque es algo que uno tiene que estar.
0: Bueno, ¿se puede trabajar en lo nuevo y tocar?
1: Se puede, hay que dedicarle un tiempito, ¿viste? Hay que dedicarle un tiempo para tratar de que sea posible. Yo soy muy, por ahí en ese sentido, es como que siempre quiero hacer más y y trato que no contagiar, viste, mi ansiedad de la banda, porque por ahí, viste, yo siempre digo, che, vamos a hacer lo nuevo, vamos. Porque por ahí, si un tema por ahí no explota, ahí bueno, hay que ir por otro lado.
3: A ver, sí, ¿qué es lo que desea la gente? ¿Cambiar el método?
1: No voy a hacer reggaetón, pero quiero tratar de buscar, de ver si quizás las letras no llegaron. Vamos por otras letras, otro sonido. Siempre de parte, digamos, de contando, digamos, la historia. Uno no trata de inventar algo.
0: Bien.
3: O sea, chicos, y a la hora de querer tocar o presentar algún espectáculo, ¿hay puertas abiertas? ¿Hay lugares? ¿Se complica?
1: Sí, hay lugares. Se complica cuando te empiezan a exigir, ¿viste? Porque uno quiere que la gente lo vaya a ver y no quiere estar invitando tanto o rompiendo.
0: Sí, sí, sí.
1: Che, vamos. Porque vamos a ser sinceros, o sea, nosotros estamos, si bien estamos hace bastante, el disco salió hace poco, la gente todavía no lo ha asimilado, recién lo están escuchando, entonces...
0: Me pasa a mí, yo lo escuché hace poco, chicos.
1: Entonces como que es muy difícil tratar de llevar público, por eso uno siempre trata de armar con otras bandas que van llevando
0: No está mal, es así, sí, la movida
1: pero,
0: es así.
1: Sí, las puertas están abiertas.
0: Hay que tocar, para eso, mi humilde opinión desde este lado es eso. No, hay que tocar, para que la gente te conozca, claro. Tenés que tocar, para dos, para tres, hay que tocar, bueno, en la plaza, a donde sea.
1: Voy a decir algo que no... Hay un bar que no cerró la puerta.
0: Sí, hay de esos también, de esos.
1: Porque yo le... A ver, me exigían que...
0: Cierta cantidad de personas
1: y que se le diga, bueno, ¿cuánto van a hacer?
0: Claro. No sé, te puedo decir,
1: yo
0: claro.
1: No tengo idea, claro. O sea, pueden ir 60 como pueden ir 20, claro. No sé, o sea, es algo que...
3: O mi mamá y mi papá.
1: Claro, ¿me entendés? O sea, no podemos darte una...
0: Número.
1: Bueno, entonces si vos no me podés dar... No voy a dar el nombre porque
0: sí,
1: en algún momento vamos a ir a tocar, quizás.
3: No.
1: Pero es feo que
3: pero
1: te digan eso.
3: Pero pasa un montón de lados. Sí, sí. Exactamente.
1: Uno le pone la mejor, trata de que sea posible llevar gente. O sea, nosotros queremos sonar en vivo. Para eso nos preparamos toda la semana.
0: Sí.
1: O sea, no es que...
0: Bueno. Pero hay que tocar, como decía antes, hay que tocar, se juntan dos o tres bandas, arman fecha, como hacen todos, en todos lados, esa es la forma, pero hay que tocar.
1: Está bueno también que el barco así como exige, también que tenga un buen sonido.
0: También, bueno, si es un ida y vuelta todo.
1: Y por ahí uno va allá y se encuentra con cosas que son...
0: No importa, hay que plantarse, amigo, y morir la nuestra,
4: Yo quiero decir una cosa, si bien vos no vas a decir nombre, yo quiero hablarte a vos, Otario del Orto, que le sea, yo te la puerta... Te va a querer matar cuando estos tipos sean grandes, culiao.
0: Bueno.
4: Y no te ve nadie.
0: No vamos ahí.
1: Bueno, hacemos. Vamos a ir igual y vamos a decir, ustedes nos cerraron las puertas.
0: Claro.
1: Y hoy nosotros estamos acá porque somos más gente.
0: Va, ahí claro tenés, que sí, muy bien.
2: Esa es buena también.
0: ¿Tenemos un pedacito más, otro tema?
1: Tenemos, haz cuentas.
3: Ay, no va a cantar ninguno el que yo quiera.
1: Porque están sonando en vivo, ahí en la radio.
0: Claro, bueno.
1: No, están sonando en la radio y queremos hacer temas que no, quizás no vayan a poner.
0: Ah, bueno, dale, entonces, vos, lo que sea. Para despedirnos, después vamos a cerrar con uno, con el tema, con Karma o con Ciudad de Llama, que son uno de los dos me encantaron. Cualquiera bueno, de esos dos.
1: El tema este, bueno, habla justamente de las separaciones, de cuando uno empieza a dividir bienes.
0: Ah, bueno.
1: Uno se separa y dice, bueno, ¿qué te lleva? ¿Qué te... No, porque...
4: Es todo un proceso.
1: Porque, viste que cuando hay amor, no... A mí no me importa nada.
0: Claro, nos dice que la
1: quiero tirar una bomba acá. Pero
0: se las conoce realmente con el momento de la separación.
1: Claro, ahí nos dimos cuenta que realmente las cosas materiales importaban.
0: Sí, claro.
1: ¿Me entendés?
0: Yo no quiero nada, pero después quiero.
1: Después no, el auto me lo dejás.
0: Claro. Quiero escucharlo ya, a ver.
1: Tengo los pibes, dejame la casa y el auto.
3: A mí nunca me pasó, a mí me cagaron y me dejaron seca.
0: Bueno, a ver, dale.
1: Bueno, este se llama Haz Cuentas.
0: Vamos.
1: Por eso, bueno, vamos.
3: Me están debiendo.
1: Te van a reclamar ahí.

0: Bien, bien, bien. Bueno, che, lindas letras, ¿eh? Tengo un amigo que se llama... Tengo un amigo que se llama Jacinto, canta en la Tony, no sé si la sintieron nombrar a la banda, se llama la Tony, que también tiene unas letras, tiene una facilidad para escribir canciones, así como si hicimos 12, ahora vamos a hacer otras 12 más, y como si ir a comprar el pan, viste, hacer una canción. Y letras buenas.
1: Me gusta.
2: Y lo que pasa es que cuando uno cuenta algo que le pudo pasar a cualquiera, y que es real, porque esto realmente son reales, uno no va a poner una canción, che, yo me quedo con la casa, llévate el auto, me quedo con los pibes, me tenés que pasar. O sea, uno cuenta
3: igual
2: realmente
3: hay cada canción.
2: La parte, bueno, hay solo como un perro, solo como un perro, que uno de los temas de la banda, creo que es uno de los temas más crudos de eso. En realidad, a uno de los que fueron, digamos, que estuvieron en esa historia, lo sacaron con la policía.
0: Mirá.
2: O sea, literal fue eso.
0: Literal.
2: ¿Me entendés? Entonces.
4: Es una historia verídica.
0: Bien,
2: bueno. Claro, entonces uno trata de de hacerlo un poco más romántico, porque si no, claro, como que.
3: Es muy cruel.
2: Claro, sí, pero nombra la parte donde.
3: ¿Y siempre de gente allegada o escuchadas nada más de por ahí?
2: Gente allegada, la mayoría, y bueno, y otra historia que uno ha escuchado. O que ha visto por ahí en las redes sociales que han hablado, viste, no sé.
0: Vamos a nombrar, si querés, a todos los integrantes, ¿no? Que no vino, pues, obviamente acá no pueden venir todos. A los que no vinieron, que seguramente nos están mirando,
2: nos
0: están o escucharnos,
2: mirando.
0: O
2: sí,
0: escuchando,
2: sí,
0: nos están escuchando.
2: Todo, ya pasé el link de.
0: Bien, o nos pueden estar. O nos pueden estar mirando a través del streaming.
3: Un mensajito, algo.
0: Acá tenemos, Córdoba, teníamos ahí un mensaje para los chicos.
5: Sí, señor. Hola, acá Caro, la hermana del baterista. Un saludo muy especial para él y para toda la banda.
0: Bueno, gracias, Caro.
6: Caro. Gracias, hermana.
0: Gracias por el aguante, Caro.
5: Y acá hay otro más. Buenas noches, saludo a los chicos, salida de emergencia y a Bigote de L.
0: Bigote de L.
6: Ese ya sabe que eres el chelito, sí. Es el chelo, el bigotudo.
0: Vamos ahí.
5: ¿Pueden pasar, tocar solo como un perro?
0: ¿Qué vos decías? ¿Ese tema?
2: Claro, solo
6: como un perro. Armado los mensajes.
0: ¿Podemos hacer un pedacito nomás?
2: Tenemos a la IA que nos está remandando mensajes.
0: Podemos hacer un. Che,
3: hicimos
0: el flyer de que venían ustedes acá también con la IA. Me di cuenta después que lo subí y todo, me di cuenta que no he hecho barba uno y no tenía barba. No. No sé, ¿ustedes se dieron cuenta o no?
2: Sí,
6: el bajista.
0: Y yo digo, ahora alguien va a decir algo. Ya está, digo, se van a dar cuenta que se equivocó la IA y bueno. Y después hice otro para subir a las historias y a ese ya le saqué la barba. Pero me causó gracia porque, claro, en la foto original no tenía barba. Yo no quiero.
2: No, a mí me hicieron más rubio igual.
0: ¿Sí? Bueno, hacemos un poquitito de ese tema. A ver si es como yo me imagino el tema.
3: Sorpréndelo al pelo.
0: Dale.
2: Sí, pará que tengo que ver un poco, ¿crees?
3: Sí, acomódate.

0: vamos un, estamos muy, muy, muy melódicos.
1: Claro, vamos. Vamos, vamos con otra versión. Con Cheno, que te viste que nosotros acá le vamos a hacer. Ahí está.

0: Buenísimo. Muy bien. Salida de emergencia, los chicos lo pueden buscar en YouTube, en Spotify, en Facebook, en Instagram, en todos lados. No, no, no, no, pues yo me olvidé ahora, porque no era salida de emergencia, estaba abreviado. Pero bueno, ustedes ponen salida de emergencia.
1: cd.rock.
0: Muy bien.
2: Muy buena.
3: En YouTube también. Salida de emergencia, Ciudad en Llama.
0: Ciudad en Llama, muy bien.
3: Hoy el disco se llama así, por eso.
2: Obvio que si sonamos no mucho mejor en vivo, así para la próxima fecha, cuando no quieran ir a ver.
0: ¿Leer o no?
1: Sí, bueno. Es más, ya vamos a buscar algo para que puedan escucharlo.
0: Bueno. Bueno, sí, llegamos al momento más crítico de esta entrevista urbana, que nosotros le llamamos así. ¿Se puede leer?
3: Sí, sí.
0: Bueno, vení, léelo acá porque yo no tengo, me olvidé los lentes en el auto.
4: Un saludo para Sali de emergencia y para vos, Pela, acá escuchando el programa.
0: Bien, ¿qué dice? ¿El mono de? ¿De los Luquita?
2: De Capanga.
3: Mauro Camino, un abrazo.
0: ¿Eh? Sí, vamos, todavía, los Luquita.
3: Un abrazo, Mauro.
0: Banda de tributo de Asumo, que ya próximamente lo vamos a tener acá también, ¿eh? Bueno. Llegó el momento más crítico, se viene el momento de truquito, acá tenemos un cemento chiquito, y tiene que ver cómo se la ven con el campeón acá de Solo Contra Todo, que ya levantó cabeza y viene invicto hace...
1: Igual es muy malo y para jugar.
0: Dos partidos que no pierdo.
2: No está marcada la baraja, ¿no?
0: No.
4: Vení, vamos a jugar vos.
2: Yo traje la baraja nueva.
0: Esa está marcada, me parece, esa está marcada.
3: Ah, se traía la baraja.
0: No. Bueno, siempre decimos que esto es como cara o cruz, porque en una sola mano no se puede... ser buen jugador o mal jugador es cuestión de suerte, es como tirar una moneda.
2: A veces la vida te da una sola mano, tenés que dar lo mejor,
0: tal cual. Sí,
4: y
0: sí,
4: señor. A veces
0: también es bueno saber esperar, viste, porque te cuento, es a tres puntos. Si te pasás, no importa, ganás igual. También, si te pasás, no pasa nada. Pero es a tres puntos. A veces hay que saber huir y esperar una segunda mano. Hemos jugado hasta tres manos. Con el Cuto jugué tres manos el otro día. Le gané en la tercera con un 5.
2: Muy cagón, entonces.
0: Y él tenía un 4. Mirá cómo terminó, ¿eh? Con un 5 le gané con un 4 en la tercera. Bueno,
1: suerte,
0: a veces, generalmente se termina en la primera mano. A veces hay dos y hasta a veces hay tres manos, ¿eh? Vamos a sacar una carta para ver quién es mano, ¿no? Que es muy importante la mano acá en este juego.
3: Yo no sé jugar, ya le dije.
0: Bueno, pero acá... Acá él va a saber. No voy a sacar una carta. Bueno, el 11. ¿Vos sacaste algo o yo estoy loco?
2: No, yo no saqué nada.
0: Bueno, te saco una hora. Ahí está. Vamos a ver. Necesito hinchada, necesito ruido, necesito... Porque si no... Bueno, va a dar vos porque yo soy mano. Vamos a hacerlo. Si no, no dormimos, loco. Vamos a activar, ¿eh? Bueno...
1: No, jugamos solo, hace todo
4: sí, solo. Tomate el matecito de la suerte.
0: Este es el matecito de la suerte, está mezclando...
5: Tanto, lavada.
0: Me llamo Olvidé. Walter era...
1: Leandro.
0: Bien. Vos, ¿sí lo viste como lo viste que te ponen el nombre acá? Porque yo me olvido todo. No es con ustedes, es siempre. Yo no...
1: No, él es así.
0: Me olvido todo.
1: Naturalmente.
0: Bueno, Leandro de salida de emergencia.

0: está dando. Mira, Leandro, esto es así, yo te muestro la temática. Yo voy a mostrar la carta a la cámara para que la gente que nos está viendo mire lo que tenemos y piense, se imagine cómo vamos a jugar y
1: diga, sí, imagínese. Este es un boludo,
0: este. Pero vos lo tenés que mirar, ¿eh? Vos no tenés que mirar. No, vos no tenés que mirar. Vos tenés que mirar, mirar. Claro. Mira, claro. Estas son las tres cartas mías, ¿ves? Ahí está, bueno. Ahora, ah, listo.
2: Ahora vos vas a mostrar tus cartas.
3: Hay un espejo allá. Hay un espejito. No.
2: Y yo no estoy mirando. ¿Ya está?
1: Ya, bueno,
0: listo. Bueno, ahora yo soy mano.
1: Ya la mostró, Pela.
0: Yo soy mano. Envido.
4: Quiero, coreado.
0: Ya, tenemos dos cosas.
5: Envido, dijo.
0: Bueno, acá se termina mi... Tiene una pinta de mentiroso, morocho este, igual que yo, los dos morochos, uno más mentiroso que otro.
5: Estamos jugando la vida acá.
1: Él tiene cara de bueno, vos tenés cara de malo. Ey.
0: Si yo no le doy, saca dos puntos él, y se va a tener que terminar en el rabón, si él no dispara en el rabón, pero yo tengo para el rabón.
5: Esto queda grabado, ¿no? Sí, si me saco el invicto.
0: Sí, queda grabado. Pará que me olvidé, encima me olvidé de decirle la prenda. ¿De qué se trata esto? ¿Tenemos por ahí el regalo? Tenemos un vinito ahí que es a cara de perro. Si gana, se lleva el vinito.
1: Para compartir.
0: Pero vamos acá. Pero es a cara de perro. O sea, tiene que ganarlo. Si no, queda acá y se lo lleva el próximo que gana. El que gana.
5: Que yo lo tengo.
3: Vale, que gane.
0: Este ya tiene como tres programas acá, así que tiene que...
3: Tiene que durar hasta fin de mes.
0: Tiene que durar porque la producción está media corta. Así que...
3: Vale.
5: Va a quedar de cara.
0: Bueno.
4: Vinito, gente.
0: Bueno.
3: Hay ojo.
0: Bien.
3: Hay precio.
0: Bien. Miren, acá esto es así. Me cuesta largar en el trono, pero si yo no le doy, se saca dos puntos. Y si le doy, se termina acá la mano y chao.
5: Tranquilo.
0: Le tiene una pinta de mentiroso, yo soy mano. Me la voy a jugar.
5: ¿Por qué mentiroso?
0: Yo sé que el rabón puedo ganar, pero me la voy a jugar.
5: Y vamos con el otro entonces.
0: No, quiero 30.
1: Ah, ya. Yeah.
5: 31.
0: Mirá, la de la luna. Yeah, no. Bueno, está bien, pero me gana bien. A ver, yo tengo mi 30, acá vamos a mostrar a la gente. Mirá.
5: ¿Quería para el rabón? Ahí tenés.
0: ¡No! Me ganaba de todos lados. ¡Aplauso!
5: Yo no quería decir, pero juego de los 16 años.
1: Todos los días.
0: Che, bueno, pará.
5: Y tengo las manos mágicas.
0: No, sí. Tiene una suerte bárbara, boludo, porque acá mirá la carta que le tocó.
1: Anda, claro,
5: tengo suerte en el amor y en el juego, soy
0: en
5: muy bueno.
0: ¿En las dos cosas?
5: Sí, obvio.
0: El universo está contigo, entonces.
5: Tengo esposa, claro, tengo hijos, tengo bien. Una banda.
0: Bueno, todo
5: el amor que necesito.
0: No podés pedir más. Y encima vas a quedar bien con tu amigo, mirá.
3: Vamos, bien, Leandro, yo sabía.
0: ¡Vamos! Bueno, chicos.
1: Qué rápido te sacaron el vino, pelado.
0: Bravo, salida
4: de emergencia. Este programa que está acá, culo. La quemaste.
0: Claro.
1: Ponete
5: en
1: la
5: una
1: pelusa,
5: sola mano.
0: Ahora me toca a mí.
1: Y sí.
0: Bueno, la prenda me toca a mí ahora. Ey, Gustavito, ¿por qué ese? Por el croma. Antes salía entero esto, ahora no sale entero la peluca, ¿viste? ¿Eh? Mirá, ¿o no?
6: Yo te lo saludo. Hoy, perdón.
0: Mira,
3: es que tiene el color como de un croma.
0: Ahí está. Bueno, no, porque antes salía bien. No, uno solo, loco.
1: Lo ponés en todo.
0: Bueno, esta es la prenda que iban a hacer ustedes si perdían. Si iban a tener que lookear un poco.
1: Soy muy de ahí, decir.
0: Y iban a tener que decir esto, que voy a decir yo, ahora me toca hacerlo a mí. Bueno.
5: Menos mal.
0: Bueno. Soy el Pela de Solos contra Todos. No, perdí un partido solamente. No perdí. Vengo positivo, pero perdí un partido. La gente de salida de emergencia que me vino a visitar hoy me acaba de ganar al truco. Hay que reconocerlo, hay que decirlo.
1: Bien te ganaron.
0: Ancho de basto y 7 de espada, 7 de oro, perdón. 31 los puntos. Todas ligaron. No podía ganar. Perdona, mis fanáticos, el sábado que viene.
1: ¡Fanático!
0: El sábado que viene viene Actitud Rosarina a jugar al truco con nosotros. Sí. Y voy a tener que darle una paliza a Erika, voy a jugar con una dama, así que me voy a reivindicar, se los prometo.
1: Erika, bueno, igual va a ganar, yo la quiero eso.
0: Bueno, ahí está. Bueno, chicos, agradecerle.
4: No, si le pegan ni con el pétalo de una.
0: Agradecerle el momento, la molestia, ¿no?
5: No, gracias a ustedes. No,
1: gracias por venir.
5: Sinceramente, estamos muy agradecidos. Necesitamos que la banda se conozca, que se difunda, pues cuando quieras volvemos.
0: Me quedé recaliente, ahora quiero revancha.
1: Ahora queremos más.
5: Bueno, pero si hay revancha, tiene que haber un vinito más grande. O
0: no, pero ustedes que
1: Tenemos el tordedito de Meteor.
0: Estábamos con el vino, pero tenemos parrillada también. Ustedes cayeron justo ahora cuando estaba el vino.
5: Es verdad, el vino.
0: Ahora se está cerrado todo.
5: De utilería, ¿no?
0: Ahora se llevaron el vino. Por ahí cuando vengan otro programa, por ahí está la parrillada. Ahí está.
1: Igual quedan invitados para septiembre.
0: Bueno, se si le vamos a avisar, vamos a hacer un torneo de metegol de bandas.
7: Metegol sí se juega.
0: Y bueno, no va a ser acá, obviamente, va a ser en un club. Va a haber un torneo de metegol de bandas y bueno.
1: Nos
0: vamos a invitar.
4: Vos podés creer, culero, que se enojan cuando yo le digo molinete.
0: Bueno, escúchame. El que está enojado es el productor, ya que me está diciendo así hace trobar. Ahora me va a retar. Chicos, nuevamente agradecidos. Les recordamos salida de emergencia en YouTube, en todas las plataformas pueden buscarlo, lo recomendamos. Próximo show, van a tener la fecha, obviamente que solo contra todo la va a estar difundiendo. Pasando los flyers.
1: Tenemos unas entraditas,
0: me imagino. Y después vamos a sortear seguramente alguna entrada de la banda. Y bueno, allá va a haber otra oportunidad. ¿Algo que quieran decir, chicos? ¿Mandar algún saludo? ¿Alguna? Lo que quieran.
5: Saludo primero a toda la banda. Juan Pablo, que toca el bajo. Ismael y Luis, que son las rítmicas. Enzo, que es nuestro nuevo integrante, que hace primer guitarra. Bueno, acá quien les habla, Leandro. Guille en batería. Saludo a toda la gente que nos mira, que nos apoya, que siempre nos va a ver a los bares. Que hace que esto sea posible porque.
1: A su familia, que
5: sí, nos aguanta bastante. La familia sí nos aguanta un montón. Pero bueno, ya nos conocieron así.
0: Claro.
5: O sea, ya. Vinimos con un hijo en el.
1: Con todo lado, el coco.
5: ¿Viste cuando vos agarrás un matrimonio con otro hijo?
1: Sí, bueno, así aguantalo igual.
5: Porque es malcriado el hijo.
0: Bien.
7: Yo a mi familia, que me bancan a full, a mi hermana.
0: A los vecinos que escuchan la batería,
7: me han roto el techo. Yo me voy a tocar a las 2 de la tarde hasta las 6 de la tarde. Imagínate, yo no me van a tirar. No tiene otro horario, boludo.
5: Claro. Alguno de los vecinos
7: es mis amigos.
5: Nos está escuchando. Nosotros tocamos en un tercer piso. Ensayamos.
0: Claro.
5: 3 horas. Igual lo hacemos una vez a la semana. Pedimos permiso.
7: Fonavi, imagínate. Hace todo el viento para toda la
5: zona. Tenemos el estudio de ensayo ahí.
7: Viaje el sonido.
0: Aproveche que escuchan gratis.
7: Ahora.
0: Aprovechen que escuchan gratis ahora. Después van a decir, mira, yo lo escuchaba cuando tocaban acá. Disco Charlie.
1: Muy bueno que los vecinos.
0: Disco Charlie.
5: Muy buena onda los vecinos.
0: Encima que escuchan gratis, dijo Charlie García por los vecinos. Bueno, chicos, agradecido nuevamente. Nos vemos la próxima. Lo mejor para salida de emergencia.
5: Muchas gracias.
0: Nos vamos con un tema de salida de emergencia que tenemos por ahí. Lo escuchamos en vivo. A la vuelta, seguimos hablando. Tenemos mensajitos contándonos anécdotas y qué fue lo que más loco hiciste por amor.
1: No le preguntamos a los chicos.
0: No, porque si tiene para contar historia, tiene para contar.
7: No, deja.
0: Nos vamos con salida de emergencia.
7: No.
0: Esto es Ciudad en Llama, ¿escuchamos? O Karma, ¿qué escuchamos?
5: Ciudad en Llama.
0: No se vayan, hay más Solos contra Todos hasta las 9 aquí en Red TL. Chicos, gracias, chau.
7: Chau.

0: es feo.
1: Alambrito Delgado.
2: Alambrito.
0: Alambrito.
1: Y el último tenemos en la delantera, Benny Melosovas.
0: Ay, ese.
1: Bueno, después tenemos los soplentes, papá.
3: No, sí, basta, Córdoba, pará, Córdoba, pará. Por favor.
2: Si está re bueno.
3: No, es mucho, Córdoba. Estoy en desacuerdo totalmente con esta lista, Córdoba, que trajo usted acá. No sé. ¿Cuál es el teléfono? 341-59-1055. Si quieren escuchar los suplentes, manden un mensaje. Uno solo y vamos con los suplentes. Si no, no, porque la verdad que Córdoba yo lo despediría.
1: Pásalo bien, igual. Te comí tu número.
0: Que a vos no se te ocurrió esta idea y te pones receloso.
3: No, esto es de los...
0: Te has mordido.
3: Es de Corona, dijo.
1: Yo quiero decir.
3: Es cierto, ¿no?
4: Café Fashion.
3: Si estaba escuchando Erika, se fue. Si Erika también se fue el miércoles, si no estaba escuchando Erika.
1: Yo quiero decir, léelo vos al número porque el tipo se olvidó el número.
0: Bueno. Es 341-594-105.5.
3: Muy bien, Bellota. Muy bien.
1: Al primero, mandalo ya y te termino la ley.
0: Mandá el mensaje que yo quiero escuchar la lista del gordo.
1: Nueve personajes, bueno, jugadores, la hostia, Julián.
3: Déjeme volver un poquito a lo nuestro, por favor. Esta noche en García Bar y Rock, que Bellota, ¿dónde queda García Bar y Rock?
0: Mis apuntes los tenés vos.
3: Ah, bueno, sí, es así.
0: ¿Me lo pasás?
3: García Bar y Rock, Ovidio del Agua al 30, acá en Pichincha, esta noche los amigos de Babilonia haciendo tributo a Los Piojos. A partir de las 22:30, 23 más o menos van a estar arrancando. Así que están todos invitados. Esta noche yo diría que la única opción es García Bar y Rock.
0: ¿En Ovidio del Agua al 30?
3: Babilonia, sí. Ovidio del Agua al 30, bien. Bueno,
0: Dios mío.
3: Es lo único que tiene que decir, no, pero lo único que tiene que decir es la dirección de los lugares que yo pido, nada.
0: Y vos me robás todo.
3: Lo único.
0: Todo,
3: pero ella vive en una nube de pedo, ella vive.
0: Es la menopausia, no me dice.
3: Narnia, el mundo de los. Bueno.
0: Te queremos.
3: Está perdonada hoy porque está
0: ¿por qué?
3: Con está. Le metieron un ondazo. Bueno.
0: ¿Un qué? Eso es re viejo con lo que...
3: Un gomerazo, un ondazo. Bueno.
0: ¿A mí? Sí. No, a mí no.
3: Ah, bueno.
0: Nada.
3: No quiero hurguear ahí, no quiero...
0: Hurgá si te gusta, no, como
3: no.
0: La vieja chusma.
3: No,
0: bro.
3: No, no me
5: después
3: interesa.
5: Después te la aguantás,
0: pelas. No, nada.
3: No me interesa, no me interesa.
1: Si no, sería un resorterazo.
3: Bien. La semana que viene...
0: ¿Qué pasa?
3: Es 6 de junio, para que tengo una fecha para recomendarte, para tirarte. No, 6 de junio no, miento. No, al 12, porque el 12 viene cargado. No sé qué voy a hacer el 12 de junio, estoy indeciso. En Sala de las Artes.
0: Muy bien.
3: ¿Bellota?
0: Sí.
3: Sala de las Artes, sí. Bellota.
0: Córdoba, al 1369, ahí.
3: Sala de las Artes, y Pachi Güemes, en el ex Willy Dixon, van a estar tocando los amigos de Bulldog. Bien, o sea, 2-0 ya, ¿viste? Bueno, después quiere cobrar al fin de mes.
0: Que ya me debes.
3: Bien.
0: Ya me debes.
3: Bien. Bueno, el 12 de junio también, día viernes, se viene la Retro Argenta. Gustavito, ¿va a ir usted, Gustavito? ¿Va a estar ahí? ¿Lo invitó el pato?
4: ¿Cuándo es?
3: El viernes 12 de junio.
4: Viernes 12. Bueno, si no,
3: si vamos,
4: si no estoy, arranquen. No.
3: Arranquen.
0: Está como
3: arranquen.
0: El Córdoba.
1: ¿Vos estás enfermo, culeado?
0: Bien. ¿Vos estás enfermo, mi amor?
4: Capaz que voy a tener tos.
3: Dijo el Córdoba, sí. Se va a contagiar, seguro. Bueno, se viene la Retro Argenta de la mano de Argento, ¿no? Acá, del Pato Galetti. Con los amigos de Infiltrado, tributo a Callejeros y Lobos y Corderos, tributo a Los Redondos. Fechones. ¿A dónde?
4: En ¿ustedes el... van a ir?
3: Yo creo que... Ah, no. ¿Viernes? Sí, estoy de día. Estoy de día, porque la semana que trabajo de noche, viernes.
4: Me pregunta a mí, pero no.
3: Viernes
4: no
3: va afuera.
1: De noche desaparece.
4: ¿Virgilio va? No.
0: Vos no tenés la agenda de él.
3: Virgilio va, Virgilio tiene una invitación VIP del Pato Galetti. ¿Eh? Y él va a estar ahí.
0: Yo el 12 de junio estoy ocupada.
3: No se va a juntar con nosotros, Virgilio.
4: Qué lástima.
0: Bueno. No tengo nada que hacer, pero algo me voy a invitar con Córdoba.
3: Bueno, la Retro Argenta es nada más y nada menos que en el Distrito 7, Bellota.
4: Se va a llenar.
3: Se va, no, obvio que se va a llenar. Bellota. En el Distrito 7.
0: Sí, ¿dónde queda? Queda ahí en Distrito 7.
3: Bien.
0: Me gusta el Distrito 7.
3: Vamos, espera, le doy otra oportunidad.
5: Otra vez. Pues,
3: la fiesta retro en el Distrito 7, Bellota.
0: Qué bueno, me encanta el Distrito 7.
3: No lo puedo creer. Mirá, Córdoba.
1: Sí, culero.
3: Mirá.
1: El Córdoba que no lo encuentro. Porque que no lo
3: mientras
1: encuentro.
3: Yo hablo, el Córdoba, al toque busca, googlea lo que sea, pero cuando yo pregunte él me va a contestar.
5: Rebobinamos.
3: Después dice por qué es mi mano derecha, el Córdoba. La fiesta retro.
1: O del lado 790, esquina Córdoba, culero.
3: ¿Viste?

0: Peleador, cuando quieras, Gustavito, y nos vamos.
1: Peleador.
0: Peleador. No sé. Oh, ¿te acordás, Córdoba, cuando solo contra todos escuchábamos Alma Fuerte, Dividido, Redondo?
2: Los Eso porque viniste enamorado.
0: Los Piojos.
2: ¿Te invita ese el amor?
0: Dividido. No, pero miramos cómo fue, todo desencadenó lo del clarinete de mi hija. Ah, el que tengo por ahí, ahora lo vamos a comprar.
1: Usted bueno. Es el rockero y es
0: un Ay, Dios.
1: Corazón vamos. De arro.
3: A ver si... Está atento, Gustavito.
0: Sí.
3: Los Redondos yo paso sucia. Ese quiero escuchar que viene allí. Aquí,
0: bueno, padre. Ahora con eso no vamos. Con eso no vamos, dale. Bueno.
1: Yo lavé la sopa hoy.
0: Chicos. Mirá. Son las 22, nos vamos.